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0: escapar.
1: 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A continuación escucharemos, sí, usted ya sabe, ya la identificó, a Caifanes, y nos traen esto que se llama Afuera. 18 horas, 6 de la tarde con 11 minutos.

0: que, ¿de qué bebemos?
1: ¡Hora, oye burra!
2: La otra. ¡Hey, muchachos! Tengo una noticia para ustedes.
3: Ya no te creemos nada, ya no.
2: Algo bueno para ustedes.
1: ¡Mentira!
3: No creo.
2: Ustedes deciden si quieren que se les dé pollo gratis.
3: No quiero pollo, no me gusta.
2: O que se les dé...
3: A mí que me dé ella.
2: No, no, pollo. ¿Pollo gratis o una despensa? ¿Qué quieren?
3: No, con despensa.
1: Papas. ¿Con
3: despensa?
1: Muchas papas.
3: Sí, ¿para quién quieren que yo vote?
2: Ah, no, no, no, no, no.
3: Ah, no. Es que estoy mal acostumbrado por eso.
2: No, les pregunto.
3: ¿Quién quiere apoyar al estadio?
2: Al estadio.
3: ¿Van a dar suero y torta?
1: Y sobre de 500.
2: No, no, ahí te va.
1: ¿Por qué no hay que votar por Pingüe?
2: No, no, no.
1: La credencial.
3: La bolsita viene el sobre con 500.

0: 500 pesos.
1: Aquí no hablamos de partidos políticos.
2: ¿A qué
1: hora sale
2: el camión para el acarreo?
1: Aquí hablamos de cosas.
0: ¿Cuántas copias de mi credencial? ¿Una o dos?
1: Es que...
0: ¿En blanco y negro o a color?
1: Es que fíjate.
2: ¿Solo
1: que...
2: ¿Solo de persona o hay que llevar en grupo?
1: Es que fíjate que radio.
0: Si llevo más gente, ¿das más paga?
1: No, es que no tiene nada que ver con ningún candidato. Si todavía no están los candidatos para estar ahí ya haciendo campaña.
0: Dice Tachiro que él tiene su... Tachiro tiene...

0: hay dos que son de la costa.
1: Ah, y buenazos de fuego.
0: Y el otro que es de Tuxtla Gutiérrez.
1: En vez de decir doctor, dice enfermero. Enfermero.
2: En lugar de decir doctor, médico.
0: Lo peor de todo, lo peor de todo, güey, que se están llevando todas las frases de bola de gasnat.
1: No creo, perro.
0: Mira, dicen el famoso doctors.
1: Ok.
0: Dicen el famoso. ¿Cómo es que hace el señor este pero sí?
1: Ay,
0: ay, es.
1: Permíteme. Vuelve a decir cómo es.
0: Ay, ay, ay. Ay.
1: Espérate.
2: Ay.
1: Ahí está. Ay,
2: perro temerario.
0: Es más, pónselo otra vez para que sepan cómo se hace, doctor.
1: Ay. A ver, espérame. ¿Somos de enfrente?
0: Pues es lo que va a
1: seguir. Aparte de robar mujer, también roban programas.
0: Ah.
1: Permíteme. Por si lo están escuchando, cállense. Para que si lo están escuchando, lo graben y lo graben bien.
2: Claro. A ver, espérate. Otra vez.
1: Ay.
0: Y que además también dicen ellos el famoso Animal Watts. Aquí, ¿cómo? ¿Quién dice Animal Watts?
1: La banda de Qué Buena.
0: La banda de Qué Bueno, ¿ah?
1: Sí, Obi.
0: Ah, bueno, que ya dicen
1: ¿cómo
0: también.
1: ¿Cómo van a decir Animal Watts?
2: Ah, deja que les caiga la voladora de la marca.
0: Entonces, wey, ahorita nos va a venir a avisar. Ay, el señor prendas. Coordinador. ¿Qué programa es? ¿Cómo se llama? Porque los quiero saludar a esos de ese programa.
1: Mira, yo no los quiero saludar.
2: Dice que no los podemos escuchar un ratito para ver cómo lo hacen.
0: Es que es lo
2: capaz
0: que
2: si lo hacen mejor que el pigüe.
0: No, y es que eso es
1: capaz y hasta imitan al pigüe y no llega a trabajar uno.
0: Es que eso es lo que yo quiero. Es que eso
2: capaz
0: es lo que
2: si
0: yo quiero.
2: Capaz si tienes ese club de panteristas, ¿no? También.
0: No sé si alguno de ellos le tumbaron.
1: Espérate,
0: aprende a hacer radio tú también. No sé si alguno de ellos.
2: ¡En exclusiva! ¡No hemos aprendido a hacer radio y nos siguen copiando!
0: No, la verdad no, pero qué bueno que los copien. No,
2: solo falta que. ¿Has visto la cara en la vivo?
1: Pero que también los copian eso, perro.
0: Sí, todo, güey. Por eso es lo que nos va a pasar, coordinador. Pues yo lo que pido es que el coordinador viva hasta que nos los pase.
2: Oye.
0: Es una basura.
2: No, ya no va a dar tiempo entonces ya. No creo que vaya a vivir tanto.
0: No se vaya, le voy a dar un paro o algo de tanto coraje.
2: ¡Ay, mi pulmón, perro!
0: No, yo siempre le he dicho al coordinador, no venimos.
2: El coordinador no tiene hablando. No venimos.
0: Mi
2: amigo Teco no tiene hablando.
0: Yo siempre digo, los locutores de La Qué Buena.
2: No hablen, pues.
0: Los locutores de La Qué Buena no vienen a hacer programa, vienen a divertirse. Siempre le digo.
2: ¡Claro!
0: ¿No?
2: ¡Hobby!
0: Entonces, no es que ellos vienen por pasión, por corazón.
2: ¡Ah, qué perro! Por amor.
1: Venimos porque nos pagan lo de 4 horas. Los demás que trabajan 8 horas, nosotros nos pagan 4 nada
0: boca.
1: Más.
0: Pero bueno, entonces la tarea del coordinador
1: es que a nosotros sí nos pagan, a los de allá no.
0: Calla.
1: Y aún así les pagan.
0: Ahí te va. La idea es de
1: mentira
0: que,
1: no es
0: de que el coordinador encuentre quiénes son y qué horario tienen. ¿Y qué me cuentas?
2: ¿Cuál es su ombligo para inyectarse? No tiene ni imaginación ni cree que tenga.
0: Pero yo lo que le dije, vas a poder, pues no puedes mover la mano. Le dije, ¿cómo le vas a hacer?
1: Tiene una mano muy pesadita.
0: No se engancha. Entonces dice, yo lo divertí.
1: ¿Ya viste los videos de TikTok que pasan, no? Que los mordió algo y se vienen a convertir. Él lo mordió Michelin, pues, güey, un brazo va como Michelin, pues.
0: Mira, yo
1: poco a poco.
0: Yo ya te creo quién es a quién les muerde algo. Por ejemplo, no supieron.
2: ¡En exclusiva!
1: La pigo acaba de declarar que los panderistas sí lo mordió.
0: No, es que no, mira, he escuchado Escucha esta porque no creo que la sepan. He escuchado tantos pretextos para faltar a trabajar.
1: De a piba no va a estar hablando. Ah, no, es tu mismo.
0: ¿Qué pasó? Yo siempre vengo, soy profesional.
2: Aquí no se te puede igualar, papito.
0: Ahí te va. He escuchado tantas excusas, pero nada como que lo compruebes. ¿No? ¿A dónde voy? Pues tú puedes ir a la banda, oye, me duele el estómago, me tengo que ir, ok, va. Oye, tengo diarrea, me tengo que ir, ok, va, ¿no? Y ya cuando ocupan que metas un permiso del seguro, va, sí, pides tu incapacidad, ¿no?
1: Pero el seguro, de la mordida de gato no va a estar hablando.
2: Pero...
1: Voy a contar esa historia, perro.
0: Resulta...
1: Perdón. No, cuéntale esa historia, perro.
0: Yo nada más me enteré.
1: Peruzzi, preséntalo, por favor.
2: Queridos amigos, esta tarde... Apúrate, porque no se acorte.
0: Yo lo único que supe es que alguien metió una incapacidad porque lo mordió un gato. Que me disculpe el público, pero
2: saludos a DJ Mingo, lo... perro.
1: Desde ahora se llama Batman, el señor de la noche.
0: Miro.
2: ¡Mitad bestia, mitad
0: felino! Yo alcancé a ver la incapacidad que me mostró y me dice, güey, es que me mordió un gato.
2: Pero es que no te digo que era el gato del carro, pe. Digo, quedó bajo la carro, pe.
0: ¿Y qué tiene que te haya mordido un gato? No. El caso que le pidió 3-4 días porque lo mordió un gato.
1: Güey, sí, y es historia verídica, ¿eh?
0: Güey, por eso lo
1: es
0: estoy comentando.
1: Es verídico, perros.
0: Fabián Samayo la pigua jamás va a mentir.
1: Les voy a contar siempre la historia. Cuando regresemos les voy a contar la historia de cómo le pasó.
0: ¿Fue neta?
1: Sí, fue neta.
0: ¿Neta fue?
1: Ahora es un corte, son las 6 de la tarde, 22 minutos. Sean bienvenidos a Bola de Gaznates.
2: ¿Qué son las verduras que no están copiando, pues?
1: Ahorita la vamos a decir.
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0: Escuchamos al grupo Jaguarúo en esta tarde-noche en Extremo 99.1. Nos regalaron Me Desespero en la UI, la radio de Comitán.
1: Me asusta.
2: ¿Cuál?
3: La planta zombie.
1: El bambú.
2: Bola de amargados. No tengo la culpa, bola de amargados.
4: Cuenta un buen chiste, porfa. Porfa, güey, cuenta un buen chiste, porfa.
1: Él me lo acaba de decir y me reí mucho.
2: Ok. Vámonos con esta historia. Preséntalo, señor Peruzzi. La historia del hombre que le mordió el gato.
3: Oye, ¿será que pueden igualarnos a esta presentación también o ya le cambiamos? Queridos amigos, acompáñenos a escuchar esta triste historia a cargo del Venancio. Adelante, Ricardo Amadeus Samayoa Abarca, Silvestre Soto, también Puma Hilerio Abarca, Bukele.
5: Muchas gracias, querido maestro. Y por cierto, saludos hasta Nezahualcóyotl, allá en la Ciudad de México.
2: Quiero contar esta historia, esta anécdota.
5: Lo real. Acerca de un caballero.
3: Un
5: caballero de armadura oxidada.
3: Nadie me puede faltar.
5: Era un sábado de otoño. Ah, no, también entraba el otoño. Era un sábado.
3: Pero el Antonio ya le hubiera entrado.
5: El Antonio sí le entra, sí le entra. Y grande, dice. Pero bueno, Antonio Martínez la mariposa no.
3: Es como el tachirito, pues, que le entra de todo.
5: Ah, ese sí le entra, ojo de alcancía.
2: Bueno, el chiste es que venía ese venadito, venía a trabajar un sábado en la mañana.
5: De repente, no se había dado cuenta que en la cabina de un su extrema derecha no había llegado un compañero a trabajar. De llegaron los de noticias a tocarle la puerta de su cabina y le dijeron, hey, ¿quién nos va a operar noticias? Y yo les dije, yo soy experto, pero gracias a la vida, al amor y a Dios que le ha regalado vida, llegó.
3: Pero si tú no eres doctor Pepper, pastor
5: llegó,
3: Toronto.
5: No, llegó el gallito y él fue a hacer
3: feliz,
5: el quite allá.
3: Feliz.
5: Pero todos se preguntaban, ey, ¿por qué no vino ese compañero a trabajar? Dicen que pidió incapacidad, pero nadie me avisó. Y todo había transcurrido sin novedad del todo el día sábado. Llegó el lunes y se empezó a correr el rumor de que en la ciudad capital Tuxtla Gutiérrez, Chiapas, había un nuevo superhéroe.
2: ¡De nombre!
5: Catman. Pero
3: no,
5: su canción.
3: Ese es el nombre artístico.
5: Por eso, ese es su nombre de superhéroe, Pepe, estoy diciendo superhéroe.
2: Su nombre, Catman.
3: Es su nombre real.
5: Su jingle. El señor de la noche.
3: ¡Mitad bestia, mitad animal!
2: Este compañero había pedido incapacidad porque todos pensábamos que a lo mejor estaba grave. A lo mejor se había accidentado. A lo mejor estaba enfermo de COVID. O no sé.
3: Y capaz le había pasado lo que le pasa.
5: No, eso siempre le pasa. A lo mejor le dolía el estómago, tenía chorrillo, temperatura. No sé, qué sé yo. Pero yo supongo que era. Yo supongo que era más cruda que otra cosa. Dicen las malas lenguas que este ser viviente. Ese ser que de repente cuando queda colgado no le regresan el cheque. Dicen que estaba sentado en una silla.
3: Dicen que venía de...
5: ahogado de sustancias no ilícitas porque son permisivas.
3: O sea, no
5: de una consistencia cremosa, amarga, pero deliciosa. Llamado cerveza.
2: Dicen que estaba sentado en una silla y se quedó dormido, con la mano guindada.
5: Y no, no lo espantó el muerto. Tampoco era el chamuco, no. Era un pequeño gatito que le dio una mordida en su dedito.
2: Y por eso pidió incapacidad 3 días.
5: Pero ahora ya fue descubierto quién es Ed Catman.
2: El señor de la noche.
5: Ese operador pirata pertenece.
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3: ¿Y cuál es su verdadero nombre? ¿O lo va a mantener en secreto como los
6: superhéroes? DJ Mingo. Al aire.
3: DJ Mingo, si nos estás escuchando, quiero una foto y entrevista contigo.
0: Es increíble eso.
3: Sí, es que le pasó lo mismo que le pasó el hombre que araña tú.
4: Imagínate, me iba a poder operar por un dedo, güey.
3: 3 días de bolo.
0: Y le digo, oye, gordo, pero si no te mordió la garganta. Sí, pero me mordió mi dedo.
3: Tengo mi primo pa' que le picó la garganta, mejor echó el trago, dice.
0: Bueno, vamos a momento de compromiso.
4: No puede operar así.
0: Y es volvemos.
4: Son las 6 de la tarde, 38 minutos. Estás en Bola de Gaznates. Díganle
2: ese. Yo también ya lo dije, güey.
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0: Vámonos con el señor Alex Sintek. Introvertido, extrovertido. Ahí captando los reflectores estos últimos días el señor, pero ¿sabe qué? Tenemos el dato que se disparó sus reproducciones en diferentes plataformas en un 630% más. Lo hizo, lo logró. Vamos a escuchar eso que lleva por nombre De Noche en la Ciudad.

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0: 20 pesos una lata, 23 pesos.
1: Y Mingo que se quedó dormido.
2: Y lo mordió el señor.
3: Vamos con el número. Número 2. Mientras más creces, más te da más te das cuenta que el ejercicio es terapia.
0: Eso sí es cierto.
1: Ay, güey.
3: Vamos con el número. Número 3. Mientras más creces, más te das cuenta que la naturaleza también es medicina.
0: Sí, es cierto, güey. Sale a caminar a las 5 de la mañana, 5 y media, no, chido.
1: Ah, no, pasa por el andador guadalupano. Ah,
2: cosa, papi, es en medicina.
3: Vamos con el número. Número 4.
2: Entre peso y peso.
3: Mientras más creces, más te das cuenta que la paz
0: sea contigo.
3: No tiene precio.
0: No tiene precio.
3: La paz no tiene precio.
2: La paz esté con todos ustedes.
0: Y con número, espíritu.
3: Número 5. Mientras más creces, más te das cuenta que la salud es una riqueza.
2: Pues salud, sí. Perro, salud.
0: Es bien sabroso echar salud con una caguama bien fría. ¡Palo, viera!
2: Claro.
3: Siguiente. Número 6. Mientras más creces, más te das cuenta que la felicidad
2: entre
3: se construye.
0: Ah, sí.
2: Entre beso y beso.
0: Se asoma el sin hueso.
3: Siguiente número es.
2: Número 7.
3: El silencio también es...
2: Ah, sí, está bien bonita esa película, El silencio de los inocentes.
3: El silencio también es una respuesta.
0: El baile del culebra, esto es...
1: Porque un compa se tiró un budito.
3: Mientras más creces, más te das cuenta que...
2: Número 8.
3: Mientras más creces, más te das cuenta que el tiempo vale más que el dinero.
0: Ah, no, eso no es cierto. La otra vez le puse 20 pesos de saldo, sí, duró como un mes.
2: Ah, no. ¿Cómo no? 1500.
0: Sí, en 30 minutos tú pones el cuarto.
2: Claro.
3: Mientras más creces, más te das cuenta que...
4: Número 9.
3: Dormir bien lo cambia todo.
0: Ah, sí.
2: Ah, sí.
0: Bueno,
1: tienes hasta que tienes crías y no te dejan dormir.
0: No, paga uno.
2: Es cierto, porque mi primo tenía crías y lo durmieron para siempre.
0: Paga uno 30 minutos. Paga uno 1500 por 30 minutos. Goza uno 2 minutos y 28 minutos durmiendo empiernado. Vale la pena.
2: Claro.
0: Sí, ¿cómo no? Ah, claro que
2: vale
0: sí.
2: Vale la pena, es 1500.
0: 1500.
3: Siguiente número.
4: 3, 000, número 11.
3: Número 11. Mientras más creces, más te das cuenta que menos gente, más paz.
0: Ah, no, en los políticos no es cierto, entre más tienen más voto, pues, hija. Te piden credencial de elector, pues, hija.
3: Vámonos a momento de compromisos. Vámonos a momento de
2: compromisos. ¿Crees que es más rico en la monte, pues?
3: Vamos a momento de compromisos. Está conmigo el señor Perucín.
2: Está del otro lado, el individuo. Qué bonito de la sol, la fuma.
1: ¡Y en la capital del estado, la pigua del mal!
3: Y a mi lado se encuentra el único hombre que ha vencido a dos gigantes de acero.
2: ¡Pero qué hombre!
0: ¿Cuál gigantes?
3: El envenado con la tumba.
0: No eran gigantes, perro, no eran gigantes, solo eran caguamas, caguamón de ese
2: no,
0: chido.
2: No, eran los gatos que iban a morder su dedo.
0: ¡Otro gato! 653.
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4: Escuchamos a Sonia y Selena. Se llama Yo Quiero Bailar. Son las 7 de la noche con 4 minutos en Extremo 99.1. ¿A poco no?

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1: En una tienda de este tienda comercial donde Doña Lucha, sí. Mire usted que a través de las redes sociales, una ceñito acaba de aventarse un alertamiento donde dice: no compren jamón en el boteo. Ah, mi hombre compró ahí para ahorrarse unos pesitos. Y en la mañana que se estaba haciendo su desayuno para cuando llegara a casa después de su viaje, apenas si puso tantita flama en la sartén y ¡pum! Dice, unos trozos de jamón le brincaron directo al cuello. Así como lo estás escuchando, una imagen impresionante donde le dejan marcado la nuca de este sarnoso, donde le brincó ese jamón barato que lo compró en esta tienda de conveniencia. Claramente se ve que el jamón estaba bien caliente. ¡Sí! No sabemos si es jamón de pavo o de puercona, porque mire usted, ay Dios, todo morado la nuca de mi compadre, donde él asegura que la jamón, a la hora de ponerlo a la flama, se empezó a aventar para arriba, de lo cual la ceñito dice, en el momento le dolía, pero ya después ya no, dice, solo les dejó estas marcas. Que lo dejó ahí en la fotografía. Si usted lo quiere checar, entre a la página NotiPerú. Sí, ahí está la imagen. Y la tipo, la jamón que lo compró, nada más que no dice si es de puerco o puerca.

0: vámonos a otro asunto. Ayer por la tarde le estábamos reportando en la vivo y en la directo que, ay Dios Padre Santo, se ahorraron la bajada después de los arreglos, del mes patrio. El reporte al 911 fue directamente a la central de bomberos y protección civil para informar directamente que Dios Padre Santo, nos vamos a morir. Se estaba prendiendo, estos arreglos. Dice, sí, estos arreglos de la 16 de septiembre, de la 15, de los mes patrio. Ahora sí, se siente el fuego, se siente el fuego, se siente el fuego. Directamente, el Secretaría de Asuntos sin Importancia y el de Protección Civil nos desinformó que derivado de los fuertes ventarrones que estaban afectando la tarde de ayer, el capitán Tuesca Gutiérrez, unos cables, así como el pigua bien corriente, empezaron a echar harto chispazo, como que si fuera a aparecer, ese que salió desnudo en esa película, ¿cómo se llama, tío? Donato.
1: Terminator.
0: Ese como que si fue a la salida Terminator. Y fue que en ese preciso momento se empezó a agarrar lumbre, todo por Diosito Santo. Como es pura escarcha, es puro plástico. De volada empezó a agarrar fuegarón. Afortunadamente, no tenemos reporte de algún individuo que haya sido magistrado derivado a este asunto. Pero los hechos fue alrededor de las 5:30 de la tarde que la 911 recibió el reporte, y como dice el Protección Civil, gracias a los gases, a estos extintores de polvo seco, se pudo lograr el apagamiento de estos adornos de la mes de patrio, resultando nadie lesionado. Pero pues ya aquí van a decir, Nessi solito se bajó para abajo, los adornos, qué manera de bajar los adornos, llegaron en mi pueblo. Y vámonos en otro asunto. La representación de la Titanic hizo acto de presente ahí en la hermana República del Mapastepec, porque por Dios santo, ahorita vamos a entrar en detalle con otro asunto, pero mire usted, en las cámaras de medio grabación quedó formalmente grabado. Ah, ya sabes cuál.
1: Sí, ya Mike.
0: Él era Maguel. Maguel era un chofer de triciclo. Sí. Bicitaxi le llaman. Era una tarde lluviosa y en Mapastepec cuando Maguel se disponía a llevar su pasaje. En ese momento Maguel se le hizo fácil navegar en las aguas rápidas del río de Mapastepec. Pero la doñita que iba a llevar a su lugar era ahí cerca de este mismo que dijimos hace rato, donde venía el tipo del jamón, ahí de Selbotec. Ahí era su destino de la doñita, poder llegar a hacer sus compras a este tienda departamental. Maguel confiado de que él venía surcando los mares, los ríos de allá de Mapastepec, cuanto le dice, joven, tienes que entrar al estacionamiento. Y él dice, abuelita de Batman, bicitaxi o tricitaxi, como madres le llamen por allá, es un triciclo donde llevan la pasada. Sí, hizo ese tiro, ese giro para poder entrar en el estacionamiento. Y en ese momento, de verdad se sintió el verdadero suspenso, porque a la hora que hace el giro para atrás, para dentro del estacionamiento, el agua

0: mucho porque mitad del cuerpo también quedó bajo el agua. En ese momento la Toñita salió corriendo como diciendo, aquí no pasó nada. Aquí el único clavado que se aventó fue Mahuel, el del triciclo. Mahuel no sabía, con cara de vergüenza, con cara de perplejo, con cara de sonso. No sabía qué hacer, si parar al sellito o parar la triciclo. Afortunadamente, la fuerte corriente no arrastró a la Doñita ni al Mahuel. Y el mototaxi, bueno, el triciclo ese, salió ileso. Pero moraleja, por más que el agua lleva, tú levántate y pregúntale a tu pasaje si va a querer que la lleves más adelante, pues. Porque yo creo que la vaina contratar a el Mahuel, pues. Y vámonos a otras noticias, porque el Mahuel se pasó de verdura, pues. Y vámonos a otro asunto que de verdad causó terror, causó medio, y de verdad terminó en otro asunto, por Dios santo. Ay, Dios. Sí, papacitos santos, hijitos chulos, platiquen bien con sus papás, pues. Porque cuando sus papás se lo regañan, es porque la están calabaceando, pijita. Si no es que te quieren regañar, lo que pasa es que sos muy sonso, pues, y tus papás se dan cuenta, pues. Resulta que días pasados en la capital, Tuxtla Gutiérrez, se dio la alerta Amber por una menor de edad, de nombre reservado y de edad de 14 años. Esta pequeña muchachita, primeramente se activaron los códigos de emergencia, los códigos de busca en los diferentes medios y sobre todo en la Fiscalía del Estado, donde esta muchachita se había dado por desaparecida. Los medios desinformativos pedían el compartimiento de la fotografía de la muchachita para poder andar con ella, porque pudiera estar en peligro, pudiera estar haciendo otro tipo de actividades. Ahora sí que a la fuerza. Afortunadamente, derivado a los trabajos de investigación que realicé yo, su mamá, su papá, la chona y demás familiares, pudieron dar con la jovencita. Sí, pero no digas te amadas, pues. Que la muchachita, pues, perdón que yo me exprese así, pero se vino a chambear a San Cristóbal, pues. En declaración de la muchachita dijo, yo solita me salí de mi casa, dice, caso le dije que me buscaran, pues. ¿Cómo? Dice, sí, caso quiero que me estén regañando, pues, mis papás, y míralo, pues, la hija de la tostada. Caso quiero que me estén molestando mis papás, y por eso me vine a trabajar acá en San Cristóbal. Pero bueno, pues, mamita chula, búscate una tu champa, pues, de mesero, de cargabulto, de no sé, de alguno, hasta de taxista, pues, porque todo trabajo es honrado y honesto, y muy chito. Mientras trabajo no directamente, todo trabajo es chito. El chiste que esta muchachita, no la fueron a encontrar en un tuburio, pues. Ya se está usted imaginando dónde. Sí, en uno de esos centros de esparcimiento cultural, de ese de bibliotecas nocturnas, pues. De ahí lo fueron a encontrar, la fiscalía lo fue a sacar del pelo, la mucosa tarantada esta. Y en primera dice, ¿por qué me llevan? Dice, por primera, sos menor de edad, sonso, dice. Segundo, estás en un lugar donde no debes chambear hasta que tengas tus 18 años, dice. Y en tercera, vos pencote, tus papás te están buscando y en Tuxtla, dice, aquí está tu hoja de alerta, pues, payotón, pues, el chiste, pues, que afortunadamente los agentes de la fiscalía trasladaron a la menor a la capital Tuxtla, donde sus papás ya la estaban esperando ahí directamente en las oficinas de la fiscalía encargada de ese asunto, y fue pues medio reintegrada a su seno familiar, porque la muchachita sigue en su plan de salirse ya de espadre y que no quiere estar con los tata, y ya se armó un despadre. Y pues bueno, ahora sí que por eso la recomendación. Sí, no, a media mensa, pues, tan bonito que de verdad a esos 14 años estar echando espadre en la casa, rascándose el hoyo, el huevo, la cabeza. Me pues sí, pues, porque los papacitos, pues, de edad, pues, nos mandan a todo estudiar, pues. Hasta nos pagan por ir a la escuela con teléfono, nos dan gastos, compran uniforme. Bueno, que el venado, pues, desde chiquito, pues, lo dejaron ahí como son, pero esa es otra cosa, pues. Pero el chiste que papacitos chulos, hablen bien con sus hijitos, por Diosito santo. Hijitos, hagan caso de sus papás, no sean tan sonso, porque de verdad, afortunadamente esta muchachita fue localizada a tiempo. Bueno, a tiempo decimos nosotros, pues, porque las desgracias están a la vuelta de la esquina. Y vámonos a otro asunto. Y vámonos hasta Comitante Domínguez, porque por Diosito santo, sacado de las mejores películas del mundo mundial, llega ante ustedes el héroe sin capa. El héroe que hizo todo por sacar una ancianita, pero este héroe no llevaba capa. Lo que sí es que llevaba un subcasco. Sí, así como te estás escuchando. Vámonos hasta Comitante Domínguez, donde el Javier vive un momento de incertidumbre allá en Comitante Domínguez. Monte. Ya pedí la foto. Ya pedí, papito chulo, ya está viendo videos en la tuya. Mira usted que el Javi se vivió momentos de incertidumbre allá en el mero barrio San Justín, allá en Comitante Domínguez, donde un fuga de gas que lo terminó, de verdad, por Diosito santo, retumbó las puertas, retumbó las ventanas, retumbó toda la colonia, ya que en las imágenes como un cilindro la gas hizo tremenda explosión por acumulación y fuga de gas. Hizo una explosión de su así grandotito, grandotote, donde ¡pum! ¡Pum! Hasta las puertas se aventó. Esto fue en una vivienda ahí cerca de la Sexta Calle Sur Oriente, entre Tercera y Cuarta Avenida Sur, allí en la República Hermana del Comitán. Tras el tremendo explosión, le vuelvo a repetir, aventó hasta las puertas y las ventanas hasta allá, por Diosito santo. Pero en ese preciso momento, el Javi, la Javier, de oficio motor repartidor, lo iba pasando cerca del lugar, y en ese momento que escuchó y vio como la puerta salió volando, decidió bajarse del moto, y lo primero que fue introducirse para adentro, donde se encontraba el cilindro ardiendo, y gritando con voz fuerte, así como de barraco: ¡alguien necesita ayuda! Y en eso seguía: ¡alguien quiere ayuda! Porque el jugadero estaba ahora sí que pagresando. Carnita asada, carne hizo falta, porque el jugaron tremendo tamaño, ¿ve? Y en ese momento, una abuelita de aproximadamente 80 años de edad se encontraba allá adentro, pues, de la juegarón. En ese momento, sin pensarlo, y de volada y con casco puesto, el Javi se metió para adentro para poder rescatar a esta abuelita. Derivado la así de la explosión de gas, la abuelita tuvo varias quemaduras y fue trasladada al hospital ahí en Comitante Domínguez. Mientras tanto, en lo que llegaban las corporaciones para poder atender el incidente, el Javi, y dicen, ahí no me consta, pero el Javi acompañado de otra persona pusieron al rescate a salvo a esta abuelita, que gracias a la valentía de la Javi, que se metió para dentro en la juegarón, pudieron rescatar a esta abuelita. Así que desde aquí, un fuerte abrazo a la Javi, hasta allá Comitán de Oficio Morepartidor, y de la otra persona que no tengo su nombre, por ese acto de valentía, ese acto de heroísmo, ese acto de meterse para adentro con el juego. Así que ya se la sabe, la nuevo héroe chiapaneco es de Comitán y se llama Javier. Y vámonos a otro asunto, tenemos tiempo, licenciado. Y vámonos a otro asunto. Y vámonos directamente porque le vamos a las recomendaciones, pues sí. Ay, Dios Padre, otra, ahora vamos a San Cristóbal, pues. Mire usted, una gran desgracia se vivió en estos días, el viernes pasado, cerrando el programa precisamente de la bola de Gaznate. Nos reportaron un accidente aquí cerca de las oficinas de la radio, y mire usted que Dios Padre Santo, papacitos, otra vez lo vuelvo a decir, si tienen 12, 13, 14 años, que amades estar dándoles moto a los mocosos. de verdad, por Diosito santo, un grave accidente se suscitó acá en la periférico poniente, a la altura de una tienda de este, donde venden ese para hacer tortilla. Aquí cerca de la salida Pachusca Gutiérrez, donde tres chamaquitos entre 13 y 14 años iban montados sobre una motocicleta. Y lo peor no es eso, pues, es que iban bolos, pues. Así como lo estás escuchando, y para acabarla de hacer la amada más grande, no llevaban ni uno solo la casco de protección. Mira usted que en este momento reporta los diferentes medios, informan, y sobre todo hay los agentes que estuvieron cubriendo la escena en ese preciso momento. Se reporta que durante este recorrido que venían realizando estos tres muchachitos, perdieron la control, impactándose directamente contra un vehículo que estaba estacionado allá al lado de la orilla de la carretera, provocando que salieran proyectados los tres muchachitos, ocasionando que primeramente uno de ellos falleciera. ¿Y sabe usted cuántos años tenía? 14 añitos, imagínese, un mocoso de 14 añitos se dio en la mandarina. Y pues, dice, fue pa'l más allá. El otro fue reportado grave, que inmediatamente fue trasladado al hospital de las culturas. Y un tercero, sí, el tercero que venía, no sabemos si manejante o venía hasta atrás, bueno, que venía hasta atrás, unos venían. El chiste que el último fue trasladado también al hospital de las culturas, derivado a los diferentes golpes con tuyo que tuvo, con tubo y con el piso y con la moto y con varias cosas. Y pues ahora sí que la reflexión de este asunto, señor, señora, si le vas a quedar motos, hijo, cómprele este casco. Y si de verdad viste que está muy sonso para manejar, quítelo usted. Qué necesidad de verdad escuchar ese llanto amargo de una madre viendo a su hijo en el piso. Hasta acá la desinformación. Vamos a la corte. Recuerde que este despagre lo puedes encontrar a través de Norti Peruzzi, Edgar Peruzzi Abarca, a través de la Facebook, Instagram y TikTok. Así que, vámonos de corte. 7:27.
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14: Vamos a escuchar a continuación a J Balvin. Se llama la canción en Extremo 99.1. ¿A poco?

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Nada más como azotó a la res en la albercona que se estaba armando. Magüel con cara de perplejo y dejo también. No sabía qué hacer en ese momento.

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0: Los tornasoleros allí en cabina, aquí está Chirito reportándose. ¿Cómo anda el señor clima esta tarde noche aquí en la ciudad de los jabalíes? Bueno, el clima se mantiene calientito, húmedo y con bastante nubosidad, pero calma,
1: como ella, calma,
0: porque hay alta probabilidad de que las lluvias fuertes hagan acto de presencia
2: lluvia
0: este día. No olvides tu paraguas porque el cielo podría soltarnos una buena refrescada acompañada incluso de actividad eléctrica y algunas rachas de vientos. Además, cabe recalcar que Protección Civil ha mantenido un constante monitoreo en ríos y arroyos de la zona debido a las lluvias fuertes que se han suscitado recientemente. Por favor, no cruces corrientes, no te hagas el valiente, tranquilo, sé paciente.
2: No ames.
0: Y mantente al pendiente de los avisos oficiales. Hasta aquí mi reporte del clima, hasta la próxima.
3: No, pero si, ¿cómo?
1: Por eso es que está allá y no está aquí con nosotros.
2: No mames.
1: Le falta el chavo, le falta.
3: Déjenlo que él vaya creciendo poco a poco.
1: Se me hace que a él le copiaron
2: si
1: él el programa.
2: Va a crecerse ahí, que se sí quedó, pues, papito.
1: Se me hace a él le están copiando los de enfrente. ¿Será? Se me hace que a él.
3: No, más bien, Tacherito, tú sigues mandando tus audios, doctor.
2: Más bien.
3: El otro. No les hagas caso, tú sigue cosechando éxitos, doctora.
2: ¿Cómo ya?
3: Ahí vas poco a poco.
1: ¿Cómo va a cosechar si no mira dónde siembra?
2: ¿Qué va a cosechar, papi? ¿Qué va a cosechar si ni sembró la nariz, sabe?
1: Bueno. Si la otra vez con el asadón iba a sembrar, pues no, se va sembrando un chingazo, pues, en su propio pie.
3: Gracias, Venado con la tunca.
1: Nos escuchamos mañana en punto de las 6 de la tarde.
3: Gracias, señor Puma.
4: Gracias, doctor. Mañana.
3: Gracias, Peruzín.
2: Pero pendiente 10-4, puro temerario.
3: Fabián Samayoa La Pigua les dice gracias. Hasta la próxima.
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6: Veinte horas, ocho de la noche con seis minutos, tiempo de darle mantenimiento musical a la frecuencia 99.1 con la rocola del pariente, que bueno, vamos a ver cuánto dura esta rocola. Otra quincenita, nos dicen, y fuera, Chucho. Ni hablar, mujer, traes puñal, dijera la chachita. Estamos compartiendo los números de contacto. Saludos ahí para el rancho. Es la quinta, A ver, de una vez, si no por... Pajulul, quinta, el Pajulul ahí en Las Margaritas. Saludos, muy buenas noches. Ya como siempre pendiente de la programación más movida de la región. Órale pues, saludos ahí a la güerita que se comunica con nosotros al 963-63-201-85. Les recuerdo también, estamos activos en www.radionucleo.com, desde donde nos están escuchando. Bienvenidos a bordo, abróchese los cinturones porque viajamos en la frecuencia Extremo a través de las ondas hercianas en el resto del sureste mexicano y Guatemala, Centroamérica. Así es, mi racer, mi bandita, mi bandera gruperrona. Ya sabe que la rocola, por lo regular, se toca de todo. Mándele una fichita virtual al WhatsApp 159-8888. De esa manera se activa. ¿Cómo lo hace? Mi amiga, la güerita de hace mucho tiempo. Ah, pero ya quedamos entre semana, pues, ya sabes, carreríamos siempre nuestro poco. Ay, ay, ay. Dice que ahorita va a dejar ahí los utensilios porque no hay descanso. Saliendo allá del negocio en el mercado Primero de Mayo, saludos a todos mis amigos locatarios. Se va a preparar para lo de mañana. Ella sí trabaja, no como otras. Es Yoma. Saludos al jefe en producción. Aquí está el jefe. Vámonos entonces a disfrutar de buena música, buen ambiente. Esto es La Rocola.
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0: el terco y es el señor Pancho Barraza en esta noche en Extremo 99.1. ¿A poco no? ¿Qué horas son? Digo corazón.
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0: 8:23.
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2: Saludos a nuestro compi Valdemar. Muy buenas noches. Gracias por comunicarte al 159-8888. Saludos. Ahí para Claudia, de parte del compa Valdemar. La participación de Julián Álvarez, eso se llama Eres, Eres, Todo, Todo.

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Ay, ya estamos de regreso, estamos retornando con ustedes en esta noche. Como siempre, un gusto poder compartir lo mejor de la música. Y claro, también nos están pidiendo algo de Bronco, Temerarios, Bukis. ¿Quién otro, señor? Registro Civil, Marimbita Rica. Órale, pues. Queremos saber cuál es tu canción que quieres escuchar en esta noche. ¿Cuál es tu canción favorita de todos los tiempos? Que te acuerdes. Ah, caray, sí, no, hombre, con esta sí. Con esta sí me acordé de cuando estaba con la Bijunta. La de no rompas más, cuando se pisoteaban todos sus callos, quedaba bien sus del zapato porque ustedes no sabían bailar. Algo así por el estilo. De todo un poco, comúnmente tocamos en la rocola. Claro que sí, saludos para Brittany, allá en el barrio de Microondas. Saludos a Brittany. Muy buenas noches. Órale. Saludos a todos ustedes. Ahí, bueno, ahí cerquita están los Cifrenses, ya el Chibol. Ahí les mandamos un saludo muy especial a todos nuestros amigos. A todos nuestros amigos por ahí. Ah, señor, pues, tenía que ser el... Tenemos el recorrido musical a través de la radio, a través de la frecuencia Extremo 99.1. Nos dicen por acá, muchas gracias, buenas noches. ¿Cuál? Ah, es que desde ese rato, fíjate, desde ese rato, mi estimadísimo producer, cuando estabas haciendo otra actividad, nos estaban pidiendo precisamente algo de Daddy Yankee. Porque teníamos una rolita ahí hace rato, ahí con la bandera, al punto de las 4, y nos dijeron, no seas malito, lo pusieras. Y claro que sí, vamos a poner también algo de Grupo Brindis, Adicto a Ti. Muy buenas noches, Eric. Saludos a Lorena también, como siempre, la terminación 41. Gracias por estar en la rocola. Nos dice por ahí Bronco, también queremos Bronco. ¿Cuál tenemos primero? Ya está, señor. Vámonos entonces. Se llama Si te vuelves a enamorar. Fíjate bien de quién te enamoras. Que te traten bien, que te consientan. Y si preguntas por mí en la madrugada, como dice la canción de Don Chayo, comprende.

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8: El fantasma en esta noche nos trae esta rolita que está promocionando. Se llama El Culpable. Escuchas aquí en la UI, la radio de Comitán.

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2: Es esa.
3: Cosas que pasan.
2: Y eso sí, lo que pasó, pasó. Ya ni modo, ya ni cómo. ¿Mande? No, pues ya, ¿cómo le haces? ¿Cómo le haces, señor producer? Bueno, vamos a poner los colchones ahí con esta rolita. Está pasable, está rítmica, sabrosa, llevadera para esta noche. Martes 29 de septiembre. Fíjense que en breve vamos a regalarle un acceso al meet and greet de... Sí, ahora sí. De sus amigos de Los Caminantes por Siempre. Únicamente tienen que tener su boleto. Y obviamente te damos la oportunidad para que puedas convivir, tomarte la foto y escucharlos ahí un ratito en vivo. Les late, después de la rolita, vámonos con Los Caminantes por Siempre para que tengas la oportunidad de verlos, de apapacharlos, de tomarte la foto, de convivir con ellos en el Meet and Greet. Extremo 99.1 te lleva a la convivencia con Los Caminantes por Siempre. Vámonos entonces con rolita, únicamente 9 minutos y las 9 de la noche. 9 antes de las 9. Dale, dale, dale, dale, dale.

En sintonía total con la Rocola en la frecuencia extremo 99.1. Lo que pasó, pasó de Daddy Yankee. Órale, pues, fíjese que tenemos por ahí una rolita pendiente y la vamos a echar a volar. Mande, ¿cuál es esa? No, ella no. Tenemos algo romántico para la audiencia, para nuestros amigos radioescuchas que en este momento están queriéndose poner románticos. Siento calor y con estas canciones siento que está bastante caguamera la noche. Banqueteramente. Se llama Adicto a Ti. Ellos son Grupo Brindis.

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0: Ramoncillo, Juan Ramoncillo, Juan Ramoncillo, pecho amarillo. Órale pues, buenas noches, ¿qué tal? Saludos al buen Peter, que ya está comunicando con nosotros, nos dice Juan Ramoncillo, pecho amarillo, un pecho amarillo. Más tortilla, dijo el de la orilla. Algo de la fiebre loca, algo de la fiebre loca con gusto. Ya la tenemos por acá, también tenemos Super Lamas, me parece, ¿no? Voy a danzar de Banda Pequeños Musical. Desde luego también no se puede perder esta rolita que tenemos preparada de Te quería porquería de Berenice. ¿Y cómo dice Berenice? Y el pulpo. Órale pues, dedicada para el buen, ¿quién? Para Toño. ¿Dónde nos escucha ese Toño? Te quería porquería, va dedicada para Toño, no dice de parte de quién, pero ay, Toñito, te querían, o decían que te querían, una de dos, te decían que te quería, pero te mandaron a volar, ay no, vamos a qué, a corte, ya me quería aventar esa rolita. Para saludar al buen Toñis, al buen Toñito. Órale pues, te quería porquería. En breve, regresando de nuestro corte, vamos a echar a volar esa rolita. Aquí en Extremo 99.1, ¿a poco no? ¿A poco no?
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0: También esa, creo que lo podía cantar o lo cantaba David Bisbal, ¿eh? Ah, no, ese era bulería, bulería. Ese es te quería, porquería. Pero no se siente tan gacho, mi buen Tonis, mi buen Toñito, no se siente tan gacho porque está rítmica la canción, está rítmica la rola. Estamos en el 159-88-88 y nos dice por acá, producer, que de una vez nos vamos con los caminantes. Los caminantes que van a estar conviviendo con la Razer y nosotros tenemos el acceso para que te vayas a convivir con los meros, meros, los caminantes por siempre. Así que atentos, queremos que se vaya rápido, queremos que se vaya rápido acá el asunto del acceso, pero nos dice el señor productor, nos dice el señor productor que ya deben de tener su...
11: Que me digan...
0: Ay, qué bonito.
11: ¿Quieres?
0: No.
11: Quiero que me digan...
0: Que tengan su boleto como requisito. Como requisito primordial que ya tengan su boleto para que se puedan ganar sin ningún detalle el acceso. ¿Sale, vale? Órale, pues, vamos a... Que nos digan cuántos integrantes son los caminantes por siempre y quién también estará en esa presentación. Hay otra agrupación también muy buena.
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0: te quería, porquería. Ah, yo también bien malo, ¿no? Qué malo, qué malo, qué malo, qué malo el pariente. No, hombre, vamos a cantar juntos. ¿Cuántos integrantes?

0: Caminantes son los CMS, Caminantes por Siempre. Y si ya tienes tu boleto y nos dices también que va a estar otra agrupación, el nombre de la agrupación que también va a tener participación esa noche de concierto de buena y bella música, te llevas el acceso para la convivencia, para el Meet and Greet con los CMS, los Caminantes por Siempre.
1: Me mandó.
0: Activado en este momento, activado en este momento. Integrantes y qué agrupación van a acompañar a los Caminantes por Siempre este próximo 2 de octubre. 963-159-88-88. Así que pónganse usos, caperuzos. Sí, tienen que tener. Ajá, sí, señor. Tienen que tener el boleto. Tienen el boleto y de volada. Nos comentan integrantes. Estuvo bien la cantidad de integrantes que integran. Que está bien integrada esta agrupación.
1: Pero ya.
0: Órale pues, otra oportunidad. Le vamos a dar otra oportunidad entonces acá a los señores que se están comunicando con nosotros. Los Caminantes por Siempre te dice: ven con nosotros a convivir, a tomarte la foto, a pasar un rato agradable en el Meet and Greet, en esa gran presentación que va a ser el 2 de octubre en la ciudad de Comitán. Sí, ¿a quién se le ocurrió? Al señor productor. Sí, tiene que tener su boleto. Y me da vergüenza decirles que ñoño. Sí, soy el chavo. Sí, hombre. Está bien. Pero tiene que tener ahí su... Bueno, tenemos que ir a Rolita, nos indica por acá el señor productor. Cantidad, ¿cuántos son? ¿Cuántos son los Caminantes? Caminantes por Siempre. ¿Y qué agrupación va a estar esa noche?

Ah, bueno, tenemos un saludo especial antes de ir a música, mi estimado señor productor. Vamos a... ¿Qué tal? Sí, se vale, ¿no? Se vale. Y es que hay quinceañera. Las mañanitas ya son las nochecitas. ¿Qué le parece por acá esto? Me parece mejor. Muchas felicidades a la quinceañera, guapa quinceañera, 15 primaveras, ¿qué se siente? El orgullo para sus papás, la familia. Que esta nueva etapa en tu vida, quinceañera, sea de mucho amor, de mucha comprensión, de mucha comunicación con tus papás, con la familia, porque a veces los papás no estamos para juzgar. Sí, nos podemos engasar, pero tanto así como para juzgar, ¿no? Estamos más para apoyar, ¿sí o no, señor productor? Saludos, y la guapa quinceañera se llama Ana Bárbara Pascual. Ah, fíjate nomás, hasta nombre de artista. Ana Bárbara Pascual Gregorio, que hoy está celebrando sus 15 años. Saludos ahí para la familia Pascual Gregorio, que nos sintoniza en San Nicolás, municipio de la Trinitaria, Chiapas. Allá por los lagos de Montebello nos dicen. Y aquí está su Diana. El saludo es de parte de Blanca Estela Gregorio y Olinto Pascual Santis, que la quieren, la aman muchísimo y le desean lo mejor y se sienten también muy orgullosos. Saludos a Ana Bárbara, guapa quinceañera. Le vamos a enviar no solo 25 rosas. Le vamos a enviar 1,000,000 de rosas. ¡Y que viva la quinceañera! ¡Que viva! Y que no beba, por favor. Vámonos entonces con música.

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0: Ah, sin duda, nos pusimos sabrosos, nos pusimos sabrositos, sabrositos. Órale, pues, dices que quiero la cacerola también.
1: ¡Ay! Y con saborcito.
0: Órale, pues, señor, suave para bailar, para gozar. Fíjense que tenemos aquí la fiebre loca. Vamos a escucharlo, pero después de nuestro corte comercial. Volvemos, no nos tardamos absolutamente nada.
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0: Que seas feliz, nos dice la fiebre loca. Y díselo también a esa ingrata. Encuentres un camino lleno de rosas. Y sobre todo, jamás te darán el amor que tenías conmigo. No.

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1: 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Señores, soy el pariente y como siempre les deseo una excelente noche. Lo mejor de la música. Banda pequeña.

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7: ¿Será que sí? Hay personas así como lo describe aquí mi compa Jerry Ortiz, Gerardo Ortiz, que a veces hay chicas que les gusta pistear y que se toman una y que se toman otra y algo así por el estilo. No creo, ya está muy exagerado. Pero de que ves aquí, que ves allá, yo creo que...

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1: Ahora sí, viene la rolita que en esta noche se le dedican al buen Toñito. Al buen Toñito, te quería, ¿por qué Toñito? Muy buenas noches, de esta manera continuamos únicamente 23 y las 10. La hora exacta para usted en Extremo 99.1 en La Rocola.

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0: mañana estaban diciendo, chin, se fue la luz y ya no iba a poder escucharlos, pero sí, ya regresó, ya regresó. ¿Cuál nos dicen por acá algo de los Titanes de Durango y Luis Ángel el Flaco? Ya coroné. Ah, caray. Está sonando un poquito, ¿verdad? Para checarlo, señor productor.
1: Está presumido, pero por donde quiera abrir, yo soy así. Ya coroné, me la rifé, voy a celebrar tomando. Todo está bien, todo está bien. Ahora andamos paseando, ya me fiesté. Disculpe usted, por si se me...
0: Disculpe usted.
1: Voy a estar bien.
0: Órale, pues, yo creo que sí pasa, ¿verdad, señor? Y si no, pues ya sabe, yo lo apoyo, yo lo apoyo. Yo a ver cómo le hago para sacarlo del apuro. También nos dice tu pum pum de Banda La Única del Rancho. ¿Ya checaste, producción? ¿Ya checaste? Uy, vamos a... Sí, claro, vamos a programarla. 17 y las 10 de la noche.

0: ¿A poco hay otra, pues?
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3: A continuación escuchamos ahí para Andrés y compañía, Si tú te vas, Super Lamas y Carolina Rose.

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10 minutos y las 10 de la noche. Sí, para los que estaban preguntando si hoy hay programa desde el más allá. Órale pues, para todos los valientes. Con permiso, soy Juan Ramón Alcázar, le deseo una excelente noche. Nos estamos escuchando el día de mañana. Los vamos a dejar con música, algo de Los Dos Carnales se llama. De todas y de nadie. Extremo 99.1, ¿a poco no? Buenas noches, soy Juan Ramón Alcázar, nos escuchamos mañana, Dios mediante.

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3: Seguimos bailando con la única, la Rancho Plebada. Tu pum, pum, pum, pum. Niño, márcale borrillo.

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1: Revista del Consumidor Radio. ¿Alguna vez te has preguntado qué contiene la pasta dental que usas todos los días? Si no lo sabes, quédate porque hoy en Revista del Consumidor Radio te enseñamos cómo preparar tu propia pasta dental en casa. Y lo mejor, su preparación te toma solo 30 minutos.
5: ¿Blanco o rojo? ¿Con yema o sin ella? Existen muchos mitos alrededor del huevo. Hoy te contamos la verdad sobre uno de los alimentos más consumidos en México y cómo puedes aprovecharlo mejor en casa. ¡Acompáñanos!
1: Revista del Consumidor.
5: Hoy vamos a preparar una tecnología doméstica, que es una excelente alternativa a los productos industrializados. Pasta dental. Además, es una receta validada por el Laboratorio Nacional de Protección al Consumidor.
1: Antes de comenzar, te compartimos los ingredientes que vamos a necesitar. 3 cucharadas de agua purificada. 2 cucharadas de glicerina pura. 2 cucharadas de lauril éter sulfato de sodio. Media cucharadita de carboximetil celulosa. 1/4 de cucharada de carbonato de calcio. 1/4 de cucharada de mentol. Y 6 gotas de esencia de menta.
5: Ahora, los utensilios que debemos tener a la mano son: una cuchara sopera, una cucharita cafetera, un tazón pequeño de vidrio, un tarro pequeño de plástico con tapa y un batidor de globo. Una vez que tenemos todo listo, vamos al procedimiento.
1: En el recipiente de vidrio, comenzamos vertiendo agua purificada, la glicerina y el mentol. Mezclamos con ayuda del batidor de globo hasta integrar los ingredientes. Sin dejar de mover, agregamos carbonato de calcio y la esencia de menta.
5: Después, incorporamos el lauril éter sulfato de sodio y agitamos suavemente hasta que se disuelva por completo. Poco a poco, añadimos la carboximetilcelulosa lentamente sin dejar de mover, hasta obtener una mezcla homogénea y con una consistencia más sólida.
1: Por último, envasamos la pasta dental en el tarro. Tapamos muy bien y etiquetamos con la fecha de elaboración y de caducidad. En este caso, esta pasta tiene una caducidad de 6 meses y rinde aproximadamente 63 gramos, o bien 50 mililitros.
5: Es importante que tomes en cuenta algunas recomendaciones de uso. Este producto no debe ser utilizado por menores de 6 años. En el caso de niñas y niños mayores de 6 años, puedes sustituir el mentol por esencia de cereza. Si tienes sensibilidad dental, recuerda consultar previamente a tu odontóloga u odontólogo. Para conservar mejor el producto, te recomendamos mantener el recipiente bien cerrado, en un lugar fresco y seco y fuera del alcance de niñas y niños. Recuerda que todos los ingredientes que utilizamos en esta tecnología doméstica pueden encontrarse en establecimientos donde vendan productos de cuidado personal, belleza o cosmética, también conocidos como droguerías.
1: Preparar tu propia pasta dental en casa tiene varios beneficios. Requiere pocos ingredientes, son fáciles de conseguir, tiene certeza sobre su origen y además representa un ahorro económico. Incluso esta receta puede ser el inicio de un nuevo emprendimiento.
5: Anímate a preparar tu propia pasta dental y etiquétanos en Instagram usando el hashtag Tecnología Doméstica Pro.

0: FECO.
1: También puedes consultar esta tecnología doméstica en nuestro canal de YouTube, Profeco TV.
2: Revista del consumidor.
1: El huevo es tan importante en la alimentación que desde 1996 se conmemora el Día Mundial del Huevo. Se celebra cada segundo viernes de octubre con el objetivo de difundir su valor nutrimental y su papel en una dieta equilibrada.
0: Y no es casualidad. El huevo es un alimento completo, práctico, rendidor y versátil, por lo que se ha convertido en un protagonista en la alimentación de las familias mexicanas.
1: Es una excelente fuente de proteína animal. La clara está compuesta principalmente por albúmina, mientras que la yema aporta grasas saludables, proteína, hierro, azufre y vitaminas A, B, D y E. Aunque contiene colesterol, su consumo moderado forma parte de una alimentación equilibrada.
0: Además, el huevo es una alternativa accesible a la carne o al pescado. Es fácil de masticar y digerir, y combinado con otros alimentos, puede integrarse a distintos planes alimenticios.
1: Su uso no se limita al desayuno. También sirve para espesar salsas, esponjar pasteles y dar ese color dorado tan característico al pan. Incluso fuera de la cocina, el huevo está presente en pastas, productos de belleza y fertilizantes.
0: En 2024, el consumo de huevo en México por habitante alcanzó los 24.4 kilos y representa el 12.6% de la producción pecuaria nacional. Nuestro país es autosuficiente y se ubica en el sexto lugar a nivel mundial.
1: Esta actividad se concentra principalmente en Jalisco, que aporta poco más de 54%, seguido de Puebla, con casi el 15%.
0: Para el consumo existen dos tipos principales de gallinas: las ligeras, que producen huevo blanco, y las semipesadas, productoras de huevo rojo. Es importante aclarar que no hay diferencia en su valor nutrimental. A pesar de todos sus beneficios, alrededor del huevo existen dudas y creencias que se repiten con frecuencia. Por ejemplo, se suele pensar que el huevo eleva el colesterol. Sin embargo, su equilibrio de grasas tiene un efecto protector y en la mayoría de las personas, su consumo no incrementa el colesterol en la sangre.
1: También hay quienes creen que consumir el huevo crudo es mejor. Pero esto no es así. Para aprovechar sus nutrientes y evitar riesgos a la salud, es necesario cocinarlo, ya que crudo puede aumentar la probabilidad de contraer salmonela.
0: Otra duda común es si debe lavarse el huevo antes de guardarlo. El cascarón es poroso y cuenta con una membrana natural llamada cutícula. Al lavarlo y almacenarlo, facilitas la entrada de bacterias. Si el cascarón está sucio, lo mejor es limpiarlo con un paño seco.
1: Y aunque algunas personas prefieren consumir solo la clara, es importante saber que la clara y la yema se complementan. Al desechar una de ellas, se pierden nutrientes esenciales que hacen del huevo un alimento completo.
0: Para un mejor consumo y conservación del huevo, tome en cuenta estas recomendaciones. Evita dejar los huevos o los alimentos que los contengan a temperatura ambiente, ya que el huevo es un alimento muy sensible a los cambios bruscos de temperatura, sobre todo al calor.
1: Revisa siempre el cascarón. Debe estar limpio y sin fisuras. Si están rotos, deséchalos. Así evitarás enfermedades gastrointestinales.
0: Lávate las manos al terminar de manipularlos. Evitarás la contaminación cruzada.
1: No lo consumas crudo. Puedes ponerte en riesgo de adquirir salmonelosis.
0: Ya sea que esté cocido, duro o forme parte de algún platillo, consúmelo pronto.
1: Con información clara, puedes aprovechar mejor sus beneficios y consumirlo de forma segura.
0: No olvides consultar la herramienta ¿Quién es quién en los precios?, ya que te permitirá comparar precios para tomar las mejores decisiones de compra. Entra a qqp.profeco.gov.mx.
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5: El escenario para las presidencias municipales de Chiapas rumbo a 2027 comenzó a definirse. La Junta de Coordinación Política del Congreso del Estado realizó la insaculación para determinar los municipios donde las candidaturas deberán ser encabezadas por mujeres y cuáles quedarán libres para ambos géneros. El resultado dejó a Tapachula, Comitán de Domínguez y Las Margaritas exclusivamente para mujeres, mientras que Tuxtla Gutiérrez, San Cristóbal de las Casas y Ocosingo quedaron en la categoría libre. En total, 62 municipios fueron asignados al género mujer y 61 quedaron como libres. En los primeros, los partidos, coaliciones y candidaturas comunes no podrán registrar una planilla encabezada por un hombre. En los segundos, podrán decidir el género de quien encabece su candidatura. Cabe señalar que Ochuc quedó fuera de la insaculación debido a su régimen de elección mediante sistemas normativos internos. Sobre el tema, la consejera presidenta del Instituto de Elecciones y Participación Ciudadana, Marina Marta López Santiago, declaró que es la primera prueba real de la reforma de paridad aprobada recientemente por el Congreso, y es que Chiapas es el estado con menos alcaldesas del país. En 2024 solo ganaron 22 mujeres de 124 municipios. Hasta el siguiente comentario.
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0: Bienvenidos, muy buenas noches. Ya martes 29 de septiembre, prácticamente cerrando el mes. ¿Qué mes es? ¿Nueve?
1: Nueve ya.
0: El mes nueve. Jueves ya estaremos octubre, noviembre, diciembre y chao, bye. Adiós. Bienvenidos. Las 10 de la noche ya con 34 minutos en este, como les decía, martes 29 de septiembre. Desde el más allá, te saluda tu amigo y servidor Guato Valdizón a través de esta tu frecuencia extremo 99.1, la radio en tus oídos. Así es que bienvenidos, como les decía, tenemos una emisión más de este programa y por supuesto el día de hoy tenemos buenas historias, anécdotas, mucho que platicar. Mucho que decir y por supuesto la invitación es para que ustedes nos acompañen a través de las redes sociales. También ya estamos ahí en Facebook, Aguanta la Vara. Nos puedes escuchar a través de la plataforma digital, a través de esta la frecuencia 99.1, que yo sé que hay mucha gente escuchándonos desde el trabajo, de su casa, los amigos del transporte público, el taxi. Comuníquense con nosotros a cabina directamente al 963-63-20185 o al WhatsApp 963-159-8888. Y antes de iniciar, pues agradecer a quienes hacen posible que estemos llegando, como siempre, hasta ustedes, a nuestros amigos patrocinadores, como es la Toscana Agroservicios. 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show, están con nosotros apoyándonos, y por supuesto, a nuestros amigos de Entre Árboles, que más adelante les vamos a dar detalles de cada uno de ellos, para que pues obviamente se acerquen, conozcan, pregunten de todo lo que hay para ustedes. Héctor, bienvenido, buenas noches.
1: Hola amigos, ¿qué tal? Muy buenas noches. Bienvenidos a este episodio, de último episodio de septiembre. Como lo comentaba Guato, pues ya estamos volando para las festividades ya de Día de Muertos. Pasando eso, ya empezamos con festividades de diciembre y pues se acabó otra vez el 2026. Parece que fue ayer que estábamos iniciando el proyecto de nuevo en aquí en casa, en la radio, y pues nada, saludarlos con el gusto de siempre. Buenas noches, como Guato ya le agradeció a los patrocinadores, agradecerle a todos ustedes que son pues esa base medular del programa, y que gracias a ustedes cada vez somos más los que siguen la página, los que siguen el programa, y pues esa es su tarea, mis chavos. Compartir, comentar y dar like, no hay de otra.
0: Exactamente, y bueno, saludando a quienes ya se conectan: Joana Díaz Aguilar, hola, buenas noches. Vianey Monjarás, Gaby Navarro, también Jazz Jack, su amiga Gloria Sosnávar, nuestro amigo Raúl Gordillo desde
1: Guadalajara.
0: En la Perla Tapatía, saludos. Marco Pinto, Mario Mojarás, buenas noches amigos Guato y Héctor, gusto en saludarlos, mis estimados. Ya compartí también, excelente noche, gracias. Vayan compartiendo la transmisión, vayan a darle like también, para que vayamos sumando a mucho más banda, ¿verdad? Ya compartí por ahí el link al grupo de WhatsApp desde el más allá, donde también muchos tenemos a bastante gente siguiéndonos, y que por ese medio también nos comparten muchas historias, vivencias, anécdotas. Saludando a nuestro buen amigo don José Alfredo allí en Yalchibol.
1: ¿No es José Ángel?
0: José Ángel, perdón, José, ya le estoy poniendo
1: José Alfredo Jiménez.
0: Sí, José Ángel, perdón. A su amiga Normita, que no se ha comunicado, nos dejó con un buen sabor de boca, buenas historias, vivencias, y de repente se nos desaparece. Pero bueno, así es que vamos a iniciar invitándolos a que nos envíen sus historias, sus vivencias, sus anécdotas, que muchas, por más increíbles o incrédulas que podamos escucharlas, se han vivido en carne propia. y que muchas pues han dejado estragos también en las personas que lo han vivido. Y esto me recuerda algo que me platicaron estos días, que me dijeron, te lo voy a platicar y ya lo comentas tú en tu programa, porque a mí me da pena, dice, marcarles o enviarles el audio. Es algo que le sucedió a un conocido hace años, exactamente en esta calle que va hacia a Guadalupe, pero la que viene del Animal, ¿ya saben cuál? La que sale de... ahorita donde están construyendo, que no hay paso ahí por nuestro rumbo.
1: Sí, ya donde está...
0: Hicieron un puente. Sí. Es que hay un puente que baja la corriente hacia... se va mucho a muchos lados. Y por ahí me han platicado también que... pues ya ves que está ese parque también del 25, donde nos han contado muchas historias y que han escuchado también a la Llorona por la madrugada. Pero esto sucedió hace ya casi... que te gustan 20, 25 años. Cuando imagínate en aquel tiempo.
1: No había nada.
0: Todavía estaba mucho más tranquilo y silencio. Te digo, a mí me tocó ver todavía la calle que viene del IMSS, donde está Mamá Lucha y el otro. Cuando era completamente piedra y monte.
1: ¿A través te tocó?
0: A mí me tocó pasar todavía. Era una enorme barda que en temporadas, eran dos, tres, dijera por acá, culebras de viento que y lluvia que las tiró.
1: Ajá.
0: Entonces es hasta pasar atrás de los productores. Era completamente
1: imposible.
0: Piedra y monte. Estoy hablando que yo tenía aproximadamente 5 o 6 años más o menos cuando todavía estaba. Ahora imagínate esa calle. Pero él comenta que iba a pasar por ahí, se le hacía más fácil ese camino para ir a lo que es lo que era OCC. Porque ya ves que doblas igual y bajas por el parque.
1: Sí,
0: y sales casi enfrente. Estoy hablando pues que en aquella época pues el otro camino estaba mucho más feíto. Y me dice, eran aproximadamente como las 5 de la mañana que yo iba caminando para allá. Tenía que viajar a Tuxtla Gutiérrez. Y pues en aquel entonces pues todavía era mucho menos transitado. Y pues yo lleva tranquilón porque pues también para hablar de asaltos en aquellos años también era mucho más tranquilo también, ¿ves? Entonces caminabas como que...
1: más tranquilo por la vida.
0: Imagínate las 5 de la mañana, pues ya no le sacas tanto a algo temeroso, ¿no?
1: No, ya va a amanecer.
0: Va a amanecer, tranquilo. Y pues él comenta que pues iba para donde les platicaba. De repente levanta la vista y ve que viene una persona, pero pues él quitado de la pena, de repente cuando ya pasan de frente, le dice buenos días, y él siguió caminando. No es hasta llegar al terminar la subida ya para doblar cuando él de repente
1: reaccionó.
0: Sintió un fuerte escalofrío y un temor. Porque vino a su mente, o sea, cuando él se levanta la cara y todo eso, en ese momento es como que reacciona y viene a su mente y recuerda que la persona que había saludado, como tal, no tenía rostro.
1: Se fue de acción retardado.
0: Sí, o sea, él pasó y de repente como que volvió en sí y me dice, sentí hasta que mi cuerpo se paralizó, no te puedo explicar exactamente la sensación que viví en ese momento, porque me quedé hasta mudo, o sea, no supe qué hacer, porque vino a mi mente la imagen, o sea, de ver que a la persona que había pasado y que saludé,
1: pues no tuviera.
0: No tenía rostro. En ese momento lo único que pude hacer es rezar un Padre Nuestro, dice, y comenzar mi camino. No quise voltear hasta llegar casi a mi destino, hasta cruzar el bulevar. Dice, lo que más le sorprendió es que pues sucedió
1: antes de amanecer.
0: Antes de amanecer, 5 de la mañana. Pero les recuerdo hace 20, 25 años más o menos que él dice que sucedió esto. Pues obviamente era mucho más tranquilo todos esos rumbos. El alumbrado era mínimo y todavía estas partes pues eran Era monte.
1: Más monte.
0: Y eso que te estoy hablando del año 2000, ponle, o antes de los 2000.
1: O sea, yo creo que antes.
0: No.
1: 95.
0: Bueno, por ahí 95.
1: 5, más o menos, porque o sea, para el 2000 yo ya era.
0: Para el 2000 ya estaba la tienda aquella.
1: Sí.
0: Sí, fue por ahí, pues me dice 20, 25 años, 95. Porque te digo, a mí me tocó todavía esa época de ese rumbo, donde todavía era la Palapa tan conocida. Y me dice, fue lo único que fuerte que he vivido, pero con eso me dice, yo me quedo con esto.
1: ¿Qué vivió?
0: Con esto que viví, porque para mí fue demasiado fuerte. O sea, después no encontrar una explicación de lo que yo había visto en esa mañana. Así es que, pues con esta
1: historia.
0: Esta historia así pequeña, pero la verdad, imagínate, te sacas de onda que después recuerdas que la persona que saludaste
1: no tenía
0: rostro como tal. Así es que a todas horas del día podemos encontrar diversos sucesos paranormales.
1: Me mandaron una anécdota, igual es muy muy breve, pero es te vas a identificar tal vez, bueno, no, te vas a encontrar gusto porque pues es unos amigos que se fueron a pedalear. Dice, hace dos noches nos pasó que veníamos de regreso en bicicleta. Habíamos ido a pedalear un rato. Pasamos muy cerca del panteón y escuchamos unos murmullos muy raros. La verdad, a mi amigo y a mí nos ganó la curiosidad y nos asomamos. Vimos que estaba una mujer con falda, como rascando el suelo y haciendo algo. Nos apuramos y fue donde vimos que del otro lado estaba abierto todavía. Le dijimos al policía que estaba ahí que había una mujer haciendo cosas extrañas en una tumba y nos preguntó que dónde. Entramos con él y fuimos. Y por Dios que la mujer cuando levantó la cara no tenía rostro. Se fue muy rápido en la oscuridad. Salimos corriendo. ¿Ustedes han pasado por eso?
0: ¿Qué comitán?

0: Es que hay tantas cuestiones que te puedes topar en los panteones. Pero ahorita que hablaba de que andaban en bici, pues recordé algo que le sucedió a el Pasquet, al amigo Paya. Y creo que iba el Calceta, ¿sabes? Y esto sucedió más o menos por Tenam, rumbo a las antenas. Digo, a quienes echan bici, conocen ese rumbo, ustedes sabrán. No era tan tarde como las, ¿qué te gusta? Seis, antesito de que oscureciera como tal. Y se adelantó creo que Calceta se había adelantado y se quedó Pasquet y el Paya. Pero de repente ellos escucharon que como que algo lo seguía, pero a un costado del alambrado. Pero lo que había era pues monte, ¿no? La arboleda y todo eso, no se dejaba observar bien que había. Pero escuchaban que algo grande venía. Venían siguiéndolos. Y ellos como tal no observaban nada, pero escuchaban que las pisadas, pues. Pero imagínate, o sea, vienes, no te puedes ir a una velocidad promedio, ¿verdad? En la bici, pero que venga tu paso quiere decir que si viene a pie, pues como tal, pues viene metiéndole un poquito al trote. Uh-huh. Entonces escuchaban que era algo grande, pero que sí venía a un costado de ellos. Y desde que llegó un momento que sentían que andaban pedaleando como a lo güey, pues entre el
1: miedo, la desesperación.
0: No desesperación, más que nada la incertidumbre de saber qué había. Ellos sintieron que no avanzaban en ese momento. No sé si han visto, hay videos, ¿no? De lo que lo toman de una manera chusca cuando yo corro en... Cuando corro en mis sueños, si me están, no les ha pasado que no, simplemente no avanzas. Buenas noches.
1: El mudo.
0: Se arrepintieron, pensamos que teníamos una buena historia, una llamada. Entonces te digo, esa parte igual, estamos hablando de la tarde. Pero por aquellos rumbos nos han dicho también, y la gente lo ha platicado, ¿no? Que hay mucho brujo.
1: Sí.
0: Entonces, no solo eso, sino hay varias historias que me han platicado por aquellos rumbos. Entonces, de repente, cuando yo me ha tocado ir a pedalear solo, que digo, pues hoy me voy a ir solo, de repente me entra como que un recelo. El estar
1: por esos rumbos.
0: Por esos rumbos. Y aún así, cuando de repente hay algún evento, me pasó en un trail que hubo hace como 2 meses, que era más o menos por Pashtón, todo por ahí. Y llegó un momento donde estabas, pues ya me quedé solo en medio del cerro. Pero había mucha
1: vegetación.
0: Y el ambiente se siente muy
1: tenso.
0: Muy distinto, que te da, por ejemplo, ese sentir lo he sentido cuando de repente voy a un lugar así como que me da un poquito de ñañaras, pero es una sensación también de decir, bueno, no es que necesariamente sea algo
1: malo,
0: pero sí cambia mucho el ambiente del entorno, estar en ese momento. Y regularmente cuando es así, también pido como que permiso, ¿no? De entrar, de que no vas con ninguna mala intención para poder terminar o no perderme también, porque hay mucha gente que
1: se pierde.
0: Que se ha perdido, aunque el camino esté bien señalado. Ustedes búsquenle
1: La explicación
0: que quieran o como quieran llamarle, pero ha sucedido. Entonces son cuestiones a veces que, por más que tratemos de buscarle
1: lo lógico,
0: esa explicación o la lógica, no la encuentras. Y bueno, todo esto viene a situaciones que, pues la historia que te enviaban, porque pues al final de cuentas lo vieron en el panteón de ver a esta mujer. ¿Qué tantas cosas no se han visto o se ven aquí en el panteón de Comitán? Digo, si alguien se anima a platicarnos o enviarnos qué han visto, pues bienvenido. Pues nuestro amigo Dani de aquí nomás de Prince platicó que de repente pues es pasada ya cuando sale de chambear, y en una ocasión dice que él vio, hacía figuras pequeñitas como enanitos, pero como de traje, caminando en toda esa parte de la entrada principal hacia abajo, como si fueran al velatorio. Dice, pues en cuanto volteé, yo los había visto y de repente desaparecieron. Y me dice, no estoy hablando que era la madrugada, yo creo que eran si mucho 12:30, 1 de la mañana, que es a la hora que de repente sale acá de su negocio, y pues le ha tocado pasar por ahí. A mí, pues sinceramente, ya muy noche prefiero, si voy solo, prefiero pasar por otro lado, si te me toca ir por ese rumbo. No es de mi agrado pasar solo por ahí.
1: Mira, esta historia está interesante. Esa, dice así. Hola amigos, buenas noches. Les voy a platicar algo que dice así. Yo tuve un tío que se llamaba Pedro cuando era niño. Siempre lo tenían encerrado en un cuarto y nos tenían prohibido acercarnos a cualquier hora. Me acuerdo que cuando íbamos de vacaciones, iban varios sacerdotes a visitar a mi abuelita, y a nosotros nos decían que nos quedáramos en el patio. Mi abuelita y los sacerdotes se iban a ver a mi tío, que tenía una voz horrible y a veces varias voces. Nosotros pensábamos que mi tío estaba malo hasta que falleció. Cuando falleció no hicieron misa ni nada, solo llegó la funeraria, y el chico que iba manejando la carroza llegó todo asustado. Alcancé a escuchar que dijo que se venía quejando y se fue muy rápido. Cuando llegamos al cementerio, lo extraño es que lo sepultaron, pero boca abajo. Dos albañiles bajaron el ataúd y lo voltearon y le pusieron una cruz de palma en el ataúd y lo taparon rápido. A todos nos dijeron que no viéramos, que nos volteáramos hacia atrás. Creo que mi tío estuvo poseído. Esa es la historia.

0: gracias por las historias que nos envían. No te envían de dónde.
1: No me dice de dónde es.
0: Les recuerdo, teléfonos en cabina 963-63-20185 o bien directamente al WhatsApp 963-159-8888 para que nos envíen sus historias, sus vivencias como las que nos han mandado en esta noche. Ya nos habían marcado a cabina, pero creo que se arrepintieron para que nos platicaran realmente lo que muchas veces han vivido, han pasado en carne propia, o algunas más historias que pues van de generación en generación, como bien nos ha platicado José Ángel, ¿no? Que dice, muchas de estas yo las viví, algunas otras me las platicaron de hace mucho tiempo, y esas son también muy muy muy buenas, porque pues se rescatan todas estas historias como tal, y sobre todo ya ahora que se acercan también estas festividades de Día de Muertos, que tenemos que ir pues recabando mucho más historias para esos días, de todo lo que se cuenta, de todo lo que se vive, y que por supuesto pues vamos a tener programa en esos días, y vamos a ver quién traemos de invitados, para que obviamente pues vivamos como deba de ser.
1: Pues Día de Muertos cae en primero y dos, es domingo y lunes.
0: Domingo y lunes, pero bueno, ya vemos si la semana antes.
1: El 29.
0: Yo creo que la semana antes, ¿no? Tendría que ser para que
1: el 28, el 27 y el 29.
0: Sí, para que podamos platicar sobre, sí, porque es domingo y lunes.
1: Domingo, ¿no? Y lunes.
0: Domingo y lunes. Lo de la celebración de Día de Muertos en este año, y que muchos pues es una de sus festividades favoritas, y en México es una de las que se viven con mayor fervor, ¿no?
1: Todo así lo que es.
0: Contrae celebrar a nuestros fieles difuntos, a quienes los que ya se han adelantado, pero a la vez de todas estas historias, leyendas, mitos también que se escuchan, ¿no? Alrededor de todas estas celebraciones, por ejemplo, en la Ciudad de México, creo que hay
1: un desfile.
0: No, hay recorridos nocturnos.
1: Sí, también por todas las calles, pues que tienen, marcan muchas historias en la Ciudad de México, y uno de ellas lo tiene, un recorrido lo tiene nuestro amigo Antonio Zamudio, ahí en la Ciudad de México. Sería muy interesante poder participar. También en Guadalajara hacen recorridos en unas casas, creo que la Casa de los Perros y otras residencias donde pues comentan que suceden cosas paranormales, residencias de, estamos hablando de la época de 1910, de la Revolución, o sea, son casas con mucha historia, demasiado antiguas, tanto en la Ciudad de México. Yo he comentado que cuando viví en Puebla, en el centro, pasar por donde hay muchas vecindades, y nos platicaron una historia ese día, pues que son las construcciones demasiado viejas, y sientes ese airecito como medio frío que sale de la puerta.
0: Raro,
1: y
0: extraño.
1: Y raro. Entonces, pues, igual las construcciones son, pues, demasiado. Estamos hablando que Puebla se tiene 500 años prácticamente de fundada.
0: Vámonos rápidamente a un corte y regresamos. No le cambies, ya volvemos.

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0: Muy bien, estamos de regreso. Saludos a nuestra amiga Cielo Sánchez, Eduardo Rafael y hasta también Julio César López Hernández. Por ahí algunas historias que nos quieras platicar el día de hoy, Cielo Sánchez. Nos ha enviado buenas anécdotas, algo que nos quieras platicar también aquí a cabina directamente. Bienvenida sea. 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
1: Gracias a nuestros patrocinadores porque son parte fundamental para estar llegando a cada uno de ustedes las noches de martes y jueves disfrutando de buenas historias. Por ahí nos envían algo a la transmisión, en el chat de la transmisión. ¿Ya lo tienes?
0: No. Ay, pues.
1: Gracias ahí a Alejandro Hernández, que nos escribe en la transmisión en vivo. Vamos a platicar.
0: Dice: ¿qué tal? Buenas noches. Un día fuimos a visitar a nuestro difunto en el panteón. Eran como las 12 del día, normalmente tratamos de ir temprano. Ese día iba una prima de 5 años, como siempre andamos arreglando la mesita y así. Cuando empezamos a ver que mi primita empezó a jugar un candado de la capilla de al lado. Decía que estaba jugando con un amigo y que quería abrirle la puerta para que no estuviera encerrado y quería dejarlo salir. Normalmente cuando llegábamos mi prima se reía mucho en esas capillas y platicaba. No le decíamos nada, pero sí nos quedaba esa incertidumbre de qué es lo que ella miraba o escuchaba. Nos asomamos, pero no tenía foto ni nada. Son 3 capillas en fila de niños que fallecieron el mismo día, año y mes, un día. Llegamos y estaban abiertas las capillas. Tenían un Cristo adentro y aparecieron en la mesa de nuestro difunto. Lo que hicimos fue comprar 3 velas, se las prendimos a cada una de las capillas y le rezamos un Padre Nuestro. Nos fuimos, las cruces las movimos con un palo. Oso.
1: Gracias ahí a Alejandro Hernández que nos envía esta historia vivida aquí en Comitán.
0: Yo me imagino. Vamos a ver.

0: Más o menos, amigo Alejandro, ¿a qué altura están las tres capillitas? Me gustaría ir a echarme una... Si es aquí en Comitán, claro. Me gustaría ir a echarme una vueltecita.
1: ¿Sabes qué es lo interesante? Porque recordemos que nos enviaron una historia también, ¿no? De una persona que fue de igual manera al panteón y le sucedió algo parecido. Otra persona que él nos cuenta que pues ellos toman de pasada esa parte para cortar camino. Ya ves que pasas ahora donde está el área
0: COVID.
1: COVID, y que pues estaban ahí como que jugando y de repente uno de sus niños dijo que había visto a un niño con tales características y que ya después al asomarse a alguna de las tumbas vieron que estaba la fotografía
0: de tal niño.
1: Ese niño. Y así hay muchas historias muy parecidas de gente que ha visto tantas cosas, pero lo más impresionante es que muchas de ellas han sido a plena luz del día.
0: Pero aquí la historia de nuestro amigo Alejandro, la verdad que está muy interesante. Ojalá nos siga viendo y que nos diga más o menos a qué altura están las capillitas, porque si es aquí en Comitán sí me gustaría ir a visitar, porque pues no era la primera vez que la niña ya tenía ese acercamiento y ese contacto, pero pues que ya estuvieran abiertas. Me viene un poquito a la memoria una capilla de una niña que no sé si la has visto, que está, creo que es en Guadalajara, donde le dejan juguetes en la capilla, en su capillita.
1: No quieres jugar. Se ha escuchado. Pero
0: que...
1: es muy famosa esta tumba, ¿no? Donde sí le dejan juguetes, chocolates. Eso, pues, por acá no lo he visto como tal, ¿no? Pero sería interesante conocer y saber.
0: Si... Fíjate que, hablando de eso, ahorita que dijiste que se escucha de repente que la niña habla, sigo a unos... está por donde... ya nos contestó. Sí. Entras donde está la fuente COVID y llegas a donde está la pared, está atrás de esa pared más o menos... Avanzas como unas 5 capillas.
1: Coincide el lugar casi donde nos han platicado las otras historias, que las otras experiencias que han

0: Tendré que ir a darme una.
1: Pero te digo, lo curioso es que todas estas, las que nos han platicado como tal aquí en el programa, han sido
0: a mediodía.
1: No pasan de las 5 de la tarde. La última, ¿sí?, creo que fue como 3-4 de la tarde.
0: 3-4 de la tarde.
1: Por ahí.
0: Voy a tener que ir a darme una mi vueltita mañana, pasado.
1: Te digo, de hecho, de repente que.
0: Pues más o menos es donde están.
1: Y fueron a otra cuestión. Y de repente me acordaba de estas historias y.
0: Empieza tu cabeza.
1: Queda a voltear porque. Sí, te da como que esa.
0: Recelo.
1: Exacto.
0: Se me fue lo que yo iba a platicar porque leí lo de. Lo de nuestro amigo, pero pues mañana yo creo que voy a ir a darme una vuelta por ahí. Ay, ¿qué voy a decir?
1: Y todo esto, pues también viene a cuenta de tantas historias que la gente que vive ahí cerca nos han platicado también, de lo que han visto en la.
0: Cerca del panteón, en los alrededores.
1: Sí. Y de igual manera. Es que los que ven ahí abajito por donde está el Zacatepec, pues se ve toda esa parte atrás del,
0: sí, panteón. Y no sé si recuerdas que también una señora nos comentó que fue a componer la capilla de su hijo y que iba con su otro hijo y vio como una niña pasó.
1: Sí.
0: No me acuerdo si era señora o señor.
1: Una señora.
0: Pero que y vieron pasar a una niña. Y que la fueron a buscar.
1: Y no
0: vieron nada.
1: Pero sí, vieron como tal a.
0: Una niña.
1: Una niña.
0: Y.
1: Creo que esta es la zona donde. Del panteón, el espacio del panteón, donde más historias nos han.
0: ¿Sí?
1: Platicado.
0: Y no sé si tenga algo que ver que sea el área, pues, COVID.
1: Es que está esa área COVID, está lo que es el velatorio, y pues ya se. Y ahorita ya entras prácticamente. Se ve ahí nomás lo que es el
0: SAMEF. Sí.
1: No sé si en algún momento tendrán pensado ya cambiar el SAMEF.
0: Yo, y aparte todo el panteón ya también, o sea, yo creo que el panteón de Comitán, pues ya.
1: Este ya dio.
0: Ya todo. Dio todo lo que tenía que dar y buscar ya otro terrenito.
1: Sí, porque pues imagínate, hay tumbas de.
0: Las de 1800
1: y cacho, ¿no? Estas que son también parte ya cultural de nuestro Comitán. Por ejemplo, está la tumba de don Belisario Domínguez, de la familia
0: Albores,
1: familia Castellanos también, ¿no? Que ahorita ya la
0: siempre está cerrada.
1: No. Y esta parte sale, este panteón sale, no sé si alguien ha visto. Hay una película que se llama Balón Canán, basada en la novela, pues, de Rosario Castellanos. Y sale el panteón muy bonito, ya se fue filmada en los 70s, imagínate. Desde el más allá, buenas noches.
2: Hola, Guato, ¿qué tal? Muy buenas noches, ¿cómo están?
1: Buenas noches, ¿con quién tenemos el gusto?
2: Con Cielo Sánchez.
1: Qué milagro, ¿eh?
2: Milagro, ¿verdad? Existe.
1: Qué bueno, nos da gusto escucharte porque. Cuando sabemos que eres tú también, ya tenemos a varias personas que sabes que cuando nos marcan, nos escriben, tenemos asegurada una buena vivencia o historia.
2: Ay, me da muchísimo gusto. Pues mira, hoy te voy a contar un relato, el cual fue 100% real. Okay. No sé si recuerdas que en una ocasión te conté que pues traía un don y que por mi abuelita.
1: Sí, claro.
2: Bueno, entonces cuando yo estaba niña, todavía sigo niña, pero más niña. Okay, tenía como 6 años y pues yo me iba a dormir a la casa de mi abuela, me encantaba irme con mi abuelita todas las noches. Y en una de esas, pues nosotros tenemos familiares en Tuxtla, entonces esos familiares llegaban aquí a Comitán a la casa de mi abuela en estos tiempos, tiempos decembrinos, ¿no? Llegaban como a las 3, 2 de la mañana, estaban tocando la puerta y pues ya, en la recámara de mi abuela había una ventana que daba hacia la calle, para ver hacia la calle, era una subidita, y en la puerta estaba abierta, se miraba así como rendijita. Ajá. No sé si me doy a entender. Entonces ahí se veía todo, entonces yo como niña curiosa, pues cada vez que tocaban la puerta, pues ya vienen mis tíos, mis primos, y me asomaba en la ventana.

0: tan a ver, ¿no? Pero en esa ocasión, pues, escuché que tocaron la puerta. Y le dije a mi abuelita, abuelita, están tocando la puerta. Ya se levantó mi abuelita y pues salió a abrir, ¿no? En eso yo me asomo a la ventana, porque hasta eso no me iba a asomar, pero pues mi abuelita estaba tardando y yo vi, escuché como que estaba peleando con alguien, no sé. Entonces yo me asomé a la ventana y veo que mi abuela está peleando ahí y le está rayando todo, sí. Todo lo que se llama mamá. Y yo, ¿a quién está diciendo esas cosas? Cuando voy viendo hacia la puerta de calle, y no inventes, un caballo enorme, enorme, enorme, que con la luz de la luna, el pelaje del caballo brillaba. ¿Qué? Y relinchaba el caballo. Y relinchaba el caballo. Entonces, pues dije yo, ¿qué será? Dije, Mario Fox ya vino. ¡Ah! No, pero sí era el caballo, muy grande, muy, muy grande, y relinchaba, y a mí me dio mucho miedo. Pero eso no es todo. Cuando voy viendo semejante sombrerón que traía el hombre, y dije, ay, no, ¿quién será? Dije yo, mis tíos pues no usan sombrero, más de ese pelo, ¿no? Y ya agarró mi abuelita y le decía, no, no te voy a dar nada, vete de aquí, hijo de tus tantas por cuantas, y le decía un montón de groserías. Entonces, entonces, pues agarré yo con mucho miedo, me metí abajo de las cobijas de mi abuela, ya no le dije nada. Pero al otro día, temprano, agarro, a ver, permíteme.
1: Sí, no.
0: Bueno, al otro día, temprano, pues ya me voy a la casa de mi mamá, porque nosotros vivimos al lado de la casa de mi abuela, y le digo a mi mamá, oye mamá, esto pasó con mi abuelita, llegó un hombre con un sombrero, un gran caballo, un señor, o sea, ya ni sabía qué contarle. Pero en eso me dice mi mamá, ay, esto estás loca. Le digo, ¿es en serio, mami? Le digo. Y ya mi mamá se lo cuenta a mi papá y llaman a mi abuelita y le digo, ¿qué pasó? ¿Qué pasó, mamá, anoche? Dice mi hija que esto y esto. Y dijo, sí, es que te voy a contar una historia. Y ahí va lo mero bueno, cuando nos enteramos que mi abuelita, pues lo estaban atacando los espíritus. O sea, que querían que ella sirviera, pues, a esa persona. Entonces, hace eso mi papá creyó, porque mandó a mi abuelita a tapar toda esa... esos barandales con vidrio para que no se mirara hacia afuera. Entonces fue que ella le dijo a mi papá, le contó la historia de que cuando mi papá era bebé, se iban pues en esos entonces, tomaban en el panteón, celebraban fiestas, amanecían y pues ahí no había peligro, ¿no? Amanecía uno en el panteón todo tomado y todo. Entonces en esos tiempos también las mujeres eran muy sumisas. Mi abuelo le dijo, ve a conseguirme alcohol, porque ya se terminó. Y ahorita, no, pero ¿cómo crees? Ahorita ya no hay. ¿Quién me va a vender a estas horas? No, pues ve y que no sé qué. Y pues con ese miedo que antes golpeaban pues los hombres a las mujeres, pues mi abuelita tuvo que acceder. Y entonces llevaban un caballo. Mi abuela llevaba un caballo e iba cruzando el panteón, el de Comitán, el de aquí, el primer panteón. Iba cruzando el panteón y pues... se puso a mi papá pues atrás en la espalda con un rebozo, se lo amarró y ahí va cruzando pues en medio del panteón, cuando en eso se topó a esa persona, a ese hombre con el gran sombrero y el caballo, y le dijo, dame lo que tienes. Y le dijo, pues es que no llevo nada. Sí, yo quiero trago, le decía. Pues es que yo no tengo. Entonces dame a tu hijo, le dijo. No, yo no te voy a dar nada. Pero mi abuelita cuenta pues que esa persona se miraba, o sea, ese ser se miraba como una persona normal, o sea, como si estuvieras viendo una persona normal. Y dice mi abuela, pues ahorita no traigo. Pues si no me das, te voy a quitar a tu hijo, le dijo, y va a sufrir toda su vida. Y le dijo, pero ¿cómo crees? Dice, bueno, no con esas palabras, quién sabe con qué palabras, pero pues sí le decía, oye, no, ¿cómo te lo voy a dar? No te voy a dar nada. Entonces mi abuelita logró escapar porque le dijo, ahorita lo voy a ir a conseguir y cuando yo regrese te lo voy a dar. pero mi abuelita tuvo que ir a dar vuelta en toda la orilla del panteón para regresar donde estaba mi abuelo. Y pues pasó, ¿no? Ella, o sea, como si nada, pasaron los años. Y entonces fue en esa ocasión que cuenta mi abuela que cuando llegó esa persona, pues que era el diablo, llegó a cobrarse lo que no le dio ese día. Entonces, pues después de eso, mi abuelita se enfermó, le dio cáncer, se enfermó, ya estaba deteriorándose, se enfermó muy, muy feo. El chiste que en una de esas estábamos todos allá en la casa de mi abuela, porque pues ya se estaba despidiendo, a mí me dio un santo y me dijo, ¿sabes qué? Esta es tu herencia, este santo es el que te va a cuidar toda la vida. Y yo pues no sabía de eso, ¿no? Entonces, en una de esas mi abuelita pues se va, o sea, se muere, ¿no? O sea, lo vimos en la cama como si estuviera muerta, toda pálida, dura, así pues como un muerto, ¿no? Entonces, lo que empezamos a hacer, pues, llorar, ¿no? Y tengo un primo que dice, abuelita, responde, despiértate. Cuando en eso mi abuelita se despierta, pero se levantó riéndose. O sea, se levantó riéndose, ella hacía carcajada, y nosotros pues bien espantados, que qué había pasado, y todavía bien enojados mis papás, porque cómo va a estar jugando con eso. Pero pues ella decía, es que yo no estoy jugando, dice, yo me siento bien y por eso me estoy riendo. Bueno, fue con el doctor y todo y le dice, ¿sabe qué? Ya no tiene cáncer. Pero ¿cómo? Sí, de la nada acabó el cáncer. Bueno, pasó el tiempo, se enfermó otra vez, le volvió a dar cáncer como a los 5 años. El chiste es que se enfermó 3 veces de cáncer, el cual pues ya al último sí falleció, pero ya porque ya estaba pues muy avanzada de edad, ¿no? Entonces, pues eso es lo que pasó, que nosotros nos imaginamos que eso fue lo que pasó, que hizo que volviera a tener una segunda vida, ¿no? Porque nosotros pues pensamos que tal vez sí hizo pacto con el diablo.
1: Sí, está fuerte e interesante.
0: Sí, realmente sí es una de las historias que pues es muy raro, pero fíjate que sí ha pasado. Ahorita me estaba acordando por lo del panteón que estaba contando este muchacho. Y no sé si ya viste la historia de lo de la rumorosa, que ahorita está saliendo en los reels de Facebook y en las redes sociales, del muchacho que levanta piedras ahí en la calle.
1: Ajá.
0: Y pues todos piensan que pues es una persona normal, pero sí realmente un ser que no sabe todavía que ha descansado, que ya está muerto, entonces se ve como una persona normal, ¿no? O sea, lo vemos y tú dices, es una persona normal porque a mí me ha tocado, y al poco tiempo pues nos damos cuenta pues de que ya falleció. Igual es lo mismo que le pasó al papá de mis hijos en una ocasión ahí en Tuxtla, en plan de Ayala. Resulta que él trabajaba de noche en un bar nocturno y eran como las 5 de la mañana. Él venía caminando porque pues le quedaba cerca de la casa, y venía caminando y pues llegó a la casa y todo, y me dice, oye, mira, y me enseña un sobre en una bolsita de nylon, y le digo, ¿y esto qué es? Y dice, mira, pues me encontré una muchacha en la calle y me dijo, oye, hazme un favor, dice, tú eres Roy, ¿verdad? Sí. Ah, es que yo te conocía, ¿desde cuándo? Hazme un favor, mira, entrégale esta bolsa a mis papás, y que lo cuiden. Ah, okay. ¿Y dónde viven tus papás? Y ya le dijo, ¿dónde están los mangales? Porque había un terreno lleno de mango, y ahí había un callejón. Y entonces, le dijo, pues mira, llévalo, por favor, hazme un favor y entrégalo con mis papás. Bueno, y ya fue lo que me contó, me encontré la muchacha y me dijo que me conocía, que iba a entregar este sobrecito con esta bolsa de nylon. Ay, le digo, pero qué bárbaro, sos vos. Le digo, ¿cómo vas a estar haciendo esas cosas, recibiendo, si no lo conoces? Dice, es que muy vagamente recuerdo, dice, la recuerdo, pero pues no estoy 100% seguro, dice. Y le digo, ¿por qué no fue ella? Dice, porque está molesta con sus papás. Dice que sus papás también están muy enojados con ella y que por eso ya no lo puede entregar. Ay, bueno, pues va a querer que vayamos. Bueno, el chiste es que ese día me molestó. La verdad me molestó porque hasta cuando lo cuento me da un poco de risa porque le digo, ay, ¿no será que es tu querida voz que va a estar recibiendo si lo va a estar llevando con los papás? Le dije. O sea, ¿cómo vas a creer que nada más así te lo va a dar? Porque pues era la credencial de la chica esta. Pero ya la credencial se miraba muy viejita y la bolsa de nylon igual, bien deteriorada. El chiste que, pues ya le dije, no, pues si vas a ir, yo voy a ir contigo porque la verdad no te creo. Me dice, pues vamos, el chiste es que fuimos ese día, estábamos buscando la casa de los papás, llegamos a un callejón y ya tocamos y le dijo, Ela, es que mire, lo que pasó es esto, me encontré a su hija, dice que ella no puede venir porque ella piensa que están molestos y no sé qué, dice, pero aquí les entrega esto. Y los papás lo quedan mirando y así como que espantados y sacados de onda. Y dicen, pero es en serio, dice, hasta se enojó. Yo vi que se molestó mucho el señor porque dijo, ay, ¿cómo vas a estar inventando esto? ¿Cómo crees? Dice, ¿dónde lo encontraste? Dice, no, es que me lo dio la muchacha, dice que es su hija. Y entonces ese día dice el señor, no, pues pasen a tomar un vaso con agua, dice, antes de que yo les dé la noticia. Y así como que, y estaba embarazada de mi bebé. Y dice, ay, no, dice, no sé si lo quiere usted escuchar, dice, pero pues, ahora, si lo quieres escuchar, aténgase a las consecuencias, dice, pero miren esa foto que está ahí, estábamos en la sala, y nos enseña la foto de su hija, un cuadro, y nos dice, ella ya no está aquí, ella ya tiene más de 5 años que murió, y nosotros, ¿qué? Así, murió, dice, por eso no creo, díganme la verdad, y el señor, de verdad, bien desesperado, díganme la verdad, ¿dónde lo encontraron, o quién se lo dio? Y el papá de mis hijos decía, es que me lo dio su hija, ella decía que era su hija, ella misma, la de la foto, la del cuadro, era ella. Entonces, pues sí, realmente los fantasmas, porque muchos dicen, no es que se ve la sombra, la verdad, pues, no es que no se vea la sombra, realmente si te encuentras con un fantasma, pues es como si estuvieras platicando con una persona, o sea, sí la ves, materia y todo, físico, como una persona tal cual. Entonces por eso es que a veces nos confundimos y decimos, ay, es una persona, pero realmente no, así que tengan mucho cuidado con quién platican en el panteón.
1: La verdad es que sí, tienes mucha razón, ¿no? A veces, yo lo he platicado, ¿no? Me ha tocado 2-3 ocasiones estar solo y sí me da ese recelo, aunque pueda ser mediodía, pero como dices, no sabemos con quién estamos hablando realmente.
2: Y si eso no es algo bueno.
0: Sí, pues realmente aunque sea de día tú te lo topas y piensas que es una persona normal y a veces te das cuenta y mocos que no, que es algo del más allá. Pero en esas ocasiones pues simplemente hay que hacer oración por esas personas porque a veces sí te lo puedes llevar a tu casa.
1: Exacto. Pues te agradecemos mucho por la llamada y por platicarnos estas historias esta noche.
0: No, pues gracias a ti y saludos a tu audiencia.
1: Gracias, bendecida noche.
0: Hasta luego.
1: Bye. Pues, ustedes la escucharon y pues lo de la credencial y todo eso, creo que hay muchas historias que aquí se han platicado y no solo aquí, en muchos lugares, que ha sucedido de esa manera, personas que a veces, pues, de alguna manera pierden la vida en circunstancias muy
2: inesperadas.
1: Exacto. Y en este caso, pues, les tocó a ellos. Pero bueno, vamos avanzando rápidamente al corte. Ya las 11 de la noche con 33 minutos. Vamos al corte y regresamos. No le cambies.

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0: Bien, estamos de regreso ya a las 11:36, 11:36. Buenas historias las del día de hoy. Mario Monjarás, excelentes historias paranormales. Dani Alfaro, buenas noches, saludos. Saludos, Dani, como siempre también compartiendo la transmisión, al pendiente de todo lo que tenemos para ustedes. Saludos también ahí a la terminación 0152. Nos escriben al WhatsApp. Dice, buenas noches. Algo suena hoy como interferencia. Dice, buenas noches, yo en el área COVID fui a dejar unas flores a la tumba de mi hermano y ahí se me ha aparecido una enfermera hasta el fondo, dice.
1: Ahí nos mandan en el grupo la foto de las capillitas.
0: Sí, a ver. Ah, ok, sí, son. ¿Dónde sucedió esto? En el grupo lo enviaron, ¿verdad?
1: Sí.
0: Muy bien, gracias. Gracias por compartirnos la historia y sobre todo las evidencias, ¿no? Para quienes, pues de alguna manera
1: quieran ir a ver.
0: Quieren salir de la duda de todo lo que sucede. Sí, ya chequé, estas son las capillitas, dice. Muy bien. Excelente. Imagínate escuchar esos gritos como a las tres. Ahí está. Pues gracias a toda la gente que el día de hoy se sumó a la transmisión en vivo, a quienes nos hicieron llegar a sus historias, a quienes nos marcaron a cabina, a quienes comparten y dan like, y por supuesto, gracias a nuestros patrocinadores, como lo es la Toscana Agroservicios, a los amigos de Entre Árboles, Grupo ACM Gasolinera Comitán, muchísimas gracias por estar con nosotros. Prácticamente vamos cerrando el mes y el jueves ya es, pues es uno de
1: octubre
0: ya. Regresamos, el siguiente programa cerrando mes, iniciando con todo como debe de ser y por supuesto con todo lo que tenemos para cada uno de ustedes, Héctor.
1: Así es, me despido, amigos, pasen una excelente noche, nos escuchamos y vemos el día jueves. Cuídense, descansen y que Diosito me los bendiga.
0: Así es, bendecida y maravillosa noche, nos escuchamos y vemos el jueves.

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1: Son las 11:50.
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2: Son las 12 en punto.
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1: Son las 12 con 11 minutos.
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1: Son las 12 con 20 minutos.
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0: Son las 2:36.
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3: Son las 12:45.
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4: Bueno.
5: Sergio.
4: Hola, mi amor.
5: Oye, te llamo para decirte que no voy a poder ir a la cena de tu cumpleaños, porque sabes que acaba de llegar una amiga de Puebla y me invitó a salir con unas amigas.
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1: Son las 12:53.
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2: Es la una con dos minutos.
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1: Es la 1:12.
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0: Esta canción es dedicada en memoria de Yolanda Plaqui Romero y Albina González, fanáticas que me escucharon en vida y también en su muerte. Que en paz descansen.
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1: Es la 1:23.
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0: Es la 1:31.
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5: Es la 1:41.
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1: Es la 1:51.
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2: Son las 2:03.
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1: Son las 2:11.
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3: Son las 2:24.
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0: Son las 2
1: con 32 minutos.
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3: Son las 2:42.
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1: Son las 2:51.
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2: Son las 3 con un minuto.
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1: Son las 3 con 14 minutos.
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3: Son las 3:24.
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2: Son las 3:31.
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3: Son las 3:41.
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1: Son las 3:53.
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2: Son las 4:04.
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3: Son las 4 con 15 minutos.
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1: Son las 4:30.
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2: Son las 4:38 minutos.
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3: Son las 4:44 minutos.
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3: Son las 4:56 minutos.
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1: Muy, muy, pero muy buenos días. ¿Qué tal en este amanecer ya del miércoles 30 de septiembre? Ya despidiendo este noveno mes del año, el mes dedicado a nuestros símbolos patrios. Lo estamos despidiendo el día de hoy. Así que la música mexicana, como todos los días, continuará de 5 a 7 de la mañana aquí en la UI, la radio de Comitán. Y bueno, despidiendo ya el mes patrio, vamos a escuchar música ranchera, sí señor, el mariachi, a todo lo que da. Invitándolos como siempre a que sean partícipes, a que se reporten, que nos digan cómo amaneció el lugar allá donde viven. Está lloviendo, hay frío, está el clima sabrosito. ¿Qué planes para el día de hoy? Ya preparándose para el trabajo, para el negocio, para salir de viaje, para ir al campo, en fin, tantas actividades que se realizan. Esperamos que lo compartan con todos nosotros. Pueden llamarnos al 963-6320185 o al WhatsApp. También pueden enviar ahí su mensaje de texto que diga: hola, buenos días, te saluda fulano de tal y te escucho en tal parte, y pues aquí amaneció tal y hoy voy a realizar tal. O que ya están disfrutando de un cafecito, unas galletitas ovaladas o de animalitos, ¿verdad? Que es característico. ¿Quién no probó las galletas de animalitos u ovaladas en nuestra niñez, verdad? Parte de nuestra formación. ¿Cómo no? Quien no haya probado esas galletitas no tuvo infancia. Hola, buenos días. ¿Quién habla?
2: Sí, buenos días. Habla José Luis aquí de la Independencia. Andamos escuchando, moviendo chicharrones.
1: No, hombre, no me diga, qué rico cascarita, me imagino.
2: Así es, mi amigo.
1: Muy bien, don José Luis. Y bueno, ¿usted se dedica a la matanza de puerco?
2: Sí, así estamos todos los días aquí en el negocio y aquí brillando los chicharrones desde temprano.
1: Ah, ¿tiene usted negocio?
2: Sí, así es.
1: Todos los días hay carne de puerco y asientito, chicharroncito.
2: Así es, en todos los servicios. Aquí andamos, cambiando desde temprano.
1: ¿Por dónde está usted ubicado?
2: Aquí en el barrio El Mango, aquí de la Independencia.
1: ¿Cualquiera da razón dónde está la carnicería de don José Luis?
2: Así cualquier da razón.
1: Perfecto, pues a ver, para toda nuestra gente ahí que vaya a echarle una miradita.
2: Así es, contamos con todos los servicios para que quiera venir a comprar, estamos a la torre.
1: Muy bien, don José, pues muchas gracias por llamarnos y deseándole éxito ahí en el changarro. Todos los días ya la carnita de puerco. Y bueno, pues alguna canción, ¿a quién saludamos? Dígame.
2: Sí, no más queriendo mi canción de una de las figuerías que se pudiera.
1: Claro que sí, ¿cómo se llama?
2: Los Pilares de la Cárcel.
1: Cómo no, la buscamos y con mucho gusto.
2: Bueno, muchas gracias y un saludo para ustedes.
1: Muy amable.
2: Los programas siempre los escuchamos a diario desde temprano.
1: Le agradezco mucho, don José Luis.
2: Dale, muchas gracias, que tenga bonito día.
1: Igualmente, ¿tiene algún nombre el negocio?
2: Sí, el negocio Bar del Mango, se llama Carnicería El Mango.
1: Ah, perfecto. Le puso usted mi nombre.
2: Sí, le pusimos su nombre del barrio.
1: Eso, perfecto, muy bien. Le mando un abrazo y que tenga bonito día, y aquí a sus órdenes.
2: Igualmente, muchas gracias.
1: Hasta luego. Y muchas gracias ahí a nuestra gente de la Independencia en el barrio El Mango. Muy bien, Carnicería El Mango, don José Luis, por ahí ya reportándose en esta mañana, lo cual agradezco infinitamente. Sí, señor.

Ahí están ya las llamadas telefónicas en esta mañana y también ya los mensajes vía WhatsApp también se hacen presentes en este amanecer del miércoles 30 de septiembre. Ah, qué rápido está pasando el tiempo, ¿verdad? Pero mientras haya salud y trabajo, ahí la llevamos, ahí la llevamos. Mientras estemos en este mundo hay que disfrutarlo a lo máximo y dar lo mejor de nosotros mismos. Por supuesto, estamos de paso aquí, estamos de paso. Así que no hay que desperdiciar el tiempo en cosas negativas, en estar chinaje, en estar ahí con cara de pocos amigos. No, al contrario, siempre con esa sonrisa, con esa amabilidad, con ese entusiasmo, con esa energía positiva. Sí, señor, por supuesto. Y bueno, a toda nuestra gente que nos sintoniza también allá en Margaritas, el saludo cordial para ustedes, en Chimol. También allá nos escuchan en Socoltenango, Las Rosas, Trinitaria, frontera con Malapa, Chicomucelo, Motocintla, Siltepec, Amatenango de la Frontera, Bellavista, La Grandeza, Bejucal de Ocampo, allá por La Concordia, igual, buenos días, Las Jilguerillas. Complaciendo.

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Ay, ay, ay, ay, ay, ¿qué pasó por ahí? Ay, me están haciendo algunas travesuras, mis... Bueno, pues entonces vamos con las condiciones meteorológicas para esta mañana. ¿Cuál es el pronóstico del tiempo para que tengamos la información en este amanecer? Ya por ahí lo tenemos. Vamos a checar por ahí qué es lo que está sucediendo. A ver. Ay, ay, ay, bueno. Vamos con... ¿cómo amanece Comitán? ¿Sí? Muy bien. Muy bien. Ok. Ya estamos por ahí, ya al 100. Bueno. Hay tantas cosas que suceden, ¿verdad? Y bueno, pues para el día de hoy, para despedir septiembre, estamos recibiendo este día con una temperatura de 16 grados. Se espera que la máxima sea de 25, será un día medio nublado. Se esperan lluvias, hay un 67% de probabilidad de lluvias entre las 12 del día y 5 de la tarde, y por la noche a partir de las 19 horas hasta las 11 de la noche. En ese lapso se esperan lluvias para el día de hoy en la ciudad de Comitán. Buenos días, Margaritas, 16 grados igual, se espera que la máxima sea de 27, será una mañana medio nublada, ya alrededor de las 8 el cielo estará despejado, y después del mediodía se esperan lluvias entre la 1 y 5.

5 de la tarde y por la noche a partir de las 18 horas hasta las 11 de la noche, siendo el porcentaje más alto. Alrededor de las 20 horas 8 de la noche. Muy buenos días, frontera Comalapa, ya 22 grados en este momento y se espera que la máxima sea de 33. Alrededor de las 9 de la mañana ya estará despejado el cielo. Se esperan lluvias a partir de las 2 de la tarde, entre 2 y 5 de la tarde, y por la noche entre las 19 y 23 horas. Hay un 96% de posibilidad de que llueva allá en frontera Comalapa. Mientras tanto, allá en Chicomucelo, buenos días, Chicomucelo igual, ya con 22 grados en este momento, la máxima se espera que sea de 33, a partir de las 10 de la mañana estará despejado el cielo, el sol a todo lo que da, pero alrededor de la una, entre 1 y 5 de la tarde, se espera algo de lluvia, hay un 96% de posibilidad de tormentas para Chicomucelo. Igual por la noche se esperan lluvias entre las 7 y 11 de la noche. Es la información en esta mañana para que no se olviden del paraguas, el impermeable.

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1: Y bueno, pues estamos el día de hoy, estamos... Bueno, voy a compartir con ustedes que una fecha, un día como hoy, un 30 de septiembre, pero del año 2012, falleció Ponichoche José Luis, integrante del cuarteto regiomontano Bronco. Vamos a recordar y vamos a conocer parte de su trayectoria de José Luis Villarreal, conocido como Ponichoche. Ponichoche José Luis. Y que bueno, vamos a recordarlo, al igual que a Arnulfo López Sánchez, que fue el fundador, director y vocalista principal de la agrupación norteña Los Traileros del Norte, quien falleció un día como hoy del año 2023. Hoy se cumplen 3 años de la muerte de Arnulfo López Sánchez, fundador de la legendaria agrupación norteña Los Traileros del Norte. Vamos a recordarlos más adelante. Son las 5:26, 5:26, regresamos.
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1: La música, la voz de la inigualable y de la recordada Flor Silvestre. Ahí está el mar y la esperanza.

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1: Exactamente, ya las 5:28, 5:28 en los Palomazos Rancheros, a través de la frecuencia 99.1 de Extremo FM. Vámonos. Es Francisco el Charro Avitia. El bala perdida.

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3: Las altas temperaturas continúan afectando a distintas regiones de México, provocando consecuencias graves para la salud de la población. Hasta el 23 de septiembre de 2026, se habían registrado 2.425 personas afectadas y 148 defunciones, según reveló la Secretaría de Salud Federal. El golpe de calor representa la principal afectación con 1.308 casos confirmados, seguido por la deshidratación con 1.040 atenciones, mientras que otros 77 casos correspondieron a quemaduras. De las 148 personas fallecidas, 142 murieron por golpe de calor y 6 por deshidratación. Las defunciones se registraron en 19 estados del país, siendo Baja California la entidad con mayor número de muertes, seguida de Sonora. Por ello, las autoridades sanitarias recomiendan tomar medidas preventivas para reducir los riesgos, como evitar la exposición directa al sol entre las 11 y las 16 horas, mantenerse hidratado principalmente con agua natural, utilizar ropa ligera y de colores claros, además de protegerse con sombrero o gorra y bloqueador solar. Estas cifras muestran la importancia de mantener las medidas de prevención mientras continúen las condiciones de calor extremo en diferentes zonas del país. Hasta el siguiente comentario.
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5:34, ya las 5:34 en esta mitad de la semana y el último día del mes de septiembre, como ya les venía diciendo, estamos ya despidiendo el noveno mes del año, ya acariciando prácticamente ya los últimos meses de este 2026. Hoy es día de San Jerónimo, felicidades a quienes llevan el nombre de Jerónimo, una y mil felicidades. San Jerónimo fue el que tradujo la Biblia de hebreo a latín, ¿verdad? Sí, hoy es día pues de San Jerónimo. Imagínense, se pasó prácticamente mucho tiempo en traducir e ir escribiendo, el traducir, ¿no? San Jerónimo, qué gran chamba tuvo. San Jerónimo es considerado uno de los padres de la iglesia, junto a Ambrosio, Agustín y Gregorio, uno de los cuatro padres latinos y doctor de la iglesia. Y bueno, se dice que Jerónimo, o San Jerónimo, pasó el resto de su vida en Belén, dedicándose, por supuesto, a traducir la Biblia del hebreo al latín. Y bueno, es lo que se tiene de información, y cada 30 de septiembre se festeja pues a San Jerónimo. El día de hoy, todos los que llevan el nombre de Jerónimo, una y mil felicidades a todos los que llevan el nombre de Jerónimo, ¿verdad? Hoy están celebrando su santo, muchas felicidades. Y bueno, el más grande traductor de la Biblia es la información que se tiene. Y pues ya vamos a hablar más adelante. Así es, Jerónimo de Estridón, como también se le conoce, fue el gran traductor de la Biblia en los tiempos antiguos. Estamos hablando del siglo IV. Por la pulcritud de su trabajo y su profundo conocimiento, tanto de la escritura como de las lenguas antiguas, como el hebreo, el griego y el latín, dejó una huella imborrable en la tradición exegética de la iglesia. Ahí están parte de lo que se sabe de este personaje. Así que, pues, ahí está, en esta mañana, dando esta información, estos datos que son muy importantes.

importantes y que debemos conocer. Vámonos con la música, el Señor de las Sombras. La voz de Terciopelo, aquí está Javier Solís. Dicen que las rejas no matan, pero sí tu maldito querer. Dios te...

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Ya faltan solamente 19 minutos y las 6. Hoy recordando a Polichoche José Luis Villarreal, quien fue miembro de la exitosa banda de música Bronco, de la música regional mexicana, y se convirtió en protagonista de una de las imágenes más virales. Y bueno, ¿cómo surgió esa imagen? Bueno, Polichoche José Luis, integrante del grupo Bronco, que falleció ya hace algunos años, ya les decíamos que fue pues un día como hoy, 30 de septiembre del año 2012, ya buen rato, 14 años ya del fallecimiento de Polichoche José Luis. Y bueno, y siempre se le dio esa imagen dirigido al público infantil, y por ello pues grabó algunas canciones con Bronco. Por ejemplo, Chochemán es un homenaje que le hace Lupe Esparza cuando él ya falleció, y en vida pues grabó algunas canciones como esta, como es el Choche Diet. Ahí está el Choche Diet, escuche nada más. Recordando pues a este integrante de Bronco.

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5: Bueno, ya 14 minutos y las 6. Otra de las voces que recordamos en esta mañana es la de Arnulfo López Sánchez, que fuera el fundador, director y vocalista principal de la agrupación Los Traileros del Norte. Él nació en 1948 en la Hacienda San Mateo, municipio de Juárez, Nuevo León, y falleció un día como hoy, 30 de septiembre del año 2023, a los 75 años de edad, en Monterrey, Nuevo León, tras enfrentar complicaciones cardíacas. Su fallecimiento, sin duda alguna, marcó el fin de una era para la música norteña tradicional, aunque su legado sigue vivo a través de la agrupación y sus canciones. Sigue su hijo, Arnulfo Jr., al frente de Los Traileros del Norte. Antes de tener fama, don Arnulfo López Sánchez se dedicaba al negocio de los trailers, de carga, al igual que otros amigos y colegas. En 1983 funda oficialmente el grupo Los Traileros del Norte en Guadalupe, Nuevo León, adoptando el nombre debido a su oficio original en el transporte pesado. Por eso, Los Traileros del Norte, porque él se dedicaba al negocio de los trailers de carga. Recordando, pues, a don Arnulfo López Sánchez, el director, vocalista y fundador de Los Traileros del Norte, en un aniversario más de su fallecimiento.

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Saludándole esta mañana a toda la audiencia ya que está chambeando, nuestros amigos que están en las tiendas de conveniencia, en las farmacias, clínicas, hospitales, sanatorios, los que están en la bodega, en la construcción, en la cuadra, en el fraccionamiento, ahí están pendientes de que nada fuera de lo común pueda suceder. Y ahí están con el silbato, ahí están pendientes en diferentes empresas también. ¿Cómo estará mi buen amigo que siempre se reporta y que trabaja en una empresa refresquera? Esperando que esté muy bien, ya tiene rato que no sabemos nada de él. Espero que no haya ninguna novedad por aquel lado. Y le mandamos un abrazo, esperando que pronto se reporte aquí en los Palomazos Rancheros de la UI, la radio de Comitán, para todos y cada uno de ustedes. Mi buen amigo Beli, también Belisario allá de Ciudad Margaritas, como todas las mañanas, nos sintoniza, vaya un abrazo para él. Don Carlitos de San José Obrero, también buenos días. Manuelito también, que ya están los chicharrones allá en el Señor del Pozo. Y don Javier Pacheco, ojalá me esté escuchando, estuvo de manteles largos, por ahí me pasaron el dato, sí, estuvo de manteles largos, don Javier Pacheco, amigo locatario de la central de Abasto, y bueno, invitó a familiares y amigos, don Javier Pacheco Santos, por ahí, esperando que le haya pasado muy, pero muy bien, en compañía de su familia. El 27 fue su cumpleaños, fue el domingo, entonces, el domingo estuvo de manteles kilométricos, don Javier Pacheco, llegando, por supuesto, a sus 30 y tantos años. Saludos, don Javier, buenos días, el abrazo a la distancia, esperando que le haya pasado muy bien. Vámonos con la música, aquí está el fantasma, interpreta esto que se llama El Culpable.

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11: Bueno, pues ya las 6:07, un día como hoy, vamos a conocer qué acontecimientos han sucedido a lo largo de la historia. Un día como hoy, 30 de septiembre, nace en Valladolid, hoy Morelia, José María Morelos y Pavón, quien fuera sacerdote, militar insurgente y héroe de la independencia de México. Se le conoce como el siervo de la nación. También en 1791 se estrena en Viena la ópera La flauta mágica de Mozart, su última obra de ese tipo. En 1846 se utiliza por primera vez la anestesia quirúrgica para extraer una muela realizada por el odontólogo William Morton. En 1901, el ingeniero británico Hubert Cecil Wood patenta la aspiradora eléctrica. En 1955 muere en un accidente automovilístico el actor estadounidense James Dean, ícono de la juventud de los años 50. En 1960, un 30 de septiembre de 1960, se estrena en la televisión la emblemática serie animada Los Picapiedra. Y hoy es Día Internacional de la Traducción, que se celebra para reconocer la labor de los profesionales de la lengua que unen las naciones. Y también es Día Internacional del Podcast. Día Internacional del Podcast es una fecha dedicada a destacar este formato de audio digital. Vamos a contagiarnos de ánimo, de buen humor, por supuesto, de energía positiva para dar lo mejor de nosotros mismos en este último día del mes de septiembre. 6:09.

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cosas. Ay, ay, ay. Recibiendo los mensajes y dándole salida desde luego, complaciendo a la amable audiencia que nos hace el favor de escuchar todas las mañanas y juntos recibir una nueva oportunidad de vida. Estamos viendo ya prácticamente el cielo despejado, será un día soleado, limpio se puede apreciar el cielo comiteco, ya los primeros rayos del sol allá haciendo acto de presencia. Buenos días, terminación de teléfono 0235. ¿Cómo dice? Espero que haya amanecido muy bien. Claro que sí, ahí estamos al millón, claro que sí, con esa alegría y entusiasmo de disfrutar un nuevo día en este mundo. Nos pide una canción, terminación 0235, llévale esta carta a Esther con los cadetes de Linares, claro que sí. Me escucha en Guadalupe Victoria, municipio de Matenango de la Frontera. Guadalupe Victoria, municipio de Matenango de la Frontera. Baltasar Domínguez, Baltasar Domingo nos escribe. Baltasar Domingo, muchas gracias. Muchas gracias por enviarnos el mensaje.

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1: Bueno, pues ya en las 6:18 exactamente, las 6:18 en el sureste de México y Centroamérica, en este amanecer del miércoles 30 de septiembre. 16 grados en Comitán en este momento y se espera que la máxima sea de 25 grados. Se esperan lluvias entre las 12 del día y 5 de la tarde y por la noche entre las 19 y 23 horas. Hay un 95% de posibilidad de lluvias para Comitán el día de hoy. La gélida San Cristóbal de las Casas recibiendo este miércoles con una temperatura de 13 grados. Está soleado en San Cristóbal en este momento. La máxima se espera que sea de 21 y se esperan precipitaciones entre las 12 del día y 6 de la tarde y algo de lluvia por la noche alrededor de las 22 horas, un 89% de posibilidad de precipitaciones para San Cristóbal el día de hoy. La capital del estado, Tuxtla Gutiérrez, un cielo despejado en esta mañana, ya están a 22 grados, se espera que la máxima sea de 34 grados centígrados, 80% de posibilidad de tormentas por la tarde. A partir de las 2 de la tarde, entre las 2 y 6 de la tarde y por la noche, a partir de las 19 horas hasta la medianoche, se espera algo de lluvia allá en la capital chiapaneca. Es la información que se tiene en esta mañana para tomar precauciones.
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4: Bueno, ya las 6:23, las 6:23, es momento de enviar las mañanitas para todos los cumpleañeros el día de hoy, para quienes están celebrando su santo y a la vez cumpliendo años, una y mil felicidades. Y bueno, estamos hoy celebrando a San Jerónimo. Felicidades a todos los que llevan el nombre de Jerónimo. El día de hoy están de manteles largos. Igual quienes nacieron un día como hoy, pero no llevan ese nombre, que la pasen muy bien hoy y siempre. Nuestros mejores deseos de parte de sus amigos de la UI, la radio de Comitán. Muchas felicidades a quienes están también celebrando algún aniversario, algún logro, aniversario de novios, de bodas, algún aniversario del negocio, del emprendimiento. Mil felicidades y que sigan los éxitos hoy, mañana y siempre.

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1: Muy buenos días, Trinitaria, Independencia, Margarita, Socoltenango, Chimón, Las Rosas, Comalapa, Matenango de la Frontera, Motocintla, Siltepec, para toda nuestra gente que ya está en la sintonía de la UI, iniciando ya sus labores de este día. Vámonos con un dato, algo, sí, unas curiosidades del hogar, ahí para conocer algo de lo que los utensilios, pues, ya ve que son fabricados, son diseñados, y no es nada más así porque se le ocurrió al creador que hizo, que diseñó ese utensilio de cocina. Todo tiene un porqué, y es que el agujero en el mango de las ollas y sartenes también sirve como un práctico soporte para apoyar la cuchara o espátula mientras cocinas. No únicamente es para que se cuelguen ahí en el armario, sino que el agujero en el mango de los sartenes, de las ollas, pues ahí puedes deslizar el mango de la cuchara de madera o espátula dentro de ese orificio. También los restos de comida o salsa gotean directamente dentro de la olla o sartén en lugar de ensuciar la estufa o la barra. También, aunque muchos piensan que es para colgar la olla, el sartén, que para eso es ese agujero, el uso tradicional para colgar la pieza en la pared o en ganchos sigue siendo muy útil para ahorrar espacios y organizar la cocina. Este es uno de los, pues, una de las funciones del agujero en el mango de las ollas y los sartenes. No es nada más para colgarlo, sino también ahí puedes deslizar el mango de la cuchara de madera o espátula mientras estás cocinando. Miren nada más, pues. Vámonos, yo regreso en 20 minutos aproximadamente. Marco Antonio Solís, el Buki. ¿Quién sabe? ¿Quién sabe tú?

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0: reciban la bendición de los grandes espíritus del bien, principalmente la de nuestro Señor Jesucristo. Una vez más, abrimos las puertas de las oportunidades para dar paso a este programa titulado Secretos Astrales. Un programa preparado para hombres, mujeres, que buscan la paz, la comprensión, la armonía y la felicidad. 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Esta es nuestra dirección.
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0: Vamos a dejar lo natural para penetrar agrafología a través de la radio. Pero no sin antes recordar que en este programa se respeta la gloriosa ciencia médica, así como también todo credo político y religioso. En este instante, 30 segundos de concentración espiritual para darle lectura a partes de la carta que le tocan participar en el día de hoy. 30 segundos de concentración espiritual.
3: Profesor, le escribo porque estoy desesperada. Mi hijo se fue de la casa y no sé qué hacer para que él regrese. Él se fue por comentarios de unos familiares y sabemos que él se encuentra viviendo con una mujer que fue casada y con hijos. Dejó el estudio y se olvidó de nosotros. He visitado diferentes personas y me dicen que a mi hijo lo tienen dominado con magia y hechicería. Pero nada de lo que me han dado para él ha hecho que regrese. Nada me sirve. Ojalá que ustedes puedan ayudarme a recuperarlo. Le escribe madre que quiere a su hijo, con fecha de nacimiento del 19 de agosto. Debo decirte que en el estudio mental que realizamos a tu fecha de nacimiento y tu nombre completo y la de tu hijo, nos dimos cuenta que embarazó a una joven. Y al darse cuenta la mamá de lo que sucedió, le exigió que se responsabilizara por lo que había hecho, al punto donde ella los apoyaría. Y para evitar escándalos, me imagino que se fueron a vivir donde esa mujer que tú me dices que es mayor. Esta señora le está dando todo el respaldo a tu hijo para que cumpla todas las obligaciones. aquellas obligaciones de esposo y padre. Y las personas que se han encargado de decirte que les están haciendo hechicería y que vive con una mujer mayor te están mintiendo. Solamente quieren dinero, solamente quieren aprovecharse de tu situación. Si se ha alejado de ustedes, es por temor a las represalias que pudieran tener. Pero no te preocupes, percibimos mentalmente que él llegará a contarte toda la verdad, toda aquella verdad de su comportamiento y el porqué de su actitud. En estos momentos lo que más necesita es el apoyo, aquel apoyo como el que le está dando su suegra, para tener una vida normal y así pueda darle también esa misma vida a ese pequeño que viene en camino. Porque muchos seres humanos cometemos muchos errores. Y tú, querida hija, tienes que ser selectiva en tus batallas. A veces es mejor tener paz que tener la razón. Así que no te preocupes, que tu hijo se encuentra bien y es mentira que hay un trabajo. Que Dios te me bendiga y nos vemos pronto si necesitas que te ayude con algo más.
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3: Profesor, mis padres me obligaron a casarme con un hombre que yo no amaba y desafortunadamente tuve relaciones con él y quedé embarazada. Y ahora mis padres reconocen su error de haberme obligado a casarme con una persona que yo no amaba. Y lo que más me duele es que el hombre que yo siempre he amado ya está viviendo con otra mujer. La verdad, yo deseo separarme, pero a veces pienso en mi futuro y en el que le deparará a mi bebé. No comprendo cómo yo sigo al lado de un hombre que yo no amo y veo a las personas que me rodean y son felices con los hombres que ellas quieren. Escribe con seudónimo El Amor Equivocado, con fecha de nacimiento del 2 de junio, con terminación de teléfono 1685.
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3: Debo decirte que en la vida existen fuerzas que nos hacen actuar de manera que no queremos. Y ese es tu caso, querida hija. Octavio, tu esposo, te hizo un trabajo para que tú accedieras a esa relación. Y al quedar embarazada, se vieron frustrados tus deseos a unirte a la otra persona que tú amas. Estas fuerzas extrañas son las que te impiden que tú dejes a Octavio y te hacen sentir confusa, confundida. Tú necesitas limpiarte de este mal. Haz lo posible, pronto, lo más pronto que pueda, por venir a verme. Para nosotros entregarte un talismán y así este daño quede bloqueado absolutamente. Te vamos a entregar unos secretos basados en una fórmula de procedencia hindú que deberá aplicarla cuando la luna esté menguante, pero esto solamente se hará durante 9 días. Después de que culmine el ciclo del cambio lunar, tendrás una relación pasado los 33 días, que te dará las fuerzas necesarias para separarte de este hombre y la oportunidad de meditar sobre tu futuro, el cual veo positivo, gracias a Dios. En el aspecto sentimental, se te abrirán las puertas para restablecer tu vida amorosa y contará con el apoyo de tu familia, gracias al Señor. Este apoyo de tu familia te ayudará a salir adelante con tu hijo. No te preocupes, que él es inocente de todo. Que Dios te me bendiga y aquí nos veremos pronto, querida hija. Tienes mi número de teléfono, puedes marcarme si necesitas un mejor consejo. Hasta la próxima, corazón.
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4: Bien, queridos hermanos, hemos llegado a la parte final de su programa Secretos Esotéricos, conducido y dirigido bajo la responsabilidad del maestro Élvido. Nos vemos en un próximo programa.
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0: Escuchamos este tema que lleva por nombre Aire, al estilo de Aarón y su grupo Ilusión, con la colaboración de Junior Clan. 11 minutos y ya las 7.
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0: Ya faltan números iguales, ya números iguales, 7 minutos y las 7. 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Y bueno, saludos por acá, ya que pasamos las mañanitas hace un rato, pero nunca es tarde cuando los deseos son sinceros. Para Romeo que hoy está cumpliendo 23 años. Muchas felicidades ahí para Romeo, que está cumpliendo 23 años, y en Simón nos está sintonizando. El saludo de parte de su mami, la señora Mari. Ahí está pues el saludo en esta mañana.
14: Celebremos con gusto, señores.
0: Quienes no hayan participado, por supuesto, estamos recibiendo las imágenes. Vámonos entonces. La felicitación allá en Chimol para Romeo, desde luego Romeo, 23 años, y que siga cumpliendo muchos años más.

Recordando la voz del señor Rigo Tobar con estas noches eternas. Doña Lupita Martínez, buenos días, allá en el barrio Belisario Domínguez.

0: Nos vamos, gracias, buenos días. Esos fueron los palomazos rancheros de este último día del mes de septiembre. Gracias, buenos días, excelente jornada de actividades. Que se realicen las labores de la mejor manera posible, con ánimo, con ese espíritu optimista, con esa buena energía.
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0: Nos despedimos con la voz de la señora Lucha Villa, que dice: tú a mí no me hundes.

0: quiero yo.
1: Y bueno, les comparto nuestra frase del día. Escuche nada más. Oiga nada más. Tú como las pilas. Así es, como las pilas. Lo positivo adelante y lo negativo déjalo atrás. Y llénate de energía positiva.

0: 7:02 exactamente, 7:02.
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0: 7:05, 7:05, la música de los Tigres del Norte. Aquí está la dieta. Nunca es tarde para empezar un buen régimen alimenticio, ¿ah? ¿Eh?

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1: ¡Hello! ¡Oye, Tony! ¿Y dónde le quita?
2: El grupo Cañaveral y Live T, esto se llama Ingrata 7.8 en el sureste de México y Centroamérica.

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7:16, 7:16. Es la voz de la hermosísima Laura Flores. Esta producción realizada por Marco Antonio Solís y esta canción, por supuesto, de la inspiración del Buki, y que fue tema también de una telenovela, El alma no tiene color.

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8: Es la música de los rehenes y guardianes del amor. Con esto que lleva por nombre Me Pides. Me pides tu libertad. A continuación, la primera emisión de Notinúcleo en red estatal, con todo el acontecer local, estatal, nacional e internacional, con Alexander Pérez. Quédese bien informado.

Saludando en esta mañana, muchas gracias a la terminación 3642, familia Gómez Aguilar, en la colonia El Valle de esta ciudad.

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1: La injusticia que estamos viviendo es de los mismos líderes de Santa Marta, que son las mismas personas que responsables de la desaparición, así también el atentado contra la paz.
2: Marchan familias de Santa Marta en San Cristóbal de las Casas. Demandan retornar a sus hogares a 4 años del desplazamiento. Detienen fuerzas de seguridad a 57 personas en Chiapas durante un operativo interinstitucional contra generadores de violencia. Impulsan mujeres del campo la innovación cafetalera y consolidan su presencia en los mercados. Supervisa el gobernador Eduardo Ramírez los avances de obras en la capital chiapaneca. En asuntos nacionales, aprueba el Senado nueva ley general de bienestar, cuidado y protección de los animales. Rachel alcanza la categoría 1 como huracán frente a las costas de Michoacán. En temas del mundo, Donald Trump justifica arsenal atómico de Corea del Norte y destaca cercanía con el líder norcoreano. Aumentó en 30% el número de muertes por cólera en el mundo en 2025, informa la Organización Mundial de la Salud. Y en los deportes, México empata 1-1 ante Perú en el segundo partido de Rafa Márquez como director técnico del Tri.
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2: ¿Qué tal? Muy buenos días, me da mucho gusto saludarlos en esta primera emisión de Notinúcleo correspondiente a esta mitad de semana, miércoles 30 de septiembre de 2026. Prácticamente finalizó el noveno mes de este 2026, ya a la vuelta de la esquina, prácticamente para iniciar lo que es la temporada de Día de Muertos, luego viene las fiestas decembrinas y así culminamos el 2026. 273 días transcurridos de este año, 92 por transcurrir. Domingo de Asís en los controles técnicos, Daniel Torres a cargo de las plataformas digitales, en la dirección de noticias, licenciado José Ovilla. Soy Alexander Pérez y si me permite, le estaré acompañando a partir de estos momentos y hasta las 8:30 de la mañana con lo mejor de la información local, estatal, nacional e internacional. Como sabe, estamos transmitiendo para todo el mundo a través de nuestras plataformas digitales. Ahí nos encuentra en vivo, en Facebook, X, Instagram y YouTube como Notinúcleo. Nuestras páginas www.notinucleo.com y www.radionucleo.com. Vamos de lleno con toda la información. A 4 años del desplazamiento, familias de Santa Marta marchan en San Cristóbal de las Casas. Esto para demandar el retorno a sus hogares. Isa Maldonado.
3: A 4 años de haber sido expulsadas de sus hogares por un grupo armado, familias del sector Santa Marta en el municipio de San Pedro Chenaló marcharon este martes en San Cristóbal de las Casas para exigir garantías de seguridad que les permitan regresar. Los desplazados pidieron a las autoridades una solución al conflicto de tierras que provocó su salida, así como el pago de los daños ocasionados durante el ataque y avances en las investigaciones por las muertes y desapariciones ocurridas en 2022.
1: La injusticia que estamos viviendo es de los mismos líderes de Santa Marta, que son las mismas personas que responsables de la desaparición, así también el atentado contra la paz. Son los que ordenaron la quema la quema y saqueo de nuestras viviendas, así también las expulsiones.
3: Desde entonces, las familias permanecen fuera de sus hogares. Durante la movilización denunciaron que 5 de sus compañeros continúan desapareciendo. desaparecidos y exigieron que se investigue y sancione a los responsables.
1: Tenemos por oficios y lo que nos dicen, pues se va a atender, hasta no ha habido atención al respecto para nosotros. El detalle, pues, ya casi nos quitó lo que es la despensa. Ya nada más 3 kilos de maseca los que nos llegan a dejar en cada mes.
3: Actualmente, las familias permanecen refugiadas en Polochenaló. Señalaron que las condiciones en las que viven son altamente precarias y que el apoyo alimentario que recibían se ha reducido. De acuerdo con los manifestantes, son más de 50 familias y alrededor de 240 personas las que continúan desplazadas. Tras 4 años sin poder regresar a casa, advirtieron que viajarán a la Ciudad de México para solicitar la intervención de la presidenta Claudia Sheinbaum si las autoridades estatales no atienden sus demandas. Informó para Notinúcleo Isa Maldonado.
2: Siete de la mañana con 37 minutos. En un operativo interinstitucional en Chiapas, fuerzas de seguridad detuvieron a 57 personas, 34 de ellas vinculadas a un ataque armado en la colonia Las Granjas, aquí en Tuxtla Gutiérrez, y un prófugo con orden de aprehensión en El Salvador. Durante el operativo fueron aseguradas 9 armas de fuego, cartuchos, cargadores, más de 5,000 dosis de droga y 12 vehículos, como parte de las acciones permanentes contra generadores de violencia. Productores de Sembrando Vida del municipio de Ocosingo exponen problemáticas que los podría llevar a perder el apoyo. Vamos con Víctor Pérez.
4: Para las familias campesinas de Ocosingo, el apoyo de Sembrado Vida representa una parte importante de su sustento. Pero productores y productoras aseguran que hoy trabajan bajo presión y con el temor de ser dados de baja si no cumplen con determinadas indicaciones. Los inconformes señalan directamente al coordinador territorial Miguel Cruz Hernández, a quien acusan de imponer decisiones sin consultar a las comunidades y de utilizar la posibilidad de una baja del programa como mecanismo de presión.
5: Estamos en contra del abuso de poder que ejerce, que por estar en el puesto puede imponernos a nosotros, bajo amenazas que quien no cumpla lo que él dice es dado de baja.
4: Los campesinos aseguran que durante periodos de sequía recibieron indicaciones para avanzar con trabajos de restauración y siembra, pese a las pérdidas que ya habían registrado en cultivos como maíz, frijol y calabaza.
5: Quien no lo hiciera, todos tendrían que ser dado de baja. Muchos compañeros, por el temor, por el miedo, ¿verdad?, de ser dados de baja del programa, tuvieron que comprar esos terrenos. Otros tuvieron que rentarlo.
4: Los inconformes sostienen que necesitan que las decisiones tomadas desde la coordinación territorial consideren las condiciones reales de cada parcela y que exista mayor comunicación con quienes trabajan directamente en el campo.
5: Había dicho que teníamos que sembrar, no importándole que estábamos en tiempos de sequía. Con este fenómeno del Niño que se dio, muchos perdimos nuestras cosechas de maíz, frijol, calabaza y otros cultivos.
4: Su principal demanda es que las autoridades correspondientes revisen los señalamientos, escuchen directamente a los beneficiarios y garanticen que cualquier baja o exigencia dentro del programa se realice conforme a las reglas y procedimientos establecidos.
5: Necesitamos ser escuchados como campesinos y campesinas indígenas que somos. Necesitamos que él también venga y nos conozca, que camine juntamente con nosotros para que él mismo abra sus ojos y vea también cómo estamos.
4: Los inconformes advierten que si no se reciben respuesta, podrían definir nuevas acciones mediante su asamblea. Por ahora, el llamado es que a las autoridades revisen la situación directamente en territorio y den respuesta a las denuncias de los productores. Para Notinúcleo, Víctor Pérez.
2: Gracias, Víctor. Con esta información vamos a nuestra primera pausa, ya a las 7 de la mañana con 40 minutos en la capital.
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2: A las temperaturas. Desde inicios de la semana le estamos dando seguimiento el tema de Polo y de la tormenta tropical Rachel. Por su parte, la tormenta tropical Rachel se intensificó esta mañana a huracán con categoría 1 en el Pacífico mexicano, mientras mantiene su desplazamiento hacia el noroeste frente a las costas de Michoacán. De acuerdo con información del Centro Nacional de Huracanes y del Servicio Meteorológico Nacional, el sistema se desplaza de forma paralela al litoral del Pacífico mexicano. Su circulación va a favorecer lluvias intensas en Guerrero y Oaxaca, así como precipitaciones fuertes en Michoacán. Por otra parte, la tormenta tropical Polo se debilitó a una zona de baja presión remanente. Su centro se localizó en tierra a 15 kilómetros al noroeste de Nuevo Casas Grandes y a 200 kilómetros al suroeste de Ciudad Juárez, Chihuahua. Debido a su debilitamiento, el Servicio Meteorológico Nacional señaló en su reporte nocturno que esta será la última información de este sistema. Pues ya pasaron todos los estragos del huracán Polo, que prácticamente duró unos 5 días en aguas del Pacífico, dejando estragos en la costa, y bueno, ya se cerró este ciclo con este fenómeno meteorológico. Pero ¿qué dicen las autoridades en materia de protección civil para este miércoles en la entidad? Actualmente hay alerta verde por lluvias muy fuertes en la región Selva Lacandona, Meseta Comiteca, Ixmocosta y Soconusco. Hay alerta azul por lluvias fuertes en la zona Tulijá, Maya, Altos de los Llanos, Frailesca y la Sierra Mariscal. Actualmente la capital, Tuxtla Gutiérrez, 23 grados, una máxima de 32, con 65% de potencial de lluvias. En Comitán de Domínguez, 19 grados, una máxima de 24, 80% de potencial de lluvias. En Villaflores, 23 grados, una máxima de 32, 70% de condiciones de lluvia para hoy. En Tonalá, 27 grados, máxima de 32, 70% de potencial de lluvias, al igual que Arriaga. En Tapachula, la Perla del Soconusco, 26 grados, una máxima de 31, 85% de potencial de lluvias. En Mapastepec, 27 grados, máxima de 32, 80% también de condiciones de lluvia para hoy. En la zona norte del estado, en Pichucalco, 27 grados, una máxima de 35, 60% de potencial de precipitaciones. Y cerramos con la región de los Valles, en Cintalapa, que permanecen con 23 grados en estos momentos, una máxima de 31 para hoy, con 60% de potencial de lluvias. Bueno, pues ahí tiene todas las condiciones meteorológicas para este miércoles en la entidad. Pasamos a temas culturales. Los sobrenombres o gentilicios coloquiales son muy arraigados en la tradición local en el estado. ¿A usted cómo le dicen en su municipio? Conozcamos parte de ello en la sección cultural con Daniel Torres.
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16: Sabemos que en Chiapas la gente no se bautiza dos veces, pero la sabrosura popular y el chisme colectivo se encargan de ponerle un segundo nombre y bien pensado a cada municipio. Lejos de ser simples ofensas, estos gentilicios folclóricos son una medalla de honor tejida con alta dosis de humor tropical, donde la fauna local, los frutos del monte y las mañas de antaño decidieron que los habitantes cargaran con apodos dignos de anecdotarios. Y pues, en el humor popular, nadie se salva de la carrilla histórica. Empezando por la frailesca, tenemos a los entrañables pobladores de Villacorso, a quienes cariñosamente llaman garrobos, porque las iguanas negras o de cola espinosa andaban hasta en la sopa, asoleándose plácidamente en cada árbol y barda del rumbo. Muy cerquita de ahí, en Villaflores, las cosas no suenan mejor, o bueno sí, pero a puras ranas y sapos. A los villaflorenses les tocó el mote de sapos, porque en tiempos de lluvia, el concierto anfibio era tan escandaloso que al pueblo original le decían sin tapujos cantarranas. Mención honorífica se lleva bochil, cuyo nombre en tzotzil une el boch, que significa jícara, con el chil, que significa grillo, para regalarnos el título poético y ruidoso de ser una auténtica jícara de grillos. Pero la cosa se pone mejor cuando el hambre y el oficio hacían de las suyas, como en la Concordia, donde a sus habitantes les endilgaron el célebre apodo de chuquijos o chuquijas. Resulta que antes de que la presa de Langostura inundara todo y cambiara el mapa, se dedicaban a pescar en el Grijalva y a vender el producto fresco por todos lados. Con el aroma a pescado recién sacado del agua, se les quedaba impregnado hasta en el alma. El apodo se volvió su marca registrada de exportación. Y para rematar, en la zona Zoque de Rayón, son conocidos como los Comeuve, porque se la pasaban y se la pasan monte adentro tragando uva silvestre, la famosa uve directamente de la mata, demostrando que la dieta prehispánica incluía vitamina C y mucha paciencia para andar bolseando fruta ajena en el monte. Así que esos apodos son puro amor, humor e identidad chiapaneca. Cuéntanos desde dónde nos escuchas, cómo les dicen allá y qué municipio falta para conocer su apodo. Para Notinúcleo, Daniel Torres.
2: Bueno, pues ahí tiene parte de los diversos municipios del estado. Gracias por sus mensajes en la transmisión. Nos dicen que en el municipio de Palenque les dicen los comechote. Vamos a investigar en qué, por qué les dicen así. También en Yajalón le dicen los comesacts. Bueno, es decir, por el gusano famoso, este emblemático platillo del estado. Y bueno, hay infinidad de personas que nos están escuchando y nos envían sus comentarios a través de redes sociales, incluso de los números en cabina, para una segunda parte en este tema del ámbito cultural. Y siguiendo con este mismo, en este mismo tema, la recuperación, bueno, buscan recuperar la histórica danza de San Miguel Arcángel, esto por la comunidad Zoque de Tuxtla Gutiérrez. Vamos con Daniela Grajales.
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17: En las calles de Tuxtla Gutiérrez, el sonido del tambor y el pito vuelve a marcar el ritmo de fe y la memoria ancestral. Luego de permanecer en el olvido durante más de 80 años, la persecución y la quema de los santos en la década de 1930, la comunidad Zoque celebra el rescate de la danza de San Miguel Arcángel, una expresión festiva y espiritual íntimamente ligada al ciclo agrícola de la región. Gracias a un minucioso trabajo de investigación comunitaria iniciado en el 2005 y consolidado hace casi una década con el apoyo de la familia Chacón y sabios de Copainalá y Ocosocuautla, hoy los danzantes recorren nuevamente las calles y los hogares que resguardan imágenes sagradas.
18: San Miguel representa el rayo, San Miguel representa la lluvia, por cierto, también los campesinos. Este año fue muy malo para los campesinos, pero estas lluvias que se están dando en las vísperas de San Miguel van a ayudar a que los campesinos todavía logren rescatar algo de la milpa, sobre todo las flores de cempasúchil o musá, el frijolito, luego viene el patachete, el chipilín. Entonces sí está completamente arraigado a la cuestión agrícola.
17: El rescate de este baile no ha sido solo la reconstrucción de pasos o vestuarios, ha representado la reconexión con los espacios sagrados de la ciudad y el fortalecimiento de los lazos de hermandad entre los pueblos zoques de la provincia chiapaneca.
18: La danza cumple esa función de ir a reconocer los espacios sagrados de la ciudad, donde se conserva la tradición, la costumbre, la historia de la familia, todo este bagaje de información, y a lo mejor en su momento la danza visitó la imagen y ahorita lo estamos volviendo a hacer. Ha sido un esfuerzo en conjunto volver a hacer esta danza, y pues esperamos, pues vienen niños, vienen muchas personas que se van incorporando, pues que ellos lo puedan continuar más adelante.
17: Con la participación de jóvenes y niños que se integran, la danza de San Miguel no solo despide las lluvias y anuncia la próxima festividad de la Virgen del Rosario, sino que garantiza que la identidad zoque continúe viva en las nuevas generaciones.
18: Estamos muy orgullosos, pues larga vida a la danza de San Miguel, y para que continúe, y ustedes como medios, como esta parte fundamental, nos ayudan a documentar y a dejar constancia vigente de la importancia de nuestras expresiones culturales como la música y la danza. ¡Y que viva San Miguel Arcángel!
17: Así, entre oraciones, lluvias benditas y pasos de baile, Tuxtla Gutiérrez recupera su patrimonio intangible y fortalece la memoria cultural de los barrios. Para Notinúcleo, Daniela Grajales.
2: Bueno, pues ahí tiene parte de las tradiciones zoques aquí en la zona metropolitana. Saludos a Justino Méndez, ahí en la transmisión de Facebook nos dice: buenos días, saludos cordiales desde Tumbalá. Aquí nos dicen los Traganubes, bueno, otro sobrenombre que también allá en la zona del norte del estado está sonando, es Tumbalá. Allá nos están escuchando, gracias por sus comentarios en la transmisión de Facebook en esta primera emisión de Notinúcleo. Vamos a una pausa, ya a las 7:53 en la capital.
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2: En la salida al Chiapa de Corzo, ahí está algo pesado el tráfico al lado oriente de la capital. Maneje con precaución y tome vías alternas. Cambiando de temas, este martes Ricardo Olvera Aguilar asumió la titularidad de la Junta Local Ejecutiva del Instituto Nacional Electoral en Chiapas. Su nombramiento se concretó luego de la aprobación del Consejo General del organismo. Derivado de una competencia nacional en la que participaron más de 17,000 aspirantes mediante el concurso público 2026. Con esta incorporación, la delegación estatal del INE da inicio de manera oficial a las labores logísticas y de organización rumbo a los próximos procesos comiciales federales de 2027, garantizando perfiles calificados en la conducción institucional del Estado. En más información, las enfermedades cardiovasculares continúan posicionándose entre las principales causas de muerte en la entidad. Vamos con Juan Jesús Toledo.
23: Las enfermedades cardiovasculares continúan posicionándose entre las principales causas de la mortalidad en México y en el estado de Chiapas. Ante este panorama, profesionales de la salud insistieron en que gran parte de los padecimientos del corazón están derechamente vinculados a factores de riesgo modificables. Lanzaron un llamado urgente a la población para replantear los estilos de vida y poner la salud cardiovascular en el centro de la atención diaria. Recuerden que las enfermedades del corazón continúan siendo una de las principales causas de mortalidad, por lo que la prevención temprana es la única herramienta verdaderamente efectiva para salvar vidas. Omar Venegas, médico especialista, reafirmó que los padecimientos cardiovasculares, como el infarto agudo al miocardio, la insuficiencia cardíaca y los accidentes cerebrovasculares, ya no son exclusivos de la vida urbana o de la tercera edad. En Chiapas, factores combinados como la transición alimentaria, el sedentarismo y el estrés cotidiano han incrementado la incidencia de padecimientos metabólicos desde etapas tempranas de la vida. Ante este panorama, instituciones médicas y centros de salud en los municipios chiapanecos intensifican jornadas informativas, toma de presión arterial, medición de glucosa y otros chequeos para detección oportuna.
24: Se va dejando de lado, se normaliza pues que haya cierta cantidad de peso y pues ¿qué es lo que se tiene que hacer? Empezar a checarse, ¿no? Acudir a todas las clínicas de primer nivel, centros de salud, casas de salud, a que los pesen, los midan, les midan la cintura, les chequen la presión, les chequen la glucosa y en lo posible también que se hagan exámenes de laboratorio en general para ver colesterol, triglicéridos, que todo esto nos viene a complicar a la larga hacia corazón, hacia riñón. Así es catastrófico. Realmente a veces decimos, solo estoy un poco gordito y con eso creemos que no va a pasar nada, pero esas células llenitas de grasa que se llaman adipocitos empiezan a liberar factores de inflamación.
23: Modificar los hábitos cotidianos, adoptando una alimentación equilibrada, reduciendo el consumo de sal y grasas saturadas y destinando al menos 30 minutos al día de caminatas o ejercicio es cuidar el corazón en Chiapas, que implica también derribar barreras geográficas y de acceso a la salud, garantizando así que las comunidades rurales e indígenas reciban información clara y oportuna. Informó para Latinúcleo Juan Jesús Toledo.
2: Gracias, Juan Jesús. Con esta información vamos a la identificación oficial ya a las 8 de la mañana en punto.
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0: Ya estamos de regreso, 8:01 a.m. Vamos con Juan Méndez a la región Meseta Comiteca de Tojolabal. Y es que en las últimas horas se suscitó un accidente de un camión con medicinas, volcó en la carretera Comitán Teopisca. ¿Cómo estás, Juan? Muy buenos días.
1: Alexander, un gusto saludarte en esta mañana aquí en la ciudad de Comitán. Déjame decirte que tenemos un cielo completamente despejado, a diferencia de días anteriores. El sol en todo su esplendor, para quienes tengan la inquietud de visitarnos, pues sí, el clima está muy favorable. Y vamos con la información de lo que tú ya adelantabas. Esta madrugada de miércoles, un camión se volcó, transportaba medicamentos para una institución de salud de esta ciudad de Comitán. Este percance fue en el tramo carretero Teopisca-Comitán, a la altura de la comunidad Laguna Larga, municipio de esta ciudad. Esto fue las primeras horas del día de hoy, a la altura del kilómetro 145, donde, de acuerdo a la información que trasciende, el chofer perdió el control de dicha unidad móvil, porque presuntamente se le rompió la rótula a la unidad móvil, lo que ocasionó que saliera de la cinta asfáltica y terminara volcando. Los servicios de emergencia acudieron al lugar para auxiliar al chofer, donde afortunadamente el conductor no sufrió lesiones de consideración, por lo que no fue necesario su traslado al hospital. El conductor dijo llamarse Brian Ridal Díaz, de originario de la capital del estado, Tuxtla Gutiérrez. Ya las autoridades llegaron al lugar para deslindar responsabilidades y el vehículo fue llevado al corralón en turno. Es el reporte que te tengo, Alexander, en esta mitad de la semana desde la región Meseta Comiteca Tojolabal.
0: Para todos los que transitan, Juan, tanto Comitán como hacia Tuxtla Gutiérrez y Tuxtla Gutiérrez Comitán, pues la vía entonces se encuentra ya despejada en esta hora de la mañana.
1: Así es, hasta este momento no hay reportes de que haya algún percance donde esté limitado la circulación vial. Todos pueden viajar sin ninguna novedad.
0: Juan, te agradezco como siempre el reporte y estamos atentos. Muy buenos días.
1: Igualmente, buenos días a ti y a todo el auditorio.
0: Con esta información vamos a la pausa, ya a las 8:04 a.m. en la capital.
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12: Directamente en el campo, en la transformación del producto y ahora también en su comercialización. En Cumbres del Triunfo, una iniciativa que trabaja con productores bajo prácticas de agricultura sustentable, las mujeres han comenzado a ocupar un papel cada vez más importante. Ya no solamente participan en las labores de cultivo, sino también en actividades administrativas, educación financiera y toma de decisiones. Actualmente, el grupo está integrado por 30 productores de la Concordia y 6 más de Mapastepec, de los cuales 12 son mujeres.
13: Hoy no solamente las mujeres realizan labores en campo, sino también administrativas, y también se están desarrollando en educación financiera para que ellas puedan tener muchísimo más acceso a otras iniciativas y otras oportunidades más.
12: Sin embargo, para algunas de ellas todavía existen obstáculos. Uno de los principales es la falta de tenencia de la tierra a su nombre, una situación que puede limitar su participación y acceso a determinadas oportunidades dentro de la actividad agrícola.
13: Dentro de nuestras mujeres no se tiene una tenencia de la tierra para las mujeres como tal, a nombre, y eso ha hecho una limitación. Sin embargo, las iniciativas han sido también enfocadas hacia que justamente se realicen a través de unidades familiares.
12: Pero el trabajo de estas productoras no termina en el campo. Ellas también participan en la elaboración y comercialización de los productos, buscando que el café y otros productos naturales puedan llegar directamente a los consumidores. La organización asegura que diferentes grupos y ciudadanos se han sumado a la iniciativa buscando generar una mayor cultura de prevención.
13: Hoy estamos realizando la campaña de café en la versión rosa, que tiene una iniciativa con un tinte de prevención contra el cáncer para nuestras productoras y nuestros productores.
12: Así, cada bolsa de café que llega al consumidor representa algo más que un producto del campo. Es también el trabajo de mujeres que buscan participar, capacitarse, generar ingresos y abrirse espacios dentro de una actividad que durante mucho tiempo estuvo principalmente asociada a los hombres.
13: Es un producto bastante accesible económicamente y con una excelente calidad. Nos hemos dedicado muchísimo, nos hemos esforzado también para que ustedes tengan garantía en calidad y en sabor.
12: Para Notinucleo, Víctor Pérez.
0: 8:10 a.m. Vamos con más información. Supervisa el gobernador Eduardo Ramírez avances de obras en la capital chiapaneca. Carla Trujillo.
14: Gracias. El gobernador Eduardo Ramírez Aguilar realizó un recorrido por Tuxtla Gutiérrez para supervisar los avances de los proyectos de infraestructura que impulsa el gobierno de la nueva era en materia educativa, recreativa y vial. Estas acciones, además de transformar la imagen urbana de la capital, contribuirán al bienestar social y generarán mayores oportunidades para la juventud chiapaneca. En estas acciones, el mandatario estuvo acompañado por la secretaria de Infraestructura, Ana Karen Gómez Suart, el secretario del Humanismo, Paco Chacón, el director general del Instituto de la Infraestructura Física Educativa del Estado de Chiapas, Carlos Ildefonso Jiménez Trujillo, el rector de la UNACH, Osvaldo Chacón Rojas, y el coordinador general Salud UNACH, Jordán Corzo Mancilla. Como parte de su agenda, Ramírez Aguilar visitó la colonia Los Laguitos, donde constató los avances de la pavimentación y el mejoramiento integral del bulevar Ciro Farrera entre las avenidas Violeta e Índigo, así como de la instalación de alumbrado sobre la calle Pánuco desde la avenida Violeta hasta el bulevar Laguitos. Posteriormente supervisó la construcción del edificio de 11 aulas de la Facultad de Medicina Humana de la Benemérita Universidad Autónoma de Chiapas. Asimismo, recorrió las obras del Parque Bonampak, un proyecto integral que permitirá recuperar un espacio emblemático de la capital, además de favorecer la convivencia social, la recreación y el fortalecimiento del tejido comunitario. Para Notinúcleo, Carla Trujillo.

8 de la mañana ya con 12 minutos, vamos con Pamela Hernández, y es que dio a conocer Yamil Melgar Bravo, presidente municipal de Tapachula, los logros y avances al

0: lanzados durante su segundo informe de gobierno. ¿Cómo estás, Pamela? Muy buenos días.
1: ¿Qué tal, Alexander? Muy buenos días. Un gusto saludarte a ti y a la audiencia en esta primera emisión. Efectivamente, el alcalde tapachulteco Yamil Melgar rindió ayer su segundo informe de actividades. Mencionar que en representación del gobernador del estado, el doctor Eduardo Ramírez, estuvo el secretario de Seguridad del Pueblo, Óscar Alberto Aparicio Avendaño, así como parte de su gabinete, que también estuvieron presentes funcionarias como la directora general del COVACH y también la secretaria de la Frontera Sur, María Amalia Toriello, y también mencionar que estuvieron presentes los diferentes regidores y miembros del Ayuntamiento Municipal de Tapachula. Bueno, mencionar que, como es costumbre en cada informe, se tocan los ejes en materia de salud, de infraestructura, de seguridad, de educación, de cultura, de obras, pero lo que sí resaltó ayer, lo que se dio a conocer en este segundo año de administración, es el trabajo que se ha hecho por rescatar el relleno sanitario, que antes conocíamos como un basurero municipal a cielo abierto. Hoy ha dejado de operar de esa forma para llamarse un relleno sanitario tipo A, es decir, que cuenta con todos los permisos de las autoridades ambientales para poder operar. Mencionar que también se ha hecho el rescate de los espacios públicos. Esto sí es importante mencionar que es un trabajo conjunto con autoridades y sociedad. Se han instalado en Tapachula más de 500 contenedores de basura para que las familias tapachultecas puedan poner ahí los desechos domésticos que día a día se producen de los hogares. Mencionar que también en materia de seguridad, pues Tapachula está avanzando. No quiere decir que no se cometan algunos delitos en la ciudad, si se cometen, sin embargo, pues son delitos de alto impacto. Lo que se ha buscado, pues mejorar la percepción de la seguridad, son palabras que, pues bueno, se manejan mucho a nivel nacional, porque Tapachula estuvo en el 2024 en el primer lugar, según el INEGI, como lugar de percepción de inseguridad. Esto es un compromiso que dijo el alcalde va a continuar y que en su administración, pues también no se van a permitir actos de corrupción. Van a continuar pues con precisamente las funciones de cada secretaría que contempla que forma este ayuntamiento. También estuvo presente empresarios importantes de la región, sociedad civil, los representantes de cada cámara empresarial, cada sector productivo también de la región en este segundo informe de actividades del alcalde. Pues hasta el momento, Alexander y auditorio, todo en Tapachula está sin normalidad. Las lluvias pues ya han dado tregua, ya no se han registrado las lluvias como las tuvimos hace unos días. Al contrario, ya estamos sintiendo pues el calor intenso nuevamente de la costa de Chiapas. Y bueno, pues es la información que tenemos, Alexander. Nada más para finalizar, la caravana migrante va a continuar su andar por la carretera costera este día. Van a salir de Huixla con el siguiente destino en el siguiente pueblo costeño. Pero es la información que tenemos, Alexander. Un gusto saludarte a ti y a la audiencia.
0: Como siempre, Pamela, te agradezco el informe y estamos atentos en la segunda emisión, sobre todo el tema de la caravana migrante que todavía sigue su andar en la zona del Soconusco. Te mando un saludo, estamos atentos. Muy buenos días.
1: Un fuerte abrazo, Alexander. Vamos a estar atentos de toda la información que se genere.
0: Pues ahí tiene a Pamela Hernández desde la Perla del Soconusco. Vamos a una pausa y regresamos con más información ya a las 8 de la mañana con 16 minutos en la capital.
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9: Hola, ¿qué tal? Qué gusto saludarte. Vámonos con información deportiva. Arrancamos con la selección mexicana de fútbol que en la era Rafa Márquez sigue sin ganar. Ayer por la noche empató a 1 ante Perú en juego disputado allá en los Estados Unidos. Después del empate ante Colombia en el debut de Rafa Márquez, bueno, el estratega decidió realizar para este partido contra Perú una profunda rotación y modificó prácticamente todo su once inicial con el objetivo de observar a la mayor cantidad de jóvenes futbolistas y también, bueno, empezar a construir la base del equipo rumbo al ciclo mundialista 2030. Este experimento permitió ver a elementos jóvenes y, bueno, a jugadores que buscan consolidarse con la selección: Mateo Chávez, Isaías Violante, Víctor Guzmán, Álvaro Fidalgo. Algunos de ellos tuvieron muchos minutos. Perú, que también atraviesa este proceso de renovación bajo el mando de Manu Meneses, apostó por un planteamiento ordenado y aprovechó espacios para competirle, sobre todo en el primer tiempo, de tú a tú a este conjunto mexicano. Uno de los aspectos más comentados fue la ausencia de Gilberto Mora como titular luego del impacto que tuvo el juvenil chiapaneco en el empate frente a Colombia. El mediocampista de Xolos se convirtió en el anotador más joven de la historia del tricolor y, bueno, arrancó desde el banquillo. Además, estos dos empates consecutivos, 1-1 contra Colombia, ahora 1-1 frente a Perú, el balance inicial de Rafa Márquez deja más preguntas que respuestas, aunque también señales positivas en cuanto al recambio generacional y la aparición de nuevos talentos. Vamos a escuchar en ese momento a Rafa Márquez, entrenador de la selección mexicana de fútbol, que precisamente habla sobre la aparición de los jóvenes y de este once renovado frente a Perú.
10: Si queremos obviamente tener jugadores más completos, hay que empezar lo más temprano posible con ellos para que también sean mejores el día de mañana. Intentaremos obviamente quien esté en un buen momento, quien siga en un nivel adecuado para poder venir, será bienvenido, ¿no? Y ya lo dije, tengan la edad que tengan, pero bueno, si queremos obviamente ayudar a los jóvenes también, porque son el futuro del día de mañana y es lo que queremos también dejar.

0: Rafa Márquez defiende su postura y obviamente este recambio generacional y este proyecto que tiene hacia el 2030. Ahora llegará la prueba más exigente de esta gira, el clásico de la CONCACAF ante los Estados Unidos, selección que arriba en buen momento tras mostrar poder ofensivo en sus recientes amistosos. Este próximo partido en esta fecha FIFA es el 3 de octubre ante los Estados Unidos en Arizona. Le resta también el partido contra Chile en Los Ángeles, allá en California. El proceso apenas comienza, pero el duelo ante Estados Unidos será una oportunidad importante para medir pues el verdadero balance del nuevo proyecto encabezado por Rafa Márquez. Y del fútbol, vámonos a la información local, y es que EFA Chiapas dio a conocer la visita del prestigiado Sifu español Joaquín Marcelo, especialista en la disciplina de Jeet Kune Do, quien presentará en las instalaciones de la Academia Tuxtla Gutiérrez un seminario el próximo sábado 3 y domingo 4 de octubre. El encargado de dar a conocer la información fue el maestro Adán Castillejos Gallegos, director general de EFA Chiapas, que bueno, anunció la llegada de este Sifu internacional, en el que, bueno, el arte que estaba presentando fue creado por el legendario peleador y actor de cine Bruce Lee. Joaquín Marcelo llega a Chiapas desde Madrid, España, de donde es originario, con el objetivo de enseñar la ciencia de este moderno estilo de combate a alumnos de todas las edades y niveles que deseen conocer más sobre el Jeet Kune Do y sus grandes alcances. Es importante mencionar que el maestro español ha dado cátedra constante en países como Puerto Rico, Estados Unidos, Ecuador y México, siendo formado en la escuela de Ted Wong, quien a su vez fue alumno directo de Bruce Lee y es mundialmente reconocido por su capacidad de ejecutar y dominar los movimientos únicos del Jeet Kune Do. Y bueno, los interesados en participar pueden solicitar ya informes correspondientes en las instalaciones de EFA Chiapas. Hasta aquí los deportes. 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
1: Bueno, pues ahí tiene todo el panorama deportivo a cargo de Gerardo Gómez en la sección deportiva. Saludos a Teófilo Flores. Nos escribe saludos desde Bochil, les escuchamos por Facebook, un saludo a toda nuestra audiencia, les repito, en plataformas digitales, ahí nos encuentra en Facebook y YouTube como Notinucro, y también un saludo hasta Bochil. Vamos a una pausa, vamos ya a las 8 de la mañana con 25 minutos en la capital.
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1: La nueva ley general en materia de bienestar, cuidado y protección de los animales, que establece obligaciones para los tres niveles de gobierno, crea un registro nacional de animales de compañía y un padrón de personas infractoras, además de regular el trato de los animales en ámbitos como la crianza, comercialización, espectáculos, actividades deportivas y producciones audiovisuales. Regresando a temas estatales, le doy a conocer también que organizada por la Dirección de Formación e Investigación Educativa de la Universidad Autónoma de Chiapas, se realizó la jornada institucional de tutorías, construyendo trayectorias universitarias con sentido, interculturalidad y bienestar. El rector Osvaldo Chacón Rojas expresó que apoyar las trayectorias escolares del alumnado resulta muy importante, dado que ante los retos que enfrentan las juventudes en el presente, conocer sus problemas, sus preocupaciones y necesidades puede hacer una diferencia no solamente en sus estudios, sino también en el plano personal. El presidente municipal de Tuxtla Gutiérrez, Ángel Torres, puso en marcha la rehabilitación de la red de drenaje en la Quinta Poniente entre Primera Sur y Avenida Central, esto en la colonia Terán, con lo que se cumplirá una de las necesidades más urgentes y se mejorarán los servicios básicos de la zona. Los trabajos a cargo de obras públicas en coordinación con el SMAPA atenderán más de 70 metros lineales con tubería de 8 pulgadas. También contemplan construir 2 pozos de visita, rehabilitar uno más y renovar 12 descargas sanitarias para un mejor funcionamiento de los servicios básicos. Por último, el Ayuntamiento de Cintalapa promueve la conservación del agua y la reforestación, esto en la colonia primaria federal Enrique Conrado Réxamen, donde se brindó capacitación a los alumnos de sexto grado, en la que se abordó el tema de la protección y conservación de las cuencas hidrográficas. Asimismo, se realizaron actividades de integración y trabajo en equipo, con el fin de fomentar entre los estudiantes la colaboración y la participación activa en el cuidado del medio ambiente. Con esto, llegamos al final de esta primera emisión de Notinúcleo en cadena estatal. Muchas gracias a usted por el favor de su sintonía a lo largo de estos 60 minutos con lo mejor de la información local, estatal, nacional e internacional. Domingo de Asís, en los controles técnicos, Daniel Torres a cargo de las plataformas digitales, en la dirección de noticias, licenciado José Ovilla. Soy Alexander Pérez y mañana jueves tenemos una cita en punto de las 7:30 de la mañana en la primera emisión, hoy a las 2:30 la segunda y a las 8 de la noche la tercera emisión de Notinúcleo. Que tenga usted un excelente miércoles.
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0: buena rola, qué buena rola. Me activa, me pone de buen humor. Muy buenos días a todos. Te saluda Alejandro Guillén, el payasito chiquitín de Extremo 99.1. Deseándote un excelente, excelente cinturita de semana. Miércoles. Qué rico, qué rico. Miércoles y le decimos adiós, adiós a septiembre.
1: Adiós a las fiestas patrias, adiós al grito de independencia, adiós a septiembre, el noveno mes del año. Muy buenos días, yo soy Blanca Álvarez, mejor conocida como...
0: ¡La Capibara! Bueno, buenos días a todo el auditorio.
1: Buenos días, compañero Alejandro Guillén. Pues me da mucho gusto que ya estemos en un programa más de...
0: ¡Súbale, súbale! ¡Hay lugares! Donde siempre vas a tener un espacio para que estés con nosotros en esta hora y media que llevamos cotorreo, buena música y buen ambiente. Muy buenos días a todos los que ya están sintonizando Extremo 99.1.
1: Así que queremos saber quiénes ya están en sintonía para que se reporten, nos digan presentes, es el momento de pasar lista. Y que nos digan desde dónde nos escuchan, qué quieren escuchar el día de hoy, miércoles, como decía, cinturita de la semana. ¿Qué se les antoja escuchar en este día? Ya estamos cerrando el mes, ya próximamente el día de mañana, octubre. Hoy es quincena, ¿qué vas a hacer con tu quincena? Hoy va a caer harta paga.
0: Pagar donde debo.
1: Lo principal.
0: Claro que sí, si tenemos algún cumpleañero, alguien está... en algún acontecimiento.
1: Hoy el santoral es de San Jerónimo. 30 de septiembre, San Jerónimo. Así que todos los que lleven el nombre de Jerónimo, muchas felicidades.
0: Mandamos un saludo a mi compa Jero. Soy de la frontera. Saluditos, mi compa.
1: Vamos a nuestro primer corte.
0: Yo quiero seguir saludando, pues, los cumpleañeros.
1: Ahorita, con más tiempo. Vamos a un corte de publicidad y ahorita regresamos. 8:42.
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1: Ocho de la mañana con 49 minutos. Estamos de regreso y ya tenemos por ahí saluditos, mensajes. ¿Qué tenemos?
2: ¿Qué tenemos rápidamente? Dice...
1: Que comience la fiesta.
2: Complázcame con la canción de Basta Ya de Jenny Rivera. El saludo lo hace Argelia de la colonia Yashá. Bendiciones a toda la colonia de ahí de Yashá, mis grandes amigos. Que tengan un bonito inicio de semana. Doña Argelia, vamos a complacerla con esa de Basta Ya de Jenny Rivera, claro que sí, en un momentito. Dice, buenos días, disculpen, pueden pasar, que sigue después de ti, de Conjunto Primavera. ¿Qué sigue después de ti, de Conjunto Primavera? Está muy bonita.
1: Para escucharla en esta mañana despejada, pues esperemos que el día de hoy no llueva tan temprano. Ayer fue muy poquita la lluvia en algunos lugares, sí.
2: Es el clásico moja gente, ¿verdad?
1: Moja gente. Así que el día de hoy es un día despejado, amaneció bastante caluroso,
2: rico
1: el clima aquí en Comitán. Pues no sé, en los alrededores si también llovió el día de ayer por la noche. Pero tome sus precauciones, no se confíe porque luego de repente está el gran sol y ya se nubló y ya se viene el aguacero.
2: Así claro que sí, tome sus precauciones, pues no les cuesta nada llevar su paraguas, ¿verdad? Por cualquier cosa salgan abrigados, no te cuesta nada, como Blanquita pues trae sobrepuesta su chamarrita, por cualquier cosa. Viene temprano la Blanquita y pues hay que tomar precauciones, ¿verdad?
1: ¿Ya viste? Por ahí nos acaban de mandar un mensaje, la terminación 23. Saludos, siempre los escucho en cash. Y mira, ya preparando el desayuno.
2: Tortillitas.
1: Platanitos.
2: Platanitos fritos, sabroso, rico, delicioso. Con su lecherita.
1: Quesito, cremita. Ya nos dio hambre.
2: Como un gordito que sale en un comercial.
1: Pues bueno, es momento de ir a un corte más, pero regresamos rapidísimo, vamos a ir programando sus canciones. Recuerde que puede también solicitar, mandar sus saludos, pedir sus canciones al número
2: 963-159-8888, o si quieres platicar con nosotros, puedes marcarnos al 963-63-20185. Saludamos a mi compa Gibran, hasta allá en Plan de Ayala, que nos está sintonizando. Saludos a Gibran y toda la gente bonita de Plan de Ayala.
1: Saludos también a Comalapa, que durante el corte nos hicieron una llamadita, nos están solicitando algo, pues, con ritmo para bailar en esta cinturita de semana, así que también vamos a programar algo para más adelante.
2: Claro que sí, a todos los que ya están en sintonía con nosotros, todos los lugares que son muchísimos, donde nosotros llegamos siempre, un saludo y un abrazo. Vamos a ir a nuestro corte y amenazamos con volver con mucha, pero mucha energía.
1: Y sobre todo, rapidísimo de este siguiente corte.
2: Nos vamos a ir con Basta Ya, ¿verdad? No vamos a poner Basta Ya todavía.
1: Sí, sí la vamos a poner, pero la vamos a poner en el siguiente corte, porque vamos a escuchar también a los Jaguaro.
2: Ya lo cajeteé.
1: Ya, pues.
2: Claro que sí. Sí, sí.
1: Pero bueno, sí, vamos a poner la canción de Jenny Rivera. Nada más que aguántenos tantito.
2: Prepárate su botella ya, porque esa canción es para que chiste su traguito. Prepárate su botella.
1: Le vamos a dar tiempo, es esa la finalidad. Bye, ahorita ya regresamos. 8:53.
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16: Son las 9 de la mañana.
17: 9 de la mañana.
18: 9 de la mañana.
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0: Estamos de regreso, son exactamente las 9:11, que no se te haga tarde. El día de hoy traemos el tema de que vamos a platicar de los idiomas, los dialectos que tenemos aquí en nuestro Chiapas, ¿verdad? Existen mucho tipo de dialectos y pues vamos a pedirle de favor a la gente que nos vayan diciendo, por ejemplo, cómo se dice adiós, buenas tardes y todo, en diferentes tipos de dialectos, porque tenemos mucha gente, mucho radioescucha que pues nos están sintonizando de cualquier comunidad, como por ejemplo nos saludan de Yalumá, nos saludan de Yashá, de Plan de Ayala, donde pues ahí es conocido el dialecto del Tojolabal, y pues gentilmente Gibran de Jesús, te mandamos un saludo hasta allá en Plan de Ayala, ya nos mandó algunas palabras de las cuales cómo se pueden decir algunas cosas en el dialecto Tojolabal. De igual manera queremos que nos mande, si hay alguien que nos esté escuchando y sabe hablar el Tzental, que sabe inglés, que sabe francés, o lo que ustedes quieran, ¿verdad? De ese es el tema, Blanquita.
1: Sí, porque el día de hoy, pues estamos aquí hablando de algunas palabras, algunos regionalismos, y queremos hacer como un diccionario, pero no solamente las palabras comitecas chiapanecas, sino algo diferente que también es de la región, que también es en otro idioma. Queremos conocer un poquito más de todos aquellos, de aquellas lenguas o de aquellos idiomas que pues sabemos son muchísimos, pero que también nos ayudan a comunicarnos con otras personas.
0: Claro que sí, de igual manera, si tú quieres visitarnos aquí a la radio, como mi compa Gibran de Jesús, que pues ya se comprometió conmigo que un día de estos va a venir aquí y para que platique algo de lo que vamos diciendo él también en su dialecto. Entonces,

0: El número de WhatsApp 963-159-8888. Repito, 963-159-8888 para que nos dejes algunas palabras en tu dialecto. Vamos al corte, regresamos de volada.
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6: 9 de la mañana con 29 minutos. Nos llegaron más mensajitos por acá. ¿Qué nos dicen?
5: Agradecemos a la terminación 6041. Dice: en zapoteco, puchunga significa mujer coqueta. Hasta es una puchunga. Está muy bonito. Muchas gracias. Y agradecemos a mi amigo Gibran de Jesús de allá de Plan de Ayala. Nos manda unos audios que lo vamos a poner ahorita. Ahí vamos.
12: ¿Qué tal, mi payasito chiquitín? Muy buenos días. Voy a explicarte unas palabritas en tojolabal. En una conversación, a veces nosotros como acá en Plan de Ayala, a veces cuando platicas con una persona, empieza las pláticas preguntando cómo estás en Tojolabal hasta allá. Pero a veces qué cuentas un poco a su aguachacholo y a veces cuando estás platicando pues con la novia. Estás explicando, te amo mucho, la que significa en Tojolabal, Heshk Anahua. Y pues algunos que, así que, no te quiero dejar, Mishk Anahua Kani. Eso significa las palabritas en dialecto Tojolabal y español. A veces diciendo adiós, Huajcón, o ahí te cuidas mucho, Tal Navá. A veces dices uno que no te vayas a caer, significa en Tojolabal, Mokimokan. Esas son las palabritas que uno va conversando con otra persona.
5: Muchísimas gracias, Gibran de Jesús, por esas palabras de dialecto Tojolabal. Si alguien está escuchándonos y nos quiere mandar, por ejemplo, el mensaje que nos mandaron, o en Central, en Zapoteco, en lo que ustedes quieran, 963-159-8888. Blanquita, ¿qué te parece?
6: Me parece muy bonito el poder conocer también un poquito más de otras lenguas, otros idiomas. Así que si tú estás en sintonía y nos estás escuchando, manda tu audio y en un ratito más vamos a reproducirlo también para que los demás lo escuchen. Por lo pronto tenemos que ir a la identificación, pero regresamos de volada.
5: Regresamos a leer más mensajes, no le cambies, no le bajes.
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0: conjunto Primavera con esta canción Después de ti, especialmente para nuestro auditorio que está solicitando estas canciones desde la Trinitaria.
1: Las 9:39, muchas gracias a todo el auditorio que se está reportando con nosotros y nos andan mandando los dialectos, ya nos dijeron el zapoteco, el central, el tojolabal. Muchísimas gracias y como les decimos, si alguien quiere venir aquí con nosotros, son bienvenidos, nada más llámenos y pues les damos un espacio para que platiquemos y sirve que van como traductores. Nosotros hablamos lo que es el español y ustedes lo van traduciendo en el dialecto que ustedes traigan, así bien chido, Blanquita.
0: Quiero mandar un saludo también a Juan Madariaga, que hace ratito también durante el corte nos hizo una llamadita. Él nos escucha en San Pedro Buenavista, municipio de Villacorso.
1: Ahí está, hasta Villacorso. También saludamos a la terminación 6695. Dice, buenos días desde Yalumá, como todos los días, desde tempranito. Saludos, Chiquitín y Capibara. Saludos y bendiciones para los locutores. Una canción del grupo Acosta. Está bien padre, dice, del grupo Acosta, siempre nos sintoniza de voy a pintar un corazón, nada más que escribió mal aquí, voy a pintar un corazón, que tenga un excelente y bendecido día. Igualmente para toda la gente hermosa de allá de Yalomá, andan preguntando, Blanqui, si tiene la respuesta, ahí voy a poner el audio.
2: Hola, buenos días, Chiquitín y Flaca. Una pregunta, dice mi mamá que por dónde queda Vinos y Licores para ir a comprar el boleto. Pues para que ya lo apartemos y estemos hasta adelante.
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1: Tú ya fuiste, ¿verdad?
0: No.
1: Fue mi compa.
0: Y haz de cuenta que te vas a ir hacia el rumbo de donde están las pizzas. 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
1: Del pelón aquel ahí por Candelaria,
0: exacto.
1: Y por ahí lo vas a encontrar entonces. Abusado mi compa que está solicitando ahí la información, mi compa Iker, ahí para que te vayas a comprar tu boletito con mis amigos ahí en Casa Karim, o si no lo puedes comprar en
0: en Fan Access.
1: Fan Access, lo puedes ahí te metes a internet, va en Fan Access, en Facebook, y ahí te van a dar información de todo.
0: Así es, vamos a nuestro siguiente corte, ya a las 9:42, pero regresamos de volada.
1: Es la hora que estás contenta, que ya se va a hacer.
0: No, que no. ¿Regresamos? Ahorita regresamos.
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9:47 es la participación de los Acosta con esta canción que nos solicitaron, Voy a pintar un corazón.

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1: Ya únicamente 10 minutos para las 10 de la mañana.
2: ¿Otra vez, Blanquita? ¿Otra vez? Me volteé a saber cuando era la hora y yo...
1: ¡Ay, no! No, hoy no te volteé a ver. No estés aquí quejándote, por favor. Pero, pues bueno, estas canciones han sido lo que el auditorio el día de hoy está pidiendo. Así estamos cerrando este mes de septiembre. Miércoles, rapidísimo. Así que no sé si tenemos otro mensajito
2: para ti. Mira que dice la Trinidad 90. Come tus cebos, dice. Buenos días, chiquitín, dice. Te estaba confundiendo. Pensé que era mi mujer, el charal. Tienen la misma voz. Come tus cebos. ¿Cómo voy a tener la misma voz que el charal? No me estés revolviendo ahí con el charal. No. ¿Cómo puedes creer? Mi voz es fina, es dulce, es tierna. ¿Estás confundiendo con este de allá de Margaritas, de allá de dónde es el charal vos? De Choyojá, ¿de dónde es? No, de
1: Sacsayhuamán.
2: ¿Cómo vas a creer? No, vos, hijo, y mi voz. ¿Qué tal? Muy buenos días. Te saluda Alejandro Guillén, el payasito chiquitín. Aquel. ¡Buenos días! ¡Soy el charal! No, nada que ver. Yo soy un poco más. Más chico. Oh, como Perrito Fernández.
1: Oigan, ¿con qué canción quieren que nos despidamos el día de hoy en este programa? Mándenos su mensajito.
2: Primer mensaje que llegue y diga, despídanse con... O no, ya no pongan tanto, con X canción. Y con esa nos despedimos. El primer mensaje que caiga, nos vamos a ir con es... ¡Ay, llamada telefónica! Pero... Mándanos tu mensaje al 963-159-8888 y con esa nos despediríamos al final. Vamos a un corte, regresamos de volada.
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7: Ya nos vamos, las 9:57, soy Alejandro Guillén, el payasito chiquitín, me dio gusto estar con ustedes, amenazo con venir con mucha energía el día de mañana, y porque ustedes lo pidieron, los vamos a dejar con algo de Vicente Fernández, esto se llama...
0: A pesar de todo, así que muchísimas gracias por su sintonía, recuerden, ya viene el charal y el mitote.
7: Otra vez, esto fue Súbale, Súbale.
0: A hay lugares.

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10: Son las 10 de la mañana.
11: 10 de la mañana.
12: Son las 10 de la mañana.
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0: buenos días, buenos días, miércoles, cinturita de la semana. Adiós, septiembre, bienvenido, octubre. ¿Vieron la luna ayer? Buenos días, qué bueno que están con nosotros en esa mañana calurosa. Bueno, ya se está nublando otra vez, pero sí, ahí está bochornosa la situación. Me da mucho gusto, el pez más grande del océano.
1: Ujaja.
0: El charán.
1: Dos para arriba. Manito con manito, agachadito, señor, agachadita.
0: Manito con manito. Buenos días, un gusto estar con ustedes en esta mañana nuevamente de la cinturita de la semana, lo más sexy de la semana, miércoles 30 de septiembre. Estamos despidiendo el mes y ya valió más el 2026, pero no estoy solo, estoy con la que quiere más que a mí, la que siempre anda, ay, chiquitín, ay, sí, mi peloncito, el mejor locutor. Ella es la Blanquita Capi, buenos días. Ay, sí, mi pariente.
2: Buenos días. Ahora, sí, pues hoy venís en modo tóxico. Buenos días, Charal.
1: A ver. Como la pareja, porque empiezan a pelear temprano.
2: Buenos días, Darinel.
1: Buenos días, Blanca.
2: ¿Por qué me estás diciendo Bianca?
1: No, yo no.
2: Yo soy Blanca. Ah,
1: perdón, pero se parece
2: no,
1: mucho.
2: No, ¿quién es? Dime.
1: De hecho,
2: dime quién es.
1: Bueno, es una amiga.
2: ¿Amiga? Ya, una a ver, amiga. Dame tu celular, voy a revisar.
1: Pero
2: dámelo,
1: porque, bueno.
2: Dámelo.
1: ¿Qué somos? ¿Somos pareja? ¿Somos amantes? ¿Somos novios o esposos?
2: Somos todo y nada a la vez, así que dame tu teléfono.
1: ¿Quién lo quiere? ¿Quién
2: lo quiere? Ni que nada. Ni que nada. Darinel López.
1: Yo me caí si te tuviera yo miedo.
2: No.
1: Sí, porque estás, tenés tu carta grandota, pues. Mi manado, ¿eh?
2: ¿Verdad?
1: Sí.
2: Ay, lo ves, si querés o no.
1: Y yo creo que sí. Has de ser tóxica, pero inteligente, o sea, como que... me barajeas pues de otra forma.
2: Sí. Ya te barajeé ahorita, mira.
1: Sí, ahorita te dice. Sí, no, estamos bien así, dijeras vos, estoy bien así sola.
2: Estamos mejor así, como compañeritos.
1: No, compañeritos. Pero si eligieras entre los tres, entre el Juanra, el chiquitín.
2: Ya te dije, pues, para los tres tengo.
1: Pero, por ejemplo, si fuera tu pareja chiquitín, ¿quién eligieras de los tres?
2: Ay, qué difícil.
1: Conmigo vivirías muy bien.
2: Pues primero poneme a nombre mío las paleterías y después hablamos.
1: Te divertieras mucho conmigo.
2: Ah,
1: sí, te divertieras mucho.
2: Todo para arriba. Sí, tenés mucho donde. Las risas contigo no van a faltar.
1: Sí,
2: definitivamente.
1: Todos los días,
2: así
1: estamos.
2: Así
1: iniciando.
2: No.
1: Así no, Chará.
2: Lo vas a descomponer. ¿A quién le vas a mandar un saludo? ¿Te acordás que le ibas a mandar un saludo?
1: Saludos, quedamos que a las 11.
2: Ah, bueno.
1: Porque a las 11 iba a prender la radio.
2: Ah, bueno, vamos a esperar entonces hasta
1: Doña 11. Mati, ya está escuchando radio, buenos días. Ahorita lo saludamos bien, vamos al primer corte, regresamos. ¿Vieron? Esto se llama el programa.

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0: cucú. Cucú, ya acabé mi quincena.
1: Cucú, ya vas a recibir. Y lo vas a pagar porque se lo debe.
0: Cucú, no estoy vendiendo nada, Bueno.
1: Cucú, ya te ha nublado mi paleta,
0: Miércoles 30 de septiembre, qué bonito. A mí me encanta, no sé si es mi actitud o es mi edad, es mi juventud,
1: ¿Juventud?
0: Eterna juventud. Pero no sé, tal vez esta edad estoy viviendo mi mejor edad, equilibrada. ¡Ay, cálmate, licenciado Pulido! Y todo lo veo bonito, todo lo veo alegre.
1: Todo. Hoy amaneciste así, bien positivo a la vida.
0: Te voy a morir.
1: No creo. Dijeran las abuelitas, algo te va a pasar porque estás bien contento.
0: No.
1: ¿Nunca te dijeron eso? De que, ay, ya.
0: Algo me va a pasar.
1: No. Cosas buenas.
0: Te voy a extrañar. Si me voy, te voy a extrañar.
1: Ay, amor. Ya esperando, pues tú. Dice.
0: Sí, si algo me pasa, la culpable es la, ya saben quién, ¿vieron?
1: Dice, hola, buenos días. Charal y Capi, saluditos. Que tengan excelente programa y excelente día. Charal, juventud, ¿de dónde? Dice, míralo.
0: Ya quisieras mi colágeno. Platiquemos.
1: Platiquemos.
0: ¿De?
1: Todos en algún momento tenemos una historia media rara, media chusca, media chistosa, que si la recordamos, hasta te vas a reír.
0: Estás hablando del nivel de estudio.
1: Exacto. Todos en algún momento tuvimos una anécdota, una historia, por ejemplo, en la primaria.

0: viviste y que el día de hoy lo cuentas y hasta te da risa. Pero en el momento, ajá, pues quizá te dio vergüenza, sí, quizá te chiviaste, quizá pasó algo que te hizo sentir mal.
1: Díganos historias cortas. La mejor etapa es la primaria, muchos dicen la secundaria, pero esas dos, la primaria porque es la etapa más larga de 6 años, la secundaria porque ya estás, pues, sos muy mudo ahí, te vale, lo ves, como lo estoy viendo ahorita, la vida ya te vale gorro, y estas dos etapas son bonitas. Cuéntanos, historia, todos tenemos una historia que contar.
0: Todos.
1: Por ejemplo, el burro por delante, empiezo yo, recuerdo muy bien mi primaria, y me acuerdo de que en esa época, nosotros, hasta ahorita pasa todavía, hasta las mejores familias, de que hay siempre el piojoso del salón, el piojoso, sí, pues el piojo, pues, te contaminaron de piojo, hay, exacto, plaga de piojo, y antes, pues, a los maestros, o llegaba una brigada de grupo de personas que
0: a revisar
1: cabeza, y ya sabías que tenías piojo. Entonces a mí, no vayan a decir, ay, asquero, no, es normal, hasta en las mejores familias le entra piojo a la cabeza, y a mí me encontraron piojo. Pero lo más chusco de esto es de que la muchachita que te gustaba ya valió más, porque supo que eras, pues, piojoso, y lo más peor fue de que te llevaron al área de baños, y ahí estaba la fila de todos los acusados de piojo, y era pelonear. No había piojín, no había jabón para el piojo, había, pues, pero lo más común y rápido para acabar esa plaga era pelonearte.
0: Te pelonearon.
1: Me pelonearon, era como de cuarto, quinto grado de primaria, ahí en escuela primaria, Niños Héroes de Margaritas, y es una vergüenza tremenda, porque todos te hacen bullying. Bueno, en ese tiempo no era bullying, te molestaban, pues, que te ponían apodos.
0: Aguantar carrilla.
1: Aguantar carrilla, imagínate, que te pelonearon por piojoso.
0: Por piojoso.
1: Sí. Blanqui.
0: Pues mira, a mí me pasó también algo chistoso. ¿También? Yo estudiaba en... No. Yo estudiaba en esta escuela que está en Santa Cruz, pero ya ves que hay fiesta, pues, ahí... Sí, la Joaquín.
1: Ajá.
0: Y cuando es el tiempo de feria, pues ahí están los puestos.
1: Ajá, sí.
0: Y en los puestos, pues ya ves que está, pues, el jocote, nada, todo lo curtido. Y ahí están, pues, las chulas abejas. Pues que no vas a ver que una abeja me picó.
1: La abeja, esa mera abeja,
0: sí,
1: para que te hinche.
0: Abajito del ojo.
1: Ajá.
0: Y pues al otro día mi cara bien hinchada.
1: Hijo, y pero pues, ¿cómo le hiciste para que no fuiste a la escuela?
0: Sí, tuve que ir a la escuela, pero me acuerdo que llevaba unos lentes grandotes para que por lo menos me alcanzara, pues, a cubrir esa parte que, imagínate, de un lado hinchado y del otro, ¿no?
1: Sí,
0: entonces sí se veía. Así, y ahí iba yo bien, así, con mis lentes otros.
1: Sí, grandotes, sí, por el piquete de abejito.
0: Por el
1: ojo.
0: Piquete de la...
1: Díganos, 963-159-8888, mándenos audio o escriban algo cortito. ¿Qué fue lo peor que te pasó en la primaria? ¿Qué oso hiciste? Yo tengo una, pero de la prepa también, que me caí a medio ceremonia de la bandera. Pasé corriendo y que caigo, pues,
0: a mitad
1: de la plaza cívica.
0: No,
1: sí,
0: manches.
1: Que cuéntenos historia mientras vamos al primer corte musical. Esta canción se llama Sin Aire, es de Aarón y su grupo Ilusión. ¿Qué cosa, qué es lo que más recuerdas de tu primaria, de tu secundaria? Cosas, osos que hiciste en esa etapa.

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5: Buenos días con 30 antes de identificarnos, vamos a saludar a muchas personas que están en el comercio, en la papelería, en la oficina, en la barrotera, en algún lugar, en casita. ¿Quién nos escucha por ahí, Blanquita?
6: En específico al autolavado San Juditas, en el bulevar frente a Ceramat, que nos están escuchando.
5: Saludos también, dice por aquí la terminación 84. Hola, ¿qué tal? Buenos días desde Atlixco, Puebla. Siempre los escuchamos, Extremo FM Comitán. Gracias, Marito. Terminación 4. Gracias desde Atlixco, se me hace que ha de ser muy bonito ahí.
6: Sí.
5: Atlixco.
6: El clima.
5: Ajá.
6: en estos días, fíjate también que me compartieron una imagen.
5: Que están en el comercio, en la papelería, en oficina, en la barrotera, en algún lugar, en casita. ¿Quién nos escucha por ahí, Blanquita?
6: En específico al autolavado San Juditas, en el bulevar frente a Ceramat, que nos están escuchando.
5: Saludos también, dice por aquí la terminación 84. Hola, ¿qué tal? Buenos días desde Atlixco, Puebla. Siempre los escuchamos, Extremo FM Comitán. Gracias, Marito. Terminación 4, gracias, desde Atlixco. Se me hace que ha de ser muy bonito ahí.
6: Sí.
5: Atlixco.
6: El clima.
5: Ajá.
6: En estos días, fíjate también que me compartieron una imagen.
5: Sí. De

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1: Vámonos con los dos carnales, estamos en vivo. Se está poniendo bueno el chisme en Facebook. Váyanse a Facebook.

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1: Bueno, 10:57 para irnos al corte ya de las 11 de la mañana. 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Bronco Accesorios, vamos al corte, regresamos.
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14: Son las 11 de la mañana.
15: 11 de la mañana.
16: Son las 11 de la mañana.
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6: Ya regresamos con más del mitote. Recuerden, lo que estamos preguntando es: cuenta algunas cositas medias chuscas que tuviste en tu primaria, tu secundaria. Se llama Muchachita Consentida. Rayito Colombiano 1115.

0: 11:18, las mañanas bien despejadas, de cuenta que va a ser, pero de una vez,
1: harto
0: calor. Bueno, de hecho hay pues por la humedad de las lluvias, pero nuevamente se nubló, está nublado y seguramente hay pronósticos de que por más de por la tarde le dé el agüita. Bueno, así que tome precauciones porque se nubló en el centro de Comitán. Regresamos con saludos y recuerden que estamos preguntando en el auditorio sobre alguna anécdota chusca o algo que recuerdes que te dejó marcado, marcada en tu primaria y tu secundaria. ¿Qué te pasó? Cuenta, comparte esa historia con nosotros, resúmela y lo envías al 963-159-8880. Todos tenemos una historia, una anécdota de algo que no olvidas, se lo cuenta a tus hijos, tus amigos, y dices, no manches, esta no lo olvido. ¿Qué dice el auditorio?
1: Dice, buenos días, un saludo para ustedes, una canción de Los Caminantes. Nos preguntan si estamos regalando boletos de Los Caminantes, pero la dinámica es que nos traes, o sea, te estamos dando uno adicional siempre y cuando ya traigas tu boleto. Si tú ya compraste boletos y dices, no, pues es que quería invitar a una persona más, pero no me resulta quizá comprar dos, pues ven con tu boleto y Extremo 99.1 te regala otro boleto. Esa es la dinámica que estamos manejando el día de hoy. Por acá nos mandaron un audio, Charal. Mira, también buenos días, ya andamos escuchándolos, y la foto de su chulo desayuno.
0: Ah, sabroso, siempre desayuna bien sabroso ese Manuelito, ¿eh? Siempre desayuna bien sabroso.
1: ¿Qué anécdotas nos mandaron por ahí, Charal? Aquí dice la terminación 33. Un día se me olvidó hacer una investigación, así que solo busqué, copié y lo imprimí. Y al otro día el profesor me pidió que yo pasara a leerlo y estaba...

0: que solo busqué, copié y lo imprimí. Y al otro día el profesor me pidió que yo pasara a leerlo y estaba en portugués.
1: Terminación 8 dice: si se trata de anécdotas, en segundo de primaria, por las fiestas patrias íbamos a bailar el jarabe tapatío. Uh-huh. Y nos pidieron llevar un corbatín patrio. Ajá. Un corbatín patrio. Y me confundí, pues, que estoy llevando una mi corbata. Ay, me ves con una mi corbata de licenciado en bailable. Esto era, corbatín.
0: Corbatín.
1: Corbatín.
0: Dice, una vez a mí me pasó que nos pidieron colores pastel y que yo llevé un pastel de color.
2: Muy contento.
1: Escucha esto. Gracias por compartir con nosotros tu historia. Resúmela, si está muy larga o todavía esté aquí, nosotros le ponemos de nuestra cosecha. Dice, no voy a dar la terminación. Capi Charal, cuando iba en primaria, nos tocó examen. Y había una pregunta de esas que decían, ¿qué es lo que falta para completar la acción? ¿No? Uh-huh. Sí, había una pregunta que decía, ¿qué es lo que falta para completar la acción? Y yo escribí, unos taquitos y una coca.
2: Porque siempre me dice,
1: ¿qué es lo que falta para completar la acción? Unos taquitos y un refresquito.
0: Y reprobó
1: el examen, con esa pasaba.
0: Dice, yo recuerdo que cuando estaba en la secundaria nos pidieron traer una tabla periódica, pero por no investigar, yo me llevé una tabla y un periódico. ¿Ya te imaginarás? Una de las cosas que siempre pasaba y que las generaciones de hoy ya no conocieron, pero no sé si a ti te tocó, Charal, las biografías. Sí, ya ves que traían la información atrás. Y todo bien contento, pues sí, solo es la última que me queda, te decía pues el de la papelería, ¿no?
1: Sí.
0: Y de repente llegas para tu casa, le haces pues su título, le echas pues resistol y ¡paz! Lo pegas. Y ya, de repente te das cuenta que no lo copiaste.
1: ¿Te acordás? Y ahí yo lo volvía yo a romper otra vez la hoja, pero quedaba bien feo. Ya ni cómo pues, porque se pegaba con todo y papel atrás.
0: Dice, una vez, dice la terminación 28, una vez ni tiempo me dio de desayunar en la secundaria. Entré a clases y faltaba para el receso. Y en un ratito de silencio en el salón, me truenan las tripas.
1: Ajá.
0: Y lo escuchó pues todo el salón y ese día me dio disipela, hasta yo bien chiviado.
1: Escucha esta, dice, terminación 8. A mi hermana estaba de quinto ya. Y le dieron la lista de útiles. Ya estaba grande, la muda, dice. Cuando dentro de su lista le pidieron un diccionario, el famoso
0: Larousse.
1: ¿Te acordás de ese diccionario? El Larousse, bueno, pero ella anotó diccionario Larousse. dije yo, está mi hermana. ¿En qué parte del inglés le enseñan ruso? Larousse. ¿Te acuerdas del famoso diccionario?
0: Sí. Ay, hasta hoy en día es vigente.
1: Sí, pero ya, ¿quién, alguien será que todavía lo piden en la lista del diccionario? Sí,
0: lo piden.
1: ¿Tú lo pedías? Ajá,
0: sí.
1: ¿Y lo utilizaban?
0: Sí. Ajá. En textos, por ejemplo, busquen 10 palabras, aunque fueran conocidas, pero eso ayuda mucho por la caligrafía.
1: Yo digo
0: la
1: que
0: lectura,
1: de
0: la ortografía. Sí,
1: sí. Pero yo digo que dentro de la clase sí lo utiliza, pero si les dejas de tarea, como nos dejaban antes nosotros.
0: Ah, no.
1: A ver, busquen 10 palabras en el diccionario.
0: La
1: sí, exactamente. Uh-huh. Así es hoy mi Damián, el niño que tengo de 13 años, que lo estoy cuidando, estoy haciendo favor de cuidarlo, no sé si es mío. Que le iba a exponer los municipios de Chiapas. Ajá. Y le tocó Ocosocuautla. ¿Ah? Y agarra y le pregunta a ella, mencióname, dice, tradiciones y costumbres, dónde queda, clima, habitantes, y ¡fas! Le saca toda la lista, pero se chingó, porque no sabía pronunciar Ocosocuautla, y le marca que también es conocida como Coita.
0: Ajá.
1: Y dijo, ah, bueno, si no puedo mencionar Ocosocuautla, dice, voy a decir Coita, dice, donde dice Coita.

0: ahí sale pues la famosa frase de coita. Pero sí, todo, le dio una gran lista, no me lo resumió.
1: Ya no tuvo que buscar, resumir, acomodar, nada, ya se lo da masticado, escupido y lo que quedrás.
0: Lo que queda, ay, no sé, en nuestro tiempo. ¿Qué dice el auditorio?
1: Buenos días, una vez me fui bien confiado a la escuela y tenía el presentimiento de que se me olvidaba algo. Cuando llegué, me di cuenta que no llevaba mi mochila.
0: Escucha esto, terminación 9 dice, hablando de historias, aquí donde vivo, mi niña, la maestra le pidieron que llevara huevo, cascarones de huevo de gallina, pero ella entendió mal y llevó una gallina.

0: mandaron otra historia. Dice: hola, mis amigos de Extremo, saludos y bendiciones. Mi anécdota en la primaria fue que un compañero era muy bravucón y le contestaba a la maestra. Y una vez la maestra se molestó tanto que le quebró una regla de madera al compañero en la espalda. No, eso pasó cuando estaba en cuarto año de primaria.
1: Ahorita quebras una... te lo vuelven a quebrar, pero expulsado. Sí. Para terminar, irnos al corte, escuche esto. Ahí les voy una mía, para vea, para que ustedes escuchen cómo era yo de vivo en la primaria. Dice: una vez me pidieron una foto tamaño infantil, a los que íbamos a jugar fútbol, porque me gustaba mucho, para nuestras credenciales. Y yo de güey llevé una foto de bebé. Lo que me extrañó es que era yo el cerebro del salón.
0: No, para algunas cosas.
1: Ah, bueno, vamos al corte y regresamos. 11:27 de la mañana. Sigan contando historias que les pasó en la primaria o en la secundaria. Yo llevaba yo espejito y el espejo le ponía yo abajo de la falda de las niñas.
0: Qué barbaridad, Charal. Nunca te creí.
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7: Sinaí. 11:33 de la mañana. 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
7: 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Vamos al corte musical, regresamos, ya son las 11:37.

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14: Tiene pelito y tiene tacones.
15: Ayer nos las pasamos bien, bonito, bien increíble. Les platicamos un poquito porque va a salir el video a través de Extremo. Ayer, pues, Blanquita y Charal se fueron con el buen amigo
16: el Iván Franco.
17: Exacto. Y tuvimos la oportunidad de platicar un poco con él, así también como con su mamá, doña Mati, muy amable, muy buena onda, que también ella es fiel radio escucha desde la mañana hasta en la tarde, noche, están por ahí haciendo la comida, están platicando y ahí tienen la radio a todo volumen.
15: Doña Mati, qué rico estás, estuvo su café, está su café. A ver cuándo me invita una mitacita de café sabroso, el café puro, bien cargadito, sin azúcar.
17: Sabroso, delicioso. Sabroso. Muchísimas gracias por las atenciones el día de ayer, por platicar con nosotros. Y pues ahí nos dimos cuenta de, pues, qué chiquito es el mundo, ¿no? Conocimos también un poquito de la historia con su esposo, que también fue un fotógrafo muy conocido, ¿verdad?
15: Sí, cierto, cierto, tiene razón, en el mero corazón de la pilita seca, mero ahí en la pilita seca, la que divide la pila, ahí está su casita, y un saludo para su hijo que los atendió muy bien, y atentos porque próximamente va a salir un video, de toda la música que era pues tocada de una forma diferente a través de un disco, vinil, ¿verdad?
17: O los también de acetato, por ahí nos explicaron un poquito de esa confusión que a veces llegamos a tener, pero en sí va a ser también algo que a ustedes les va a gustar, estoy segura, por la información que nos compartieron el día de ayer.
15: Sale, así que gracias por las atenciones, doña Mati, y a ver qué día echamos otra bailadita, porque es que ya no me acuerdo, ya bailó conmigo, dice, güey. Que una vez nos pusimos a bailar, que por ahí, doña Mati, ay, qué bonito, saludos, doña Mati, ahí lo voy a pasar a visitar otra vez ahí para platicar con su hijo, el Iván. Continuamos, tenemos tiempo todavía, unos dos minutitos, porque tenemos pendiente todavía muchas historias de las anécdotas que nos pasó hace años, cuando éramos chiquititos, cuando estábamos en la primaria y en la secundaria. Saludos, don Norberto Aguilar también, ahí siempre fiel amigo, ahí nos saludamos todos los domingos en la colonia. Saludos para su esposa y para sus hijos. Don Norberto Aguilar, un fuerte abrazo. Ojalá que esté usted mejor ya de salud. Un abrazo, amigo, don Norberto.
17: Tenemos una historia por acá. ¿Quién no en la primaria nos daba miedo cuando llegaban esas famosas campañas de vacunación? Y el terror a todo lo que da, porque a pesar de que era pues por nuestra salud, pues no queríamos que nos vacunaran.
15: Veíamos entrar en escuela las enfermeras, a dar de cuenta que vimos el propio demonio.
17: Era nuestro terror. Y por acá dice una anécdota. Vamos, Charal, una vez, fíjate que llegaron los de vacunación a la primaria y pues me pelé, pero me quedé colgado en la malla, pues donde me quise escapar, me atoré, y antes de que me bajaran, de ahí fueron y me vacunaron, y posteriormente me bajaron.
15: Saludos mi profe Martínez Candone Margaritas, dice mi profe chulo de yo me reprobaron primer grado porque no aprendí a leer. Ah, mi profe chulo, saludos, y ahora es un gran maestro allá, muy conocido en Margaritas, gran profesionista, se volvió y ya jubilado el profe Martínez Candón, aunque usted no lo crea, también los maestros les costó leer al inicio, no aprendió a leer y lo reprobaron. ¿Quién iba a pensar, profe, que quedó usted atrasado un año?
17: Tenemos otra historia donde yo creo muchos se van a identificar. Dice por acá que, buenos días, dice mi esposo que cuando estaba en la primaria le pegó a una compañera de su salón.
15: Ay, borro.
17: Entonces el maestro le pegó con una vara, dice que le dio un garrotazo en el hombro. Y hasta hoy le duele, dice que ese día hasta fiebre le dio porque lo agarraron como piñata.
15: Es que
17: pero aquí viene lo demás. Que no se lo dijo a su mamá porque le iban a pegar más.
15: Si llegabas y te cagabas que el maestro te garroteó, te pegó con el anillo antes, pues, o con la varilla de membrillo, te volvían a repetir en tu casa,
17: Sí.
15: Así era antes. Ahora, yo tengo una, pero no lo voy a decir porque...
17: ¡Decilo!
15: No tengo
17: una. ¡Decilo!
15: Hasta ahorita me da vergüenza.
17: Decilo.
15: Todavía.
17: ¡Decilo! No,
15: ¿qué me das?
17: Te voy a dar una tu paleta.
15: No, invítame una de mi paleta Tutsi.
17: Bueno.
15: ¿De veras?
17: Sí.
15: Pero no, me da vergüenza. Luego,
17: ah, pues, de una vez. No, ¿para qué abres tu boca?
15: La sujeya es muy burlona, se va a burlar.
17: No, yo me voy a encargar de que no se burle de ti.
15: Vamos al corte.
17: No, de una vez, antes de ir al corte.
15: Pero júralo que no te ríes.
17: Te lo juro. De verdad, pues te lo prometo. No, a ver, ¿qué te pasó? Aparte de tu rapada, porque estabas piojoso.
15: ¿Ya viste? ¿Cómo lo dices esa palabra?
17: Tenías piojitos.
15: Bueno.
17: ¿Qué te pasa?
15: Es que es la segunda vez, nunca le he contado al aire. Bueno, nunca. Sí con un amigo, pero...
17: Pero a ver, ¿qué te pasó?
15: Porque ese desgraciado fue el que me lo hizo. Bueno, resulta de que en la secundaria, allá en la ETA, la famosa Técnica 29, Escuela Secundaria Técnica 29 de Margaritas, hicimos, entregar tarea, rápidamente. Entregamos tarea y hacíamos la fila, pues, para entregar tarea con la maestra Trini. Y en ese, pues, nos tocaba educación física y llevamos pants. Y siempre adelante estaban los molestosos, tres de mis amigos. Entonces nos formamos, para entregar tarea. Era yo como el número 5. Y en eso el desgraciado del Moya, del Iván Moya, que así le decíamos en Margaritas, me baja mi pants. Me baja mi pants, baja mi pants. Pero yo fue muy pobrecito, No llevaba yo trus.
17: No.
15: Mira, ¿Qué te estás? No llevaba yo trusa. No, hasta me da ganas de llorar. Ya no te lo cuento yo.
17: Ay, no, ya. Ay, míralo. Ay, pobrecito, mi chara.
15: Ya era yo de segundo año de secundaria.
17: La chiviada.
15: No, déjate la chiva. Está yo empezando a desarrollar. Y todas mis compañeras de secundaria se espantaron porque vieron un monstruo.
17: Pero
15: yo, gracias a Dios, Diosito me dio la...
17: No creo. Dijeron, ¿dónde está? Dijeron.
15: Burro, pero de una vez me bajaron mi pants, pues, y no llevaba yo trusa, pues. Era después de Saxalón. Y ay, quedé espantado, porque y no lo subí pues rápido. Todo lo recuerdan los desgraciados y las mujercitas, pues desde ahí empecé a tener pegue porque vieron pues tremendo. Y,
17: no creo.
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15: 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Adiós, vaya, nos vamos, mi queridísima Capi. Si Dios quiere, nos vemos y nos escuchamos mañana.
17: Mañana, muchísimas gracias por aquellas historias. También nos reímos, Charal, te ayudaré a superar esas dos anécdotas. Esos traumas del día de... bueno, cuando viviste en tu primaria, secundaria, pues gracias, que tengan un buen miércoles. Yo regreso a las 4 en Palabanda.
15: Quédese con don Juanito Méndez, ya está con nosotros, mande sus denuncias ya, ahora.

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6: Amable audiencia, muy buenas tardes. Ya es mediodía en nuestra ciudad en este último día del mes de septiembre, 30, ya miércoles 30. Culminando ya el noveno mes del año, dándole ya el adiós al mes patrio y para dar paso al mes de octubre. Por ahí la canción de Pedro Infante, que de las lunas la más hermosa es la de octubre. Y bueno, pues muchas actividades que se vienen en puerta. No se despegue de la frecuencia 99.1, como siempre la pionera en comunicación, siempre, siempre a la vanguardia. Y ya estamos prácticamente en la antesala de fin de año. Bienvenidos, el día de hoy se dio la noticia de que falleció el boxeador Jorge Kawashi, hoy por la mañana, un gran deportista, también incursionó en la política y un gran empresario. Hasta el momento no se han dado detalles de su fallecimiento, pero fue un gran deportista indiscutiblemente. 963-6320185 es el teléfono aquí en el estudio, donde usted de viva voz puede hacerse escuchar y dar a conocer la problemática que enfrenta ahí en el lugar donde vive, en la Independencia, en la Trinitaria, en Tzimol, en Socoltenango, Las Rosas, Comalapa, Chicomucelo, Margaritas, Comitán, por supuesto, en donde quiera que usted nos escuche y que no ha tenido respuesta por parte de las autoridades, puede llamarnos aquí al estudio para que usted se haga escuchar. También puede hacer uso del WhatsApp. Es el 963-159-8888. No se quede callado, participe en esta auténtica tribuna pública.

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8: Las 12 del mediodía con 7 minutos, 12 con 7 es la hora exacta en todo el sureste de México y Centroamérica.

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0: Bueno, ya las 12 con 11 minutos, 12 del mediodía con 11 minutos. Permítame, tengo información importante del municipio de Comitán. El alcalde Mario Antonio Guillén Domínguez dio a conocer que se sigue avanzando en la mejora de caminos rurales con la construcción de huellas de concreto, porque trabajando en unidad con el pueblo para más resultados, esto en la ranchería Basquén, San Antonio La Laguna y San Rafael El Vigilar. En más información, con una caminata recreativa y activación física se conmemoró el Día Mundial del Corazón, evento encabezado por la Jurisdicción Sanitaria número 3, al cual, en representación del alcalde Mario Antonio Guillén Domínguez, acudió el director del deporte municipal, Elías Salomón Guillén Gálvez. En más información, a través de la Dirección de Humanismo, déjeme darle a conocer que la Dirección de Humanismo y Bienestar Municipal, Instancia Municipal de la Mujer, Centro Libre para Mujeres, Servicio Nacional de Salud Pública, Instituto Mexicano del Seguro Social Bienestar, Unidad Médica Rural del IMSS, Secretaría de Bienestar, Academia Venus, autoridades y Comité de Salud de la localidad Abelardo L. Rodríguez, se llevará a cabo acciones de prevención y promoción dentro de la Jornada Integral de Salud de manera gratuita. Módulo de credencialización de los servicios públicos gratuitos de salud, consulta médica general con medicamentos, detección oportuna de diabetes, toma de glucosa, Papa Nicolau, vacunación, pláticas de violencia de género, mujeres, niños, niñas, adolescentes y a los adultos mayores, atención psicológicas y cortes de cabello. Pues ahí está la información de que se llevará a cabo, bueno, se está llevando a cabo, mejor dicho, esto el día de hoy, allá en Abelardo L. Rodríguez, hoy miércoles 30 de septiembre, a partir de las 9 de la mañana, para todos los que nos escuchan allá en Abelardo y comunidades cercanas, están desde las 9 de la mañana con los servicios de salud que le acabo de dar a conocer. 12:13, regreso con más de nuestra ciudad.
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0: Se acerca una tormenta eléctrica aquí en el lado norte-oriente. Ya se pueden ver los nubarrones prácticamente de un fuerte aguacero que debe estar cayendo en el lado norte de la ciudad. Si usted está viajando por ese rumbo, o si nos escucha por ese punto del municipio, ojalá y nos pueda decir si ya está lloviendo para que quienes van a transitar por ese lugar extremen precauciones. Voy con participación de la audiencia, terminación 8341, me envía imágenes y dice: disculpen la molestia, queremos reportar que aquí en la 16ª calle Sur Oriente, 16ª calle Sur Oriente, cerca de la prolongación de la 2ª Avenida Oriente Sur, vinieron a dejar dos perritos abandonados y ya viene el aguacero y ahí están en la calle. Aquí me envían las imágenes, esos perritos que pues lamentablemente los fueron a dejar ahí por personas sin escrúpulos, porque digo, son seres vivos que no merecen ser abandonados de esa manera. Ojalá y el doctor Bautista pueda girar instrucciones y que se comuniquen con usted para que

0: detalles de dónde están específicamente para que vayan y los lleven a un lugar digno mientras encuentran a alguien que los pueda adoptar. 12 del mediodía con 21 minutos, 12:21. Hay un asunto de acuerdo a la denuncia que ahí en la jurisdicción sanitaria, en el área de vectores, hay una situación, terminación 6529 es lo que nos hace llegar, así es correcto. Muy bien, ahorita damos salida a esa inconformidad y posteriormente nos comunicaremos con, ya sea con el jefe de la jurisdicción o con el responsable de vectores, para que respondan a lo que aquí quiere expresar la ciudadanía y que están molestos. Ya hablaremos a detalle de este tema.
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6: Estamos de regreso a las 12 del mediodía con 28 minutos, 12:28. Muchas gracias a la audiencia que nos está sintonizando en diversos puntos de la región. Estoy recibiendo este mensaje de la terminación de teléfono 5915, donde menciona que la carretera Comitán a la Trinitaria ya está fuerte el aguacero, por lo cual quienes vayan a transitar por ahí con mucha precaución. Mucha precaución por ese rumbo. Carretera Trinitaria Comitán, Comitán Trinitaria, ya está lloviendo fuerte, así que maneje con mucha precaución. Ya decíamos hoy por la mañana en el pronóstico del tiempo que se tiene contemplado, pues, que llueva el día de hoy en Comitán de las 12 del día en adelante, entre las 12 y 5 de la tarde, teniendo ya en este momento el la lluvia, la tormenta eléctrica, porque sí se puede ver a lo lejos los relámpagos, el estruendo también, ahí de los truenos, y por la tarde noche también se tiene pronosticado más lluvia para Comitán. Así que tome sus precauciones. Ya las autoridades, usted lo ha escuchado, siempre han exhortado a la ciudadanía a no arriesgarse a cruzar arroyos, ríos crecidos, vados. Por ahí hay señalamientos en algunos puntos de la ciudad donde es riesgoso cruzar. Llega el momento en que el vehículo ya no puede continuar su marcha y se quedan varados, poniendo en riesgo la vida de quienes van a bordo del vehículo y la del mismo conductor. Ya está lloviendo aquí en el centro de la ciudad, así que mucha precaución, amigos automovilistas, manejando con una velocidad moderada. Los amigos motociclistas, igual no vayan rebasando, vayan por favor con una velocidad mínima para evitar incidentes. Son ya las 12:30, 12:30. 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
6: Las 12 del mediodía con 35 minutos, 12:35. 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La lluvia se está haciendo presente en gran parte de la ciudad y de municipios aledaños, por lo cual las autoridades piden tomar precauciones para evitar por ahí problemas en su integridad, manejando con mucha precaución. No se arriesgue en vados, en arroyos, en ríos. Va en carretera, maneje con precaución posibles deslaves en los tramos carreteros de la región.

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0: Hay un asunto que involucra la jurisdicción sanitaria número 3, así lo expresa esta persona, terminación de teléfono 1286, que voy a leer de manera textual lo que da a conocer esta persona. Dice, quiero hacer la denuncia y sobre todo que esto llegue a gobierno del estado, al secretario de salud, ya que trabajadores de la Secretaría de Salud de la Jurisdicción Sanitaria 3 de Comitán, en específico trabajadores de vectores que ocupan cargos de jefes de programas, auxiliares, etcétera, ellos se encuentran en oficina en la misma jurisdicción y están ganando gastos de camino y pasajes, viáticos, entre paréntesis, de los cuales estos recursos son específicamente para el personal que tienen funciones de campo. Ya basta de este tipo de gente que siga ganando dinero sin hacer sus verdaderas funciones. Así lo da a conocer esta persona y sigue escribiendo. Sobre todo, también ellos tienen camionetas del año que el gobierno del estado les dio y los tienen para funciones particulares, sabiendo que el personal que en verdad trabaja en campo tienen camionetas en muy mal estado, arriesgando su vida todos los días, y además que tienen vehículos de la Secretaría, tienen la percepción de una buena cantidad de gasolina, ya basta. Exigimos a nuestros superiores, vean todo esto de lo que está pasando. Yo le puedo dar más información sobre todas estas anomalías, así lo da a conocer esta persona que hace esta denuncia en relación a cómo se están manejando las cosas en el área de vectores de la jurisdicción sanitaria número 3 de esta ciudad de Comitán. Voy a contactarme con el jefe de dicha jurisdicción para hacerle de su conocimiento y obviamente también que fije su postura ante esta situación, y también al jefe de vectores por ahí. Vamos a comunicarnos con él para que pues dé su versión de los hechos y que también se tomen cartas en el asunto. Y esta persona pide que se eleve, vamos a hacerlo llegar. Voy a hacer llegar esto directamente al número particular de el maestro Luis Ignacio Avendaño, quien funge como secretario de salud en el estado. 20 minutos ya, 20 y la 1 de la tarde.
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2: México ocupa el segundo lugar a nivel mundial en tráfico ilegal de vida silvestre por Internet, de acuerdo con un informe del Sistema de Monitoreo Global. La investigación señala que el país se encuentra solo detrás de Tailandia. Entre abril de 2024 y abril de 2026 se identificaron más de 25.000 publicaciones ilegales en todo el mundo, de las cuales 2.448 estaban relacionadas directamente con México. Las redes sociales se han convertido en uno de los principales medios para comercializar animales de manera ilegal. El informe indica que Facebook concentra la mayor parte de los anuncios detectados, mientras que otras plataformas también son utilizadas para ofrecer ejemplares de distintas especies. Los vendedores suelen publicar inicialmente los animales en Facebook, y cuando algún comprador muestra interés, trasladan la conversación a aplicaciones privadas como WhatsApp o Telegram. El tráfico ilegal de fauna representa un problema para la conservación de la biodiversidad, ya que facilita la extracción y comercialización de animales fuera de los mecanismos legales de protección. El uso de redes sociales permite que estas actividades tengan una primera etapa visible y posteriormente continúen mediante canales privados, lo que dificulta su detección. Hasta el siguiente comentario.
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estamos de regreso, ya a las 12 del mediodía con 46 minutos, 12:46 en nuestra ciudad. También hay una denuncia, fíjese que algunos padres de familia, sí, algunos padres de familia han manifestado su molestia o su inconformidad en contra de los directivos de la escuela preparatoria Comitán Turno Vespertino, en el cual les mandaron un oficio a los padres de familia, y le voy a decir de qué se trata, y obviamente pongo a disposición los micrófonos de este programa para que los directivos de dicho plantel educativo den su postura al respecto.

0: Bueno, está en la línea telefónica el señor César Aguilar. Usted me llama de la colonia Infonavit, ¿es correcto?
1: Así es, señor.
0: Está su voz al aire, diga en qué le podemos apoyar, don César.
1: Mire usted, abuelito, acá en la colonia hay muchos perritos con sarna. Y usted sabe perfectamente que es peligroso para los niños que transitan por toda la colonia todos los días, ¿verdad?
0: Sí.
1: Y son bastantes. Ya tiene tiempo que le hemos reportado. Si no, no se puede hacer nada. No sé si usted haría favor de reportarlo nuevamente.
0: Sí, ¿me puede proporcionar su número de teléfono, don César, para que se comuniquen las autoridades y usted les dé realmente el punto en qué parte están estos animales? Su número de teléfono, por favor, si es tan amable.

0: Claro que sí, lo voy a hacer llegar a la Dirección de Salud Municipal, así como a Control Canino, para que procedan de la manera más rápida posible.
1: Por favor, don Juanito, se lo vamos a agradecer.
0: Estamos a sus órdenes, buenas tardes.
1: Muchas gracias.
0: Bueno, pues animalitos que están en la vía pública, en este caso perros que tienen el problema de la sarna y este ácaro, pues rápidamente busca dónde pues contagiar a los demás. Así que, pues es un problema de salud, lo haré llegar al director de salud pública municipal.

0: Muy bien, me dice aquí esta persona que reportó esos animalitos que están en calidad de abandonados, que alguien, como le digo, sin escrúpulos, lo fue a tirar estos animalitos y pues lo dimos a conocer y se lo hice llegar al director de Salud Pública. Y aquí me está enviando el mensaje la persona que envió la denuncia. Dice, ya se contactaron los de control canino, esperemos que vengan por los animalitos porque se están mojando. Ya se contactaron, esa es una buena señal, es una buena noticia, quiere decir que ya procederán de manera inmediata. 10:01, esto es Nuestra Ciudad.
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0: Continuamos en nuestra ciudad en este ya último día del mes de septiembre. Le decía, hay una denuncia de algunos padres de familia que han manifestado su molestia respecto a un oficio, un documento que les hicieron llegar a los padres de familia de... Es una carta responsiva, para ser precisos, por parte del director de la Escuela Preparatoria de Comitán Turno Vespertino, en el cual dicho documento dice que en nombre de dicha institución educativa se hace del conocimiento que los alumnos pertenecientes a tal semestre de tal grupo asistirán al evento denominado Foro de Diálogos por la Justicia desde la perspectiva juvenil, el antes y el después de la nueva era juvenil. Se llevará a cabo miércoles 30 de septiembre en el Teatro de la Ciudad Junchavina a las 3:30 de la tarde. Los alumnos estarán acompañados por el docente, que aquí dan su nombre, José Luis. Al término de la actividad, los alumnos se trasladarán a sus respectivos domicilios. En esta responsiva, al final dice, por lo que se autoriza a mi hijo o hija realizar la actividad correspondiente y a la vez libero de responsabilidades por los casos fortuitos o circunstancias inesperadas en ese trayecto, tanto el docente como la institución. Es decir, al firmar, los padres de familia deslindan de cualquier situación tanto al maestro que va al frente de los jóvenes como al director del plantel educativo. Mencionan algunos padres de familia que no están de acuerdo porque, como son menores de edad, y deben estar, por supuesto, bajo la responsabilidad de alguien, y que el transporte, pues cada quien se va a trasladar al lugar del evento por sus propios medios. El plantel no va a otorgar transporte, y pues que los alumnos se van a trasladar, a través del transporte público o en algún otro medio de transporte, ya sea particular, y al término de este cada quien se irá a su domicilio. Pero los padres de familia mencionan que no es lo más correcto. Así que ahí está, lo lanzamos al aire. Y ¿cuál es la postura del director del plantel? Aquí están los micrófonos, si puede llamarnos, con mucho gusto. Escucharemos su versión, del doctor Fernando Wilber Argüello García, quien funge como director de la Escuela Preparatoria de Comitán del turno vespertino. Agradezco, como siempre, su amable sintonía en este espacio de participación ciudadana de nuestra ciudad. Y, como siempre, mañana, en punto del mediodía, tenemos una cita, usted y yo, aquí, en este mismo espacio, para hacer uso de la palabra y de la libre expresión con toda responsabilidad.
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21: 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Sin límite de tiempo.
22: La 1:05 p.m. ¿Cómo están? Qué bueno que siguen escuchando Radio Extremo después de haber sintonizado y escuchado su denuncia. Pues ya estamos de vuelta en este último día del mes patrio.
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22: Es un verdadero gusto que nos acompañe en la programación de Extremo 99.1. Gracias por estar con nosotros. Y vamos a iniciar con lo mejor de la música a través de los duelos. Propone qué duelo te gustaría escuchar. Mientras tanto, arrancamos con la participación. Ayer me quedó pendiente esta canción y con mucho gusto sé que me está escuchando esa persona quien solicitó a través del WhatsAppero esta canción que te voy a presentar. Gracias por estar con nosotros y arrancamos con el señor Eden Muñoz. 1:06

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10: La 1:12 en partes de Comitán. Está el chipichipi, está la lluvia en el centro, ya le dio su primer porrazo, quedó tranquilo, pero no se confíe. Continuarán las lluvias, lo que corresponde en parte de la tarde de este 30 de septiembre. 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
11: Por estar contigo.
10: Ton, ton. 1:15, corte y regreso para hablar de los Altos Ferretería, para hablar del sello de oro y para hablar también de Cromolab, laboratorios de análisis clínicos. Vamos al corte, regreso.
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10: Lucharán de 2 a 3 mensajes sin límite de tiempo. Vamos y caballeros, chiquirringuillos, chiquirringuillas. Arrancamos el duelo estelar entre los rudos y los técnicos. Lo único que tienes que hacer es mandar un WhatsApp. ¿Cuál es tu favorito? Y hoy miércoles toca duelo de reggaetón, hip hop viejito. Temas que sin duda hasta te acuerdas de la coreografía. Y los duelos comienzan
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12: Luchador y cantante. Un rompecorazones de las damas otoñales. Él es Jesús Reyes Máscara, año 2000.
10: ¿Se acuerdan de Ángel y Cris? ¡Báilalo! En la Esquina Ruda. ¡Ven, báilalo!

0: atacar Undertaker. Derecha, izquierda, derecha, izquierda, derecha, izquierda, derecha, izquierda. ¡Qué rápido Undertaker! ¡Ganchos abajo, ganchos abajo!
1: No lo tiene fácil la canción de Ven, Báilalo, porque te voy a poner algo más viejito. Algo más que, sin duda, te acuerdas muy bien de esta canción. Incluso algunos jóvenes todavía lo escuchan, ¿eh? Te presento La Esquina Ruda. Si se acuerdan y si se la saben y les gusta, solicítenlo ahora.

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3: Respetable público, lucharán a dos de tres caídas sin límite de tiempo.
1: Y los duelos comienzan en 3, 2, 1, ahora. 9-6-3-159-88-88. ¿Quién te gustaría escuchar? Big Boy, Mis ojos lloran por ti. O Ángel y Chris, Ven bailalo. El que tenga más votos será el tema ganador. La 1:23, estamos desde la ciudad de Comitán de Domínguez, Domingo Charal, y arrancamos su primer duelo a una caída.

arrancamos, señoras, señores, vámonos con el primer mensaje que dice, vámonos por D, mis ojos lloran por ti, terminación 40, terminación 42, Charal, vámonos por la segunda, terminación 43, vámonos por mis ojos lloran por ti, Charal, vámonos por Big Boy, se adelanta Big Boy, pero esto todavía no se termina, hasta que se termina. Saludos, Charal, vámonos por Big Boy. Gusto en saludarte, Charal. Me hiciste recordar ese tema viejito de Big Boy. Nos vamos por mis ojos lloran por ti. En este momento Big Boy se adelanta, muy adelante de los

estamos en vivo a través de Extremo 99.1, tarde lluviosa en parte de Chiapas. Y ya tenemos ganador. Gracias por participar y por estar en los duelos Extremo. Sin duda alguna, Big Boy viene arrasando un tema que tiene muchísimos años, pero que lo recordamos por la letra y sin duda alguna por tu generación. Se llama Mis ojos lloran por ti. Big Boy en los duelos Extremo.

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0: 8:33, es momento de saludar a todos los amigos que están en extremo. Comenten dónde me están escuchando ahora. Saludos a la señora Mati, aquí en la Pelita Seca, siempre me escucha. Ayer estuvimos con ella, con Blanquita, y es fans de extremo. Doña Mati, buenas tardes. Saludos a mi abuelita Toñita, siempre me escucha. Abuelita Toñita, aquí al lado de la iglesia El Calvario, aquí en el centro de la ciudad de Comitán. Buenas tardes. ¿Quién es más? En estos momentos, dime al 963-159-8888. A mi profe chulo, precioso, oye Margaritas, profe Martín Escandón, siempre nos escucha también a través de la frecuencia 99.1. Mi buen amigo Manuelito Chicharronero, buenas tardes. A mi tía Tere. Tía Tere, buenas tardes. La tía Pitufina.
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0: Saludos, Roque, ¿qué tal? Siempre me escucha también. Roque, buenas tardes. Ya tenía su buen, que no te reportabas, amigo. Un abrazo para ti, para tu familia, mi buen amigo Roque, aquí por la primero de mayo, aquí por las instalaciones de la feria. Charal, buenas tardes, no capea, grupo, sí, te la paso, nada más deja buscar y de Luisito, me da mucho gusto también que estés con nosotros en esta tarde. ¿Te acuerdas de esta, Luisito?
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0: Mi querísimo don Carlito de San José Obrero, también un abrazo. Hola Charal, buenas tardes a todos mis amigos automovilistas del taxi, del colectivo, del servicio particular, que ya van a traer a sus niños, a las niñas a la escuela. No se vaya a mojar porque por ahí no falta de que nos haga sorpresa la lluvia. Charal, buenas tardes, aquí te escucho, ¿qué tal? Repórtate, ¿cuál es tu nombre? Terminación 94. Estamos en este miércoles 30 de septiembre. Buenas tardes, Charalito. Buenas tardes, mi queridísimo Pablo. ¡Pablito! Un abrazo, padrecito. Qué bueno, me da mucho gusto que también te reportes en esta tarde. Y ahorita va también tu canción. Le encantan las canciones de Banda El Recodo, más esa que se llama Te Presumo. Con mucho gusto, ahorita te la paso. Charalito, te escucho en Candelaria. Rosita, ¿cómo está, Rosita? Vamos a verificar los municipios. Que se reporte Margaritas, Independencia, Trinitaria. Siempre nos escuchan. Simón, La Grandeza, Bellavista, Chicomucelo, Las Chicharras, Comalapa. Nos queda todavía un minuto para que te reportes y sigamos saludando a todos los amigos.

0: Continuamos con la última etapa de los saludos. Hola, Charal, buenas tardes. ¿Qué tal? Terminación 4, me da mucho gusto que te reportes. ¿Vas a complacer? Sí, claro, nada más dime, rana, y saltamos. Dime qué canción quieres. Charal, aquí estamos escuchando en Comitán de Domínguez, muy cerca de San Sebastián, por el Puente Hidalgo, el taxi de Pitbull.
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0: Vámonos conociendo el auditorio. Antes de que nos vayamos al corte de musical, Charalito. Ya se reportó Trinitaria, terminación 42, barrio de San Sebastián de la Trinitaria. Caramelitos, ¿está lloviendo la Trinitaria? Ah, está nublado, ¿no? Pero dígame, terminaciones 2. ¿Está lloviendo en la Trinitaria? Te escuchamos en el barrio San Francisco La Cueva. Se los dije que en Trinitaria nos escuchan un montón. Saludos, la Trinitaria. Ya llovió en la Trinitaria. ¿Y cómo está el barrio San Francisco La Cueva? Ya llovió, seguramente que me imagino que Margarita es igual, que ya llovió en la Independencia, en Simol. Dice que en el barrio de San Francisco acá está pegando fuerte. ¿Cuál? ¿La lluvia? O la radio, las dos. Ya llovió, pero ya está el sol de la Trinitaria, San Sebastián. Está loco el clima, ¿no? Dice que ya llovió, pero nuevamente salió el solecito. El solito, dijera mi abuelita, el solito. Me da mucho gusto que se reporten. ¡Ya, Simol! Simol dice por acá, no está lloviendo, pero está nublado. Ya imagino, para ir ahorita, terminación 4:43. Para ir ahorita a la Rejoy y echarse un clavadito. Tan fría que está el agua ahí. Sí. Bueno, vámonos, complaciendo el auditorio. Muchas gracias por reportarse. Un abrazo a la distancia de parte de su amigo Charal. Y esta canción, con gusto, vamos a complacer al auditorio, a todos los que nos escriben y se reportan al 963-100-963. Recuerde el mensajero 159-88-88. Esta canción que a continuación te voy a pasar es una canción que desde que iniciamos el programa me la andan solicitando y con gusto complacemos a través del 99.1. Es Javi, Grupo Frontera, no capea, regresamos. Faltan 20 minutos y las 2.

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10: 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La 1:48, vamos al corte musical y regresamos a petición de la terminación 95.

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4: Antes de retirarnos y con esta canción bonita de Chuy Lizárraga,
5: 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Soy tu amigo Charal, si Dios quiere, yo regreso mañana, ahí estaremos nuevamente contigo a través de Extremo 99.1. Cuídense mucho y me despido con una de las canciones más famosas que tiene Chuy Lizárraga, el famoso Capibara, que se llama Relación Clandestina. Buenas tardes y muy buen provecho. Sí.

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18: Catorce horas, 2 de la tarde con 5 minutos. Muy buenas tardes, deseo que esté pasando una excelente y maravillosa tardecita en este día. Miércoles 30 de septiembre, a mitad de semana, los saluda, como siempre, Juan Ramón Alcázar. Previo a la segunda emisión de Noti Núcleo, vamos a dejarlo, como siempre, con música que te acompaña en tus labores, en tu jornada laboral que corresponde a este septiembre 30. es la Sonora Santanera. Esto se llama Perfume de Gardenias en Extremo 99.1.

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0: ¿Qué tal, señores? 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
0: Bueno, por acá también nos están sintonizando el módulo 108. Saludos, mis amigos. Saludos, mis amigos maestros. Y saludos al profe Flex en esta tarde. Dale. Saludos, mi hermano. Vamos a disfrutar de esta participación de Mane de la Parra y Julión Álvarez. Se llama Cuéntame. Pasan 15 después de las 14 horas. Extremo 99.1.

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0: tarde, más 33 minutos en la hora central de México. Estas son las noticias. Ingresan más de 100 reos de alta peligrosidad al ceferezo número 15 en Villa Comaltitlán. Pertenecen a los cárteles de Sinaloa y Jalisco Nueva Generación. Capturan a 4 presuntos traficantes de personas en Cacahuatán tras un operativo táctico en la frontera sur. Supervisa el gobernador Eduardo Ramírez los avances de infraestructura en la capital, Tuxtla Gutiérrez. En temas nacionales, registran hogares urbanos mayor gasto de educación y esparcimiento en las zonas rurales, así lo reporta el INEGI. En la Ciudad de México, el mayor número de carpetas por delitos federales, asegura la Fiscalía General de la República. En temas del mundo, detienen autoridades neerlandesas al presunto líder de un grupo de cibercriminales. Recibe el gobierno de Irán una propuesta formal de Estados Unidos para frenar el conflicto. Y en los deportes, en marcha el cambio generacional de la selección mexicana con la integración de nuevos talentos juveniles.
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0: Muy buenas tardes, qué gusto me da saludarles en esta segunda emisión de Notinúcleo. Les saluda a Carlos Camacho a nombre del titular de este espacio, Francisco Javier Figueroa Niño. Y antes de pasar al detalle de la información, permítanme recordarles a ustedes que estamos llevando esta señal a todo el mundo a través de nuestras plataformas digitales como Facebook, X, Instagram y YouTube, donde nos encontrará como Notinúcleo. También la invitación para que nos visite a través de nuestras páginas web www.notinucleo.com y www.radionucleo.com. Vamos con la información de esta tarde. Detienen a 4 presuntos integrantes de una red de tráfico de migrantes en Cacahuatán. Pedro Monzón tiene los detalles.
2: Autoridades federales informaron de un operativo realizado en el municipio de Cacahuatán, el cual dejó como resultado el aseguramiento de personas presuntamente ligadas con el tráfico de migrantes. Fue la Secretaría de Marina a través de la Armada de México por conducto de la 22ª Zona Naval que informó que en coordinación con la Fiscalía General de la República y la Secretaría de Seguridad y Protección Ciudadana, Persona Naval proporcionó apoyo con seguridad perimetral durante el desarrollo de la diligencia ministerial en la ejecución de órdenes de cateo simultáneos en inmuebles ubicados en distintas colonias del municipio de Cacahuatán. Como resultado de las órdenes de cateo, se logró la detención de 4 presuntos transgresores de la ley, de los cuales una mujer es señalada como presunta líder y pieza clave de una red criminal transnacional asentada en Guatemala y dedicada al tráfico de migrantes principalmente desde Centroamérica. Los 4 detenidos fueron puestos a disposición de las autoridades correspondientes, quienes continuarán con las investigaciones y determinarán su situación jurídica conforme avance el proceso. El operativo forma parte de las acciones de seguridad implementadas en la región para combatir delitos relacionados con el tráfico de personas y delincuencia organizada. Para Notinúcleo informó Pedro Monzón.
0: Grupo de 100 reos considerados de alta peligrosidad provenientes de diferentes puntos del país fueron trasladados bajo un fuerte dispositivo de seguridad al Centro Federal de Reinserción Social número 15 ubicado en Villa Comaltitlán. Con este movimiento suman cerca de 300 presos enviados a la frontera sur mediante 5 operativos realizados durante este año. De acuerdo con los reportes de autoridades federales, entre los reos trasladados durante estos operativos figuran presuntos integrantes de cabecillas de organizaciones como el Cártel de Sinaloa, el Cártel Jalisco Nueva Generación y la Unión Tepito. Con información de Laura de la O, un cateo en Mapastepec dejó 4 detenidos y 5 adolescentes bajo resguardo.
3: Un operativo interinstitucional realizado en el municipio de Mapasepec derivó en la detención de 4 personas y el aseguramiento de presuntas sustancias ilícitas, además de la localización de 5 adolescentes que fueron puestos bajo resguardo de las autoridades correspondientes. La diligencia de cateo fue ejecutada por autoridades estatales como parte de una investigación relacionada con el presunto delito contra la salud en su modalidad de distribución, así como corrupción de menores. Durante la intervención fueron detenidos Brian N., Dora N., Catherine N. y Jerónimo N., quienes quedaron a disposición del Ministerio Público para determinar su situación jurídica conforme a las investigaciones. De acuerdo con la información oficial, en el inmueble fueron localizados 5 adolescentes entre 10 y 15 años de edad, quienes fueron canalizados al DIF municipal de Mapasepec para su protección y resguardo. Como parte del operativo, también fueron aseguradas 21 bolsitas con una sustancia con características de cristal, además de 3 motocicletas y el inmueble intervenido. Los detenidos, los indicios y demás bienes asegurados quedaron a disposición de la autoridad ministerial, que continuarán con las investigaciones y determinarán las responsabilidades legales que correspondan. Las autoridades del estado señalaron que estos operativos forman parte de las acciones coordinadas para combatir los delitos y fortalecer las condiciones de seguridad en el estado de Chiapas. Para Notinúcleo, Laura de la U.
0: Vamos con Alejandra Orozco. La caravana migrante Fe y Esperanza podría no llegar a Estados Unidos, así lo señalan activistas.
4: En días pasados, más de 600 personas originarias de Honduras, El Salvador, Guatemala y Haití, entre otros países, partieron del sur de México en la caravana llamada Fe y Esperanza, buscando llegar a los Estados Unidos, aunque activistas temen que no sea así, sino que se disuelva o decidan quedarse en el centro de México ante la situación política que prevalece en aquel país, consideró Irineo Mújica, director de la organización Pueblos Sin Fronteras.
5: Y el Partido Republicano a buscar una salida desesperada. Dice que va a deportar a los migrantes a terceros países. ¿Cuál es la amenaza? Ya lo estuvo haciendo. Dice que va a ser más cruel. ¿Cómo va a ser más cruel? No lo está diciendo literalmente, pero eso es tratar de asustar. Ya les quitaron la familia, ya les quitaron el trabajo, ya les destruyeron la vida. Y esta caravana que la amenaza se encuentra a más de 2,000 millas. Ninguna caravana llega. ¿A quién está amenazando? Está amenazando al votante porque está desesperado. Le está diciendo que miren a la frontera porque tic-tac, les está llegando el agua al cuello.
4: El activista consideró que el llamado sueño americano se ha ido disolviendo ante las estrictas políticas antiinmigrantes y la situación económica que prevalece, por lo que muchos buscan establecerse en el centro o norte de México en vez de cruzar para encontrar trabajo y no arriesgarse.
5: O sea, realmente están desesperados. Están desesperados porque todas las encuestas se les va a caer el Senado y el Congreso, les van a cobrar. Cada vez que vamos a la gasolina nos damos cuenta de que no alcanza, es casi lo doble. O sea, cada vez que vamos a comprar comida no nos alcanza. O sea, han desangrado nuestros bolsillos y de alguna manera, o sea, quieren vendernos más odio para cobrar la desgracia de alguien que ya hicieron mucho daño.
4: Finalmente, el activista señaló que Honduras ha recibido casi 34,000 retornados en lo que va del año, es decir, más de 100 personas al día, de las que el 10% son niñas y niños, más de 2,000 vuelos de deportación hacia este y otros países, lo que para Honduras representa 74% más deportados que un año antes. Para Notinúcleo, Alejandro Orozco Ardínez.
0: Vamos a unos mensajes, al regreso hay más información.
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14: Camino por la carretera costera con destino al siguiente municipio costeño, que es el municipio de Escuintla. El grupo que se conformó en San Pedro Sula, Honduras, el pasado 20 de septiembre y que partió de Tapachula el domingo 27 y pernoctó por 2 días en la ciudad. En las últimas horas salió del domo del barrio Guadalupe de Huixla, donde descansaron las familias completas, mujeres embarazadas, niños pequeños, tras recorrer ya varios kilómetros. De acuerdo con estimaciones de activistas que acompañan al contingente, son alrededor de 300 a 350 personas de diferentes nacionalidades como hondureñas, guatemaltecas, venezolanas, incluso haitianas, aunque el número fluctúa conforme avancen. Las personas migrantes salieron alrededor de las 5 de la mañana y pese al pronóstico de lluvias que se tienen registrado para la tarde de este miércoles, van a avanzar hacia llegar al siguiente destino. Cabe mencionar que están avanzando a paso lento por las rachas de viento y la actividad eléctrica en la zona y mencionar que es importante que los automovilistas extremen sus debidas precauciones. Durante su paso por Huixla, los integrantes denunciaron la falta de apoyo humanitario e incluso cobros excesivos en sanitarios y agua en los alrededores del parque del barrio del Domo Guadalupe, situación que ya habían reportado en el municipio de Huehuetán. Elementos de Protección Civil y la Policía Estatal están organizando el acompañamiento vial para evitar accidentes en la carretera costera que corresponde el tramo Tapachula hasta Arriaga, mientras el contingente ocupa un carril de dicha vía. Su ruta prevista es el municipio de Escuintla, Mapastepec, Pijijiapan, para luego llegar a Tonalá y Arriaga antes de internarse a Oaxaca. Las personas migrantes aseguran que su objetivo es salir de Chiapas para continuar su trámite migratorio en otras entidades y avanzar hacia el norte de México. Desde el Soconusco, para Notinúcleo, Pamela Hernández.
0: Vamos con Víctor Pérez. Empresas chiapanecas están buscando abrirse camino entre trámites y la falta de oportunidades.
15: Para las empresas chiapanecas, crecer no solamente depende de tener un buen producto o servicio. También enfrenta retos como la seguridad, la falta de oportunidades, los trámites y el acceso a financiamiento, un escenario que de acuerdo con empresarios del estado, comienza a cambiar con una mayor recuperación de confianza y nuevas inversiones. Así lo señaló Rogelio López Vázquez, presidente de Empresarios Chiapanecos de la Innovación Social, Echizac, quien destacó que actualmente algunas empresas que habían cerrado años atrás comienzan nuevamente a expandirse.
16: Uno de los puntos muy importantes y prioritarios es el tema de seguridad. Estamos recuperando esa confianza que se había perdido. Es uno de los puntos más prioritarios. El segundo punto es poder impulsar inversiones que nos permitan crecer.
15: A esto se suma la necesidad de que las empresas locales estén preparadas para competir y participar en los proyectos que lleguen al estado, principalmente mediante la profesionalización y la oferta de productos y servicios certificados. Pero para los pequeños negocios, uno de los principales obstáculos continúa siendo el acceso a oportunidades y los trámites que deben enfrentar para poder crecer y formalizarse.
16: Hay mucha escasez de oportunidades. Muchos de los negocios tienen como barrera que es los trámites, los permisos burocráticos que existen, y eso permite, como te digo, hacer una barrera, no poder avanzar o en cierto caso poder cancelar.
15: Ante este panorama, Hechizac anunció la segunda edición de Expo Networking Hechizac 2026, un encuentro que busca precisamente generar espacios donde empresarios, emprendedores, jóvenes e instituciones puedan conocerse, intercambiar contactos y concretar negocios. El evento se realizará el 25 de noviembre en el Centro de Convenciones Chiapas, con conferencias, talleres, exposiciones y espacios para generar conexiones empresariales.
16: Las relaciones y las vinculaciones también son muy importantes, porque es donde generas oportunidades de negocios, intercambias oportunidades, intercambias referencias, intercambias comercio, y eso es lo que estamos tratando de hacer.
15: Aunque Hechizac cuenta con más de 250 empresas afiliadas y para esta edición se contempla la participación de más de 104 empresas que presentarán sus productos y servicios, la organización señala que el objetivo es que estos espacios no se queden únicamente en conferencias, sino que permitan generar contactos, abrir oportunidades y concretar negocios entre empresas chiapanecas. Para Notinúcleo, Víctor Pérez.
0: Vamos a una pausa, en regreso hay más información.
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0: Vamos con la información esta tarde, vamos con Alejandra Orozco. Están pidiendo parteras tradicionales del estado respeto y legislación para su práctica.
1: La partería tradicional en Chiapas es como miles de mujeres han traído al mundo a sus hijas e hijos. A pesar de los avances científicos y tecnológicos, en muchas comunidades es un método vigente y por ello, el movimiento de parteras de Chiapas Nichixim pidió se siga trabajando en políticas públicas y legislativas para regular su práctica y honrar este oficio.
2: Defender la partería tradicional es defender la continuidad de los pueblos, de la soberanía de los cuerpos, territorio y el equilibrio de la vida tierra. Seguiremos luchando por nuestros derechos de las mujeres y los recién nacidos porque nuestro corazón late con nuestro pueblo y comunidades. La partería tradicional es vida, territorio en nuestra comunidad. Vemos y respetemos, valoremos a las parteras.
1: Este movimiento agrupa más de 600 parteras que atienden a 9 de cada 10 nacimientos con presencia en 114 municipios de distintos pueblos originarios y han impulsado reformas que les dan reconocimiento a ellas y cada niño o niña que traen al mundo.
3: Nosotras como movimiento hemos estado incidiendo en políticas públicas, no ahora, sino desde hace ya bastante tiempo. De hecho, una de las cosas del por qué se reformó la Ley General de Salud en el estado fue porque nosotros incidimos en esa reforma, donde dice que ya las parteras podemos extender nuestras constancias de alumbramiento y que estas son válidas para el registro de nacimiento directo con el registro civil. En el 2021 hicimos un punto de acuerdo desde el Congreso donde se giró a las instancias correspondientes y a todos los ayuntamientos para justamente hacer notar pues esta situación que nosotras tenemos, que es la constancia de alumbramiento.
1: De esta manera pidieron que se siga trabajando en leyes y mecanismos que les ayuden en su práctica. Cabe señalar que recientemente se instaló el primer comité estatal de partería, que respalda a las casi 3.800 parteras registradas en la entidad. Para Notinúcleo, Alejandra Orozco Ardínez.
0: Vamos con Juan Jesús Toledo. Cada día toneladas de comida se desperdician en los principales centros de abasto y mercados públicos del estado. Esta es la información.
4: En un estado donde una parte importante de la población padece algún grado de inseguridad alimentaria y rezago social, toneladas de alimentos aptos para el consumo humano terminan diariamente en la basura. El desperdicio alimentario en Chiapas se ha consolidado silenciosamente como una crisis paralela, un problema ético, económico y ambiental que contrasta de forma drástica con la realidad de la vulnerabilidad que viven cientos de comunidades rurales y urbanas. Gilberto Gutiérrez, investigador de la Universidad de Ciencias y Artes de Chiapas, confirmó que si bien el fenómeno ocurre a escala global, en el contexto chiapaneco adquiere tintes críticos debido a la cadena de desigualdad, la falta de infraestructura eficiente para la distribución de perecederos y los hábitos de consumo en los grandes centros urbanos del estado, como Tuxtla Gutiérrez, Tapachula y San Cristóbal de las Casas. La contradicción es evidente en las centrales de abasto, mercados públicos y supermercados. Grandes volúmenes de frutas, verduras, carnes y granos son desechados cotidianamente porque no cumplen con estándares estéticos como el tamaño, forma o apariencia, debido a una deficiente planeación en la compra y almacenamiento.
5: De algunos tipos de alimentos que se llega a desperdiciar más del 30%, incluso puede llegar a ser hasta cerca del 50% en algunos frutos, algunas carnes, el pollo, el pescado, quizá en este momento haya gente que no haya consumido alimento en días, en horas, entonces pareciera que es paradójico esto, ¿no? Es decir, vamos a los mercados, a los supermercados, a la hacienda, y compramos por comprar, por kilos, por ejemplo, y no compramos lo que realmente vamos a utilizar, y al término de la semana, cuando pasa el camión de la basura, o vamos, encontramos una gran cantidad de panes, de tortillas, de frutas. Si nosotros en realidad compráramos realmente lo que requerimos o de acuerdo a un menú planeado, entonces reduciríamos enormemente esta gran cantidad de desperdicios y pérdida de alimentos.
4: Cifras históricas de organismos nacionales e internacionales sitúan al sureste del país con Chiapas entre los estados más afectados por porcentajes alarmantes de hogares que experimentan dificultades para surtir su canasta básica o que reducen las porciones de sus comidas diarias por la falta de recursos económicos. El desperdicio de un solo sector comercial o doméstico representa en teoría los nutrientes que podrían mitigar el hambre de decenas de familias en zonas de alta marginación en territorio chiapaneco. Informó para Notinúcleo Juan Jesús Toledo.
0: Vamos con otros temas. Se prevén lluvias puntuales intensas para 8 estados de la República Mexicana. Este es el reporte.
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7: El Servicio Meteorológico Nacional de la Conagua le informa el pronóstico del tiempo. Para hoy 30 de septiembre de 2026, la extensa circulación de Rachel ocasionará un temporal de lluvias en estados del noroeste y occidente del territorio nacional, con lluvias puntuales intensas en Jalisco, Colima, Michoacán y Guerrero, lluvias muy fuertes en Nayarit, así como lluvias fuertes en Baja California Sur y Sinaloa. A su vez, se prevén fuertes rachas de viento y oleaje elevado en costas de dichos estados. Por otro lado, el frente frío número 1 ingresará al norte de la República Mexicana, en interacción con una circulación ciclónica y una vaguada en altura, además del monzón mexicano sobre el noroeste del país, originarán lluvias puntuales intensas en Coahuila, Nuevo León, Tamaulipas y San Luis Potosí, lluvias muy fuertes en Zacatecas, lluvias fuertes en Durango, además de chubascos en Sonora, Chihuahua y Aguascalientes. Asimismo, se prevén fuertes rachas de viento con posible formación de torbellinos o tornados en Coahuila. Simultáneamente, canales de baja presión en el interior del territorio mexicano, aunados a inestabilidad atmosférica y una vaguada en altura sobre la península de Yucatán, propiciarán lluvias muy fuertes en Puebla, Estado de México, Oaxaca, Chiapas, Campeche, Yucatán y Quintana Roo, y lluvias puntuales fuertes en Guanajuato, Querétaro, Hidalgo, Tlaxcala, Ciudad de México, Morelos, Veracruz y Tabasco. Finalmente, continuará el ambiente caluroso a muy caluroso en el noreste y oriente del territorio mexicano, además de la península de Yucatán.
0: Tenemos más información, antes nos identificamos, ya son las 3 de la tarde en punto.
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0: Continuamos con la información, vamos con Víctor Pérez, avanzan los trabajos de reparación en el paso a desnivel del libramiento sur de Tuxtla Gutiérrez.
8: Continúan los trabajos de reparación en el paso desnivel del libramiento sur sobre la carretera a Villaflores, luego de que las lluvias provocaran filtraciones, socavación y desprendimiento de parte del muro de contención. Protección Civil Municipal mantiene la valoración de la zona debido al riesgo que representa el deterioro de la estructura para quienes transitan por este punto.
9: En este puente hubo una separación debido a la filtración del agua de lluvia. En esta parte generó una socavación y un desprendimiento de la pared. Había un riesgo bastante latente en que llegara a colapsar en algún momento.
8: Actualmente se trabaja en la demolición del muro y en la revisión de las condiciones del terreno. Las labores avanzan por tramos. Inicialmente se intervienen 15 metros para conocer las condiciones de la cimentación y del suelo.
9: Se tiene que trabajar primeramente para hacer una revisión de cómo está la cimentación. Están trabajando lo que son 15 metros, son los primeros 15 metros para ver qué condiciones se encuentran y sobre ello pues hacer los estudios correspondientes.
8: Para garantizar la seguridad durante estos trabajos, la zona permanece con cierre parcial, mientras el resto de la vialidad continúa funcionando, aunque con tránsito lento.
9: No es un cierre total, es un cierre parcial, son dos carriles pegados a la pared, los que están justamente cerrados, pero hay vialidad, o sea, no hay ningún problema con ello, claro que es tráfico es lento.
8: Hasta el momento, no existe una fecha estimada para concluir la reparación. Protección Civil continúa con la evaluación del riesgo y el seguimiento de las condiciones de seguridad. Mientras avanzan los trabajos, se recomienda a los automovilistas salir con anticipación, manejar con precaución y considerar el tráfico lento en este punto de libramiento sur. Para Notinúcleo, Víctor Pérez.
0: La siguiente es información de Carla Trujillo, supervisa el gobernador Eduardo Ramírez los avances de las obras en la capital chiapaneca.
10: El gobernador Eduardo Ramírez Aguilar realizó un recorrido por Tuxtla Gutiérrez para supervisar los avances de los proyectos de infraestructura que impulsa el gobierno de la nueva era en materia educativa, recreativa y vial. Estas acciones, además de transformar la imagen urbana de la capital, contribuirán al bienestar social y generarán mayores oportunidades para la juventud chiapaneca. En estas acciones, el mandatario estuvo acompañado por la secretaria de Infraestructura, Ana Karen Gómez Suart, el secretario del Humanismo, Paco Chacón, el director general del Instituto de la Infraestructura Física Educativa del Estado de Chiapas, Carlos Ildefonso Jiménez Trujillo, el rector de la UNACH, Osvaldo Chacón Rojas, y el coordinador general Salud UNACH, Jordán Corzo Mancilla. Como parte de su agenda, Ramírez Aguilar visitó la colonia Los Laguitos, donde constató los avances de la pavimentación y el mejoramiento integral del bulevar Ciro Farrera entre las avenidas Violeta e Índigo, así como de la instalación de alumbrado sobre la calle Pánuco desde la avenida Violeta hasta el bulevar Laguitos. Posteriormente supervisó la construcción del edificio de 11 aulas de la Facultad de Medicina Humana de la Benemérita Universidad Autónoma de Chiapas. Asimismo, recorrió las obras del Parque Bonampak, un proyecto integral que permitirá recuperar un espacio emblemático de la capital, además de favorecer la convivencia social, la recreación y el fortalecimiento del tejido comunitario. Para Notinúcleo, Carla Trujillo.
0: Vamos a unos mensajes y regresamos con más información.
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3: 99.1 en el aula para poder realizar actividades y dinámicas, para poder interactuar, sociabilizar, y es importante que los profesores entiendan estas dificultades y aprendan a desarrollar metodologías que puedan ayudar a estos jóvenes a tener una educación más integral. Pues un mensaje que me gusta compartir con los docentes es entender que cada alumno es un mundo diferente y como corresponde, cada alumno tiene sus propias dificultades, sus propios obstáculos, y muchas veces es entender eso.
4: Muchos docentes terminan costeando de su propio bolsillo diplomados o talleres en instituciones privadas para entender cómo canalizar a un alumno con TDAH o TDA. Sin esta información, las aulas corren el riesgo de volverse espacios vulnerables donde el estudiante con un desarrollo neurológico atípico es catalogado erróneamente como indisciplinado o flojo. Informó para Notinúcleo Juan Jesús Toledo.
5: En Tapachula realizaron una campaña de detección de cáncer infantil en escuelas primarias. Pamela Hernández tiene la información.
6: Centro de Salud de Raimundo Enríquez, al sur del municipio de Tapachula, puso en marcha una jornada de aplicación de cédulas de detección oportuna de cáncer infantil en los planteles educativos de su zona de adscripción, iniciando las actividades en la escuela primaria Revolución Mexicana del fraccionamiento Vida Mejor. Al respecto, José Blas Vela, médico del núcleo básico 1 de dicha unidad de salud, explicó que las acciones forman parte de una estrategia nacional que se aplica a nivel distrital. El procedimiento consiste en la evaluación directa de las alumnas y alumnos mediante un diagnóstico enfocado en identificar sintomatología de alerta sin causa aparente, tales como fiebres prolongadas, dolores corporales, convulsiones o alteraciones visibles en los ojos.
7: Lo que hacemos es detección de algún problema que tengan, por ejemplo, fiebre. Hay fiebres que son producidas por alguna enfermedad. Hay fiebres que a veces es de causa desconocida. Eso es lo más importante para la detección de algún problema mayor, alguna enfermedad que puedan tener ellos y que no se ha detectado a tiempo. También para eso sirve esta cédula también. Y aparte, pues algunos niños que en ocasiones han convulsionado sin causa aparente, también para eso nos sirve la cédula o la detección más que nada.
6: El especialista precisó que el personal de primer nivel de atención realiza el tamizaje inicial. En caso de ubicar signos sospechosos, se cita a los padres de familia para dar a conocer el reporte de la cédula y gestionar la referencia inmediata de los menores a un segundo nivel de atención para su valoración por un pediatra. Asimismo, Blas Vela destacó la relevancia del acompañamiento familiar en el cuidado de la salud infantil y exhortó a modificar hábitos alimenticios, por lo que señaló que el consumo de comida chatarra constituye un problema de salud pública a nivel nacional que afecta el desarrollo y el aprendizaje, por lo que instó a sustituir estos productos por frutas y verduras en la dieta diaria.
7: Es a nivel México que se ha estado presentando el consumo. consumo de alimentos, de tipo de alimentos, y eso causa un daño grave a la salud, puede ser un corto o un largo tiempo también. Y eso es a nivel de nacional, que todo eso se tiene que estar eliminando, y muchas partes, muchas escuelas han dejado de vender adentro todo ese tipo de alimentos, que el niño, en lugar de hacerle bien, retrasan el desarrollo, más que nada, de aprendizaje en los niños también.
6: Desde el Soconusco, para Notinúcleo, Pamela Hernández.
5: La siguiente es información de Víctor Pérez, Escuelas Patito. Aprender sin reconocimiento de validez oficial de estudios puede dejar a jóvenes sin título ni cédulas.
8: Elegir una escuela o universidad privada no solamente implica revisar colegiaturas o instalaciones. Especialistas advierten que uno de los primeros puntos que deben verificar estudiantes y padres de familia es que los estudios cuenten con reconocimiento de validez oficial de estudios, REBOE, ya que de ello depende que puedan tener validez ante la autoridad educativa. Gilberto Ruiz Cáceres, analista y consultor independiente, explicó que el término escuela Patito puede utilizarse tanto para instituciones que carecen de reconocimiento oficial como para aquellas que, aún cumpliendo con la normatividad, presentan bajos niveles de aprendizaje o deficiencias en sus prácticas educativas.
9: Las escuelas Patito tienen varias acepciones a este concepto. El primero son aquellas que cumplen con la normatividad oficial, pero que su nivel académico no es mínimamente el deseado.
8: El problema puede ser mayor cuando una institución ofrece estudios sin reconocimiento oficial.
9: Sin reconocimiento oficial, pues simple y sencillamente esos estudios no tienen validez. No va a ser posible tramitar su cédula profesional para el ejercicio de la profesión que está estudiando.
8: De acuerdo con estadísticas de la SEP, en Chiapas contaba con 651 programas educativos con REBOE federal vigente y 68 planteles particulares con este tipo de reconocimiento. La propia SEP mantiene una plataforma para que estudiantes y familias puedan consultar los programas e instituciones que cuentan con REBOE.
9: Verifiquen que tienen los registros de validez oficial vigentes y actualizados, que cuenten con las instalaciones, que cuenten también con el perfil de docentes, y de preferencia que se tenga antecedentes de generaciones anteriores. Pueden ser los primeros elementos a considerar antes de inscribirse o de elegir.
8: Las redes sociales también se han convertido en una vía para promocionar este tipo de servicios educativos, por lo que el llamado es a pedir evidencia del REBOE y comprobar directamente la información antes de pagar una inscripción.
9: Invitar a los estudiantes y a sus padres de familia a siempre preguntar y sentirse con el derecho de pedir evidencias de que su institución cuenta con un registro de validez oficial.
8: La SEP señala que su plataforma permite consultar instituciones particulares y programas educativos con REBOE, precisamente para apoyar a estudiantes y padres de familia en la elección de una institución. Para Notinúcleo, Víctor Pérez.
5: El Festival de las Almas, una celebración de Día de Muertos, tendrá como fe

0: Cultura.
1: ¿Qué tal? Un gusto poder saludarlos. Vámonos con información cultural. La riqueza expresiva, el folclore y la tradición artística de la entidad se reúnen en la presentación del libro titulado La danza, el baile, canto y poesía en Chiapas, una obra escrita por Melitón Martín. Este volumen monográfico ofrece un recorrido profundo por las manifestaciones culturales que dan identidad al estado. El evento literario se llevará a cabo el próximo 9 de octubre en punto de las 5 de la tarde. Como sede de este encuentro con las letras y las artes tradicionales, servirá el recinto de la Casa de la Cultura Luis Alaminos Guerrero, situada en la primera poniente, esquina con la segunda norte. El misticismo y la contemplación en torno a la memoria cobrarán protagonismo a través del encuentro artístico titulado Las Pieles de la Muerte, una propuesta que reúne diversas expresiones creativas para reflexionar sobre la existencia y la trascendencia. La cita para adentrarse a esta atmósfera cultural está programada para el próximo 16 de octubre en punto de las 6 de la tarde. Las actividades se llevarán a cabo en la Casa de la Cultura Luis Alaminos Guerrero, ubicado en la primera poniente, esquina con segunda norte sin número, en la Colonia Centro. La profunda tradición en honrar la memoria de los que ya partieron se manifestará en todo su esplendor en la realización del Festival de las Almas, bajo el lema Recordamos a quienes viven en nosotros. Esta gran celebración cultural ofrecerá una programación diversa que incluirá talleres creativos, la tradicional colocación de altares, charlas reflexivas, concursos, presentaciones musicales, la actividad de ensarta de flor de Musá, una casa del terror y muchas sorpresas más diseñadas para mantener vivas las costumbres de la temporada. El evento se llevará a cabo a lo largo de varios días, abarcando del 24 de octubre al 1 de noviembre. Las actividades se desarrollarán en las instalaciones del Museo de la Ciudad en Tuxtla Gutiérrez, abriendo sus puertas para recibir a la comunidad en una especie de encuentro, misticismo y unión comunitaria. Para Notinúcleo, Daniel Torres.
2: Pues vamos a unos mensajes. Al regreso hay más información. No le cambie.
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5: Para que también sean mejores el día de mañana. Intentaremos, obviamente, quien esté en un buen momento, quien siga en un nivel adecuado para poder venir, será bienvenido.
6: Estas son las palabras de Rafa Márquez defendiendo su postura, defendiendo también este proyecto que arranca con la selección mexicana de fútbol. El propio estratega señaló que busca establecer una identidad que permanezca independientemente del rival y que estos encuentros sirven precisamente para conocer a los futbolistas, a estos que pueden formar parte de este nuevo ciclo. Así, después de dos partidos, México suma 2 empates, 2 goles a favor y 2 en contra. El siguiente rival para la selección es el conjunto de las Barras y de las Estrellas, que no solamente representa un nuevo capítulo del clásico de la CONCACAF, también será una oportunidad para que Rafa Márquez mida su equipo frente a un rival de máxima exigencia y continúa defendiendo las piezas en este proyecto que tiene en el horizonte, que es el Mundial 2030. La pregunta sería, ¿mantendrá el ejercicio de mantener a jóvenes debutantes en ese promedio de edad de 24 años en la selección mexicana, o para este partido contra los Estados Unidos, que se juega más que el orgullo, y él lo sabe, utilizará una base experimentada con jóvenes o netamente experimentada? Y bueno, vámonos con información local, y es que EFA Chiapas dio a conocer la visita del prestigiado SIFU español Joaquín Marcelo, especialista en la disciplina de Jeet Kune Do, quien estará presente en las instalaciones de la academia en Tuxtla Gutiérrez para brindar seminario el próximo sábado 3 y domingo 4 de octubre. El maestro Adán Castillejos Gallego, director general de EFA Chiapas, confirmó la visita del instructor internacional, quien llegará a compartir sus conocimientos sobre este arte de la simplicidad, este que, bueno, fue creado por el legendario peleador y actor de cine Bruce Lee. Joaquín Marcelo llega a Chiapas desde Madrid, España, de donde es originario, con el objetivo de enseñar la ciencia de este moderno estilo de combate a alumnos de todas las edades y niveles que deseen conocer más sobre el Jeet Kune Do y sus grandes alcances. Es importante mencionar que el maestro español ha dado cátedra constante en países como Puerto Rico, Estados Unidos, Ecuador y México. Y bueno, para finalizar, una lamentable noticia: se ha confirmado la muerte del exboxeador mexicano Jorge Caguachi Macari. La mañana de este miércoles 30 de septiembre se dio a conocer esta lamentable noticia de la muerte de Jorge Caguachi Macari, quien es recordado por su etapa como boxeador profesional y además como mexicano. La etapa de Jorge Caguachi como boxeador profesional se dio entre 2001 y 2015, tiempo en el que protagonizó un total de 12 peleas en la división de peso crucero, mismas que ganó, por lo que se alejó del ring con una marca de invicto. La última pelea que disputó fue en 2015, cuando noqueó en apenas 40 segundos a Ramón Olivas, un combate por el que fue muy criticado y que se llevó a cabo en Filipinas. A partir de ese entonces, de esa pelea, Jorge Caguachi desapareció de la vida pública hasta el día de hoy, donde se ha confirmado su deceso. Bueno, estos son los deportes. 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
7: Tres de la tarde con 26 minutos, vamos a unos mensajes. Al regreso hay más información.
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4: Zacatecas registra un avance de 30% de construcción de viviendas en este año, de una meta seccional de más de 27.502 viviendas, informó la secretaria de Desarrollo Agrario Territorial y Urbano, Edna Vega. También informó que 12.000 están a cargo de la Comisión Nacional de Vivienda y 14.000 de Infonavit y Foviste. El gobierno federal llamó la atención ante la contaminación de los ríos del país. La secretaria de Medio Ambiente y Recursos Naturales, Alicia Bárcena, informó que en una labor de limpieza se recogieron 14.000 toneladas de desechos en diversos cauces. Apuntó que en el país se generan al día 140.000 toneladas de residuos. Por su parte, la Comisión Nacional del Agua destacó que en este sexenio se destinará una inversión histórica de más de 180.000 millones de pesos para proyectos de agua y garantizar hacia el futuro ese recurso como derecho humano para el consumo de las familias y la soberanía alimentaria. La Cruz Roja Mexicana certificó recientemente a 16 binomios caninos especializados en labores de búsqueda y rescate como parte de la preparación de sus equipos para atender emergencias y desastres. Los binomios caninos reciben un entrenamiento constante desde sus primeros años de vida y deben ser certificados cada 2 años para participar en misiones. Su preparación incluye ejercicios de obediencia, obstáculos y búsqueda en estructuras colapsadas, con el objetivo de que los perros puedan desplazarse y localizar personas en diferentes tipos de escenarios. 4 de cada 10 jóvenes de entre 25 y 34 años en México no han concluido la educación media superior, una proporción que, aunque disminuyó de manera importante durante la última década, todavía coloca al país con el mayor nivel de rezago entre los países de la Organización para la Cooperación y el Desarrollo Económicos. De acuerdo con el panorama de la educación 2026, la proporción de personas de ese grupo de edad que no había terminado la educación media superior pasó de 55% en 2015 a 40% en 2025. Hasta aquí este recorrido a través del territorio nacional, informó para Notinúcleo Elena Zúñiga.
5: Llegamos al final de esta segunda emisión de Notinúcleo. Muchas gracias a usted por su preferencia y sintonía. En la producción radiofónica me acompaña esta tarde Fabián Samayoa, en la redacción Daniela Grajales, jefatura de información de Elena Zúñiga, dirección de noticias licenciado José Ovilla. Soy Carlos Camacho, deseándoles una excelente tarde. Mañana los esperamos a la misma hora con más información. Hasta entonces.

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11: Únicamente 18 minutos. Nos separan para puntualizar las 16:04 p.m. Vamos a escuchar a la banda El Recodo, se llama Solo Tú en Extremo FM 99.1.

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2: México ocupa el segundo lugar a nivel mundial en tráfico ilegal de vida silvestre por Internet, de acuerdo con un informe del Sistema de Monitoreo Global. La investigación señala que el país se encuentra solo detrás de Tailandia. Entre abril de 2024 y abril de 2026 se identificaron más de 25.000 publicaciones ilegales en todo el mundo, de las cuales 2.448 estaban relacionadas directamente con México. Las redes sociales se han convertido en uno de los principales medios para comercializar animales de manera ilegal. El informe indica que Facebook concentra la mayor parte de los anuncios detectados, mientras que otras plataformas también son utilizadas para ofrecer ejemplares de distintas especies. Los vendedores suelen publicar inicialmente los animales en Facebook, y cuando algún comprador muestra interés, trasladan la conversación a aplicaciones privadas como WhatsApp o Telegram. El tráfico ilegal de fauna representa un problema para la conservación de la biodiversidad, ya que facilita la extracción y comercialización de animales fuera de los mecanismos legales de protección. El uso de redes sociales permite que estas actividades tengan una primera etapa visible y posteriormente continúen mediante canales privados, lo que dificulta su detección. Hasta el siguiente comentario.
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0: Señores, estamos entrando ya completamente en Viboroma. Estamos en Vivaldi. Sí, está todo el equipo de Palabanda para saludarlos, para pasar un rato bastante, bastante agradable. Y sobre todo también esta tarde que se presta para disfrutarlo de buen ambiente, buena música. En Extremo 99.1 suena Palabanda. Y como siempre es un gusto saludar a mis compañeros de Fórmula Mágica Musical, que viene en nombre destellando buena vibra, destellando nombre, ha de ser porque es quincena. Se pusieron unos atuendos bien bonitos, ay, si lo vieran las muchachas que están aquí con nosotros. Fanny, muy buenas tardes, Juanita, ¿cómo estás?
1: Buenas tardes a nuestro querido auditorio. Ay, no, es que sí, como que cuando llega la quincena uno se pone de buen humor, más alegre, no
0: solo
1: sé.
0: Solo cuando llega la quincena.
1: Solo cuando llega la quincena.
0: Bienvenida, Farita, buenas tardes.
1: Gracias.
0: Está también Blanquita Álvarez, que también viene con un tumbao, con un flow, con un no sé qué
1: sé yo. Así es, chico.
0: ¡Álale, pues! Que hace sentir quién sabe qué, pero que nos encanta como siempre saludarla. ¿Cómo estás, Blanquita?
2: ¿Qué te hace y te provoca un no sé qué?
0: Un no sé qué sé yo.
1: Que me estremece.
0: Sí. se me encuera el chino. Se me encuera la piel.
2: Pariente, dame un grrr.
0: Un grrr.
2: Buenas tardes. Ay, no, primero el cotorreo y ya de ahí los saludos. Pues buenas tardes, querido auditorio, ya de Extremo 99.1. Estamos en este programa que es para la banda y pues ya está la banda completa. También tenemos hacia el otro extremo al profe, pero no es cualquier profe. Es el profe más codiciado de todo el sureste mexicano.
0: El guapo.
3: Me siento como luchador retirado, pues ya, nada más la mamá quedó, pues, pero ahí la vamos.
2: Ahí se van a reportar.
0: Sus 2-3 días, bien vividos, bien gozados.
3: Y solo las van a reportar ahorita que es quincena.
2: Sí. A ver si ya llegó el perfume de botita.
0: Un su capuchino. Ah, el perfume de botita ya está el pedido.
3: Sí,
0: pedí harto.
3: Cargando,
0: pues, cajas. Son cajas. Bienvenido, profe.
2: Bueno, pues.
3: ¿Cómo estamos? Ya andamos al cienazo. Como dice, ya estamos presentes, estamos listos. Y pues el climita apremia también.
2: Bueno, chauchito, pues, un cafecito.
3: Un poquito más tranquilo, no está tan duro el fregadazo de agua. Está tranquilo, nada más.
0: Chipi, chipi, acá no lo distingo.
2: Pero salí tantito allá afuera, vas a ver.
0: Traemos lentes. ¿Así? ¿En serio?
3: Moriate un rato.
0: Sí, lo prometo que sí.
2: Está un poquito fuertecito. En la tarde, como las 12, mediodía, sí, llovió fuerte. Aquí, saliendo y de repente me la aguacero. Pero de ahí pasó y ya ahorita pues pinta mejor la tarde. Ojalá que nos deje por lo menos llegar a casa.
0: ¿Qué dijo? Ah, no, pues ya, que se bañe, Blanquita, que se bañe.
2: Me bañé temprano, otro baño.
0: Órale, pues, bienvenidos, estamos en el 159-88-88 también.
2: En el 63-201-85, asimismo en redes sociales como Extremo Comitán 99.1 FM. Y si hay detalles con la radio que no puedes entrar a tu Facebook tampoco y ver y demás, nos puedes seguir a través de la aplicación.
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0: ¿Y qué creen? Ya nos vamos con música, música sabrosa. Saludos a nuestros amigos que nos están amplificando en casita, en el trabajo, ahí en el coche, en el colectivo, en donde sea. Vámonos recio con musiquita. Se llama la Micaela. Ellos son renovados.

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0: más bonita, hasta más bonita, va.
1: Eva, hasta más abajo.
0: Me gusta el ritmo. Lo siento medio playerón. Me imagino una bebida refrescante. Arena, sol y chicas.
1: Muchas chicas. Muchas chicas.
2: Yo me imagino muchos chicos.
1: Pero así como en un... Así mero. En esa playa nudista.
0: Entonces ya sí.
1: En traje de Dan.
3: Como los
0: sin trapos. Hojas.
1: Pues por eso. No.
3: Como Dios los trajo al mundo, dice.
1: ¿Qué? Menos pobres.
0: Ya.
3: Menos tacaños. Bueno, pues vamos a... Mira la blanquita. Les vamos a recordar nuestro número de WhatsApp y números de cabina para que vayan mandando sus mensajitos. Ahorita vamos a lanzar las preguntas.
1: ¡Óntanlo!
3: Porque Blanquita tiene una dinámica.
1: ¡Óntanlo!
3: Pero vamos a recordar el número. 963-159-8888 y 963-632-0185. Que vayan saliendo los admiradores de la Blanquita.
0: Porque están en coro. Ya puro coqueteo y estencias.
3: Ay, el porque no le mandan mensaje.
4: Hay que hacer ya apuestas de ver quién llega primero.
0: Es que mensajes. Es que lo mío ya es en la noche. Ya nada más pasan por mí. Ya llego ya como las 3 de la mañana. ¡Chabuchito!
3: Escucha eso, Blanquita.
0: Señoras y señores.
1: Bueno, y a la hora, pues, no, ya voy a dormir, dice, pues, ¿verdad? Nomás desactiva sus datos.
0: Sí, porque pues, bueno, ¿para qué les digo? Señores, ese fondo ¿saluda? Que tenemos. Atentos. Sí. Un día como hoy, pero hace algunos añejos, hace algunos ayeres, sucedió algo importante.
4: 30 de septiembre se conmemora el natalicio de José María Morelos y Pavón. En este caso, célebre personaje de la lucha de independencia de nuestro país. 1765-1791, Wolfgang Amadeus Mozart estrena Viena. En este caso, perdón, en Viena, su ópera La Flauta Mágica.
1: Pues también en una cuestión de celebraciones globales y digitales, hoy también es el Día Internacional de la Traducción. El gobierno de México reconoce esta labor de los traductores e intérpretes y en redes sociales está viralizando o se hizo popular una fecha de la celebración no oficial del Día del Novio, donde había una dinámica para regalar carritos.
3: Ay, qué
1: esos de juguete, pues, pero
0: sí.
1: Como ni uno es digno de nuestro amor, ¿verdad, Fanita? Así que sí, nadie.
3: Definitivamente. Quien no regaló flores amarillas, ay, no Dios, se merece su ramo de Hot Wheels.
0: No, pero es que pues hay detalles y aunque no. Ay, ¿por qué? Más familia.
4: Ya no peleo, dice. Ya, que sea lo que Dios quiera.
3: Se envenenó él solito.
1: Sí.
3: No supo porque defender siempre, a su especie.
0: No, porque siempre, bueno, al menos de mi parte, siempre he dado. Y me han dado.
3: ¡Ah!
4: ¡Aclara! ¡Toma! ¡Aclara! Porque no es mal, ¿entiende? Aclara, por favor.
0: Sí. Lo dejemos ahí porque es clasificación.
3: Clasificación B. Clasificación B. Bueno, también tenemos el Día Internacional del Podcast, una fecha dedicada a reconocer este formato de audio digital a nivel global. También tenemos, pues sí, como lo comentaba Blanquita, lo de las tendencias en redes sociales y como festividades religiosas. Hoy es día de San Jerónimo.
0: Órale, pues, ¿se acuerdan del grito de Dama, Dama, Du?
1: Sí.
0: Pues bueno, en 1960 la cadena ABC estrena en Estados Unidos Los Picapiedra, marcando la diferencia en la historia de la animación televisiva. Muy buena, muy buena. No me... ¿Sí lo vieron ustedes?
1: Sí. Vaya. ¿Cómo no? Sí, por compromiso.
0: ¿Cómo son jovenzuelas?
1: Yo crecí de bueno, esas caricaturas. 4:23. Así. Órale. Que... también es el día de la concienciación sobre la distrofia muscular de cintura.

0: De manera general, esas son nuestras efemérides el día de hoy. Y es el día de la camisa naranja en Canadá.
1: Velo.
0: ¿Cómo ven?
1: ¿Se acuerdan de... puede ser, a lo mejor, quién sabe, tal vez. ¿Quién decía?
0: Quizás.
1: El rey del humorismo blanco, Gaspar Enaine, Capulina. En un día como hoy, falleció en 2011. Así que pues, ya saben. ¿Qué pasó?
2: ¿Qué? ¿Nos acordamos de algo?
1: De un chiste.
2: Estábamos recordando al señor Capulina en
1: alguna
2: de
1: sus películas.
2: Y por eso...
1: Sí, ¿en serio? ¿O qué dije?
0: Pues no sé.
1: Dígamelo en mi cara. Vámonos pues con música, señoras y señores. Vamos con la siguiente rolita. Y corre a cargo precisamente de los Super Caracoles. Súbete a mi moto, tag.

0: poco hay otra, pues.
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0: 4:32 de la tarde y ya estamos de vuelta en Extremo 99.1, aquí en el mejor programa de la tarde para la banda. Y por supuesto nos encontramos pues ya listos para la dinámica del día de hoy. Les vamos a recordar nuestros números de teléfono para que estén al tiro: 963-159-8888 para el WhatsApp y 963-63-201-85 en cabina. Y bueno, ¿cuál va a ser nuestra dinámica el día de hoy, Blanquis?
1: Pues hoy es miércoles, cinturita de semana.
2: ¿De qué nos
1: también
2: toca? ¿Qué nos toca?
1: Es fin de mes, así que el día de hoy nos tocan horóscopos.
2: Órale pues, así que pónganse pues muy abusados, mándenos su signo zodiacal al 159-8888 y le vamos a decir qué rollo, qué tranza, qué finanza en la balanza y por qué no avanza. Así que pues para que sepa lo que tiene para usted su signo zodiacal. Por ahí también nos dicen que viene con canción, viene con rola. ¡Órale!
1: Así que está, va a ser también, aprovechando que estamos cerrando mes, ¿qué te depara el mes de octubre?
2: Sí, es cierto. Bueno, nos va a ir mucho mejor en este mes de octubre, el mes número 10.
1: Ya estamos a la vuelta de la esquina de acabar el año, ya viene, ya huele a pan de muerto.
2: De hecho ya vi.
1: Ya está el pan de muerto listo.
2: ¿Están llegando también ya los mensajes?
0: Sí, ya están llegando algunos mensajitos, pero sí, como dicen, ya viene el pan de muerto. Ya se nos va juntando todo, es ese combo bien bonito entre pan de muerto, entre dulce de calabaza, entre pastel y, si se puede, de una vez rosca de Reyes. De una vez todo se adelanta, ya que se vea. Yo digo que el Guadalupe Reyes está cortito, debe ser un Halloween Reyes, algo por el estilo.
1: Algo para así, parejo, ¿eh? Sí, ya desde ahorita. Mira, por acá ya nos llegaron los mensajes, quieren saber que les depara este próximo mes de octubre. Feliz tarde, soy Virgo, nos dice también por acá. De ahí dice, buenas tardes chicos, soy Virgo del 31 ¿también? De agosto. Es Virgo, mira, y quieren escuchar
2: qué okay, depara Virgo. Ok, Virgo, soy Lisba. Sale, Virgo. Qué buena onda, Virgo. Chulada, Virgo.
1: Octubre viene con una tarea difícil: dejar de querer tener todo perfectamente controlado. Sí, sabemos que ya hiciste una lista para organizar tus listas. Este mes favorece revisar, analizar y decidir qué merece continuar y qué es lo que ya necesita una actualización. En el amor, deja de estar buscando cada emoji. Un corazón rojo probablemente significa eso, un corazón rojo. En el trabajo, organización sí. Obsesión por la perfección, no. Consejo, no todo tiene que salir exactamente como lo imaginabas. Tu frase del mes, estoy relajado, pero ¿quién movió esa cosa de mi lugar?
2: Muy relajado.
0: Se ve bien relajado. Y la rolita que le toca a Virgo es A Través del Vaso, de Banda Los Sebastianes. Le toca esta rola porque pues ya hay que parar de ver los defectos de la casa y mejor ponte a dar pues vueltas, ponte a checarle, porque la vida está hermosa. Y pues si la ves a través de un vaso, pero de tequila, va a estar mucho mejor.
1: Y así te relajas. Así que
0: estamos al pendiente de los mensajes, ya saben, sí. Ahí me fue. A nuestro amigo Virgo, pues no fue regaño. Es más bien como un ponte al tiro, pa' que te me traumas, si estás todo al cienazo.
1: Relájate. Así que si tú también quieres saber qué otro te depara este próximo mes, qué necesitas, qué vas a hacer, cómo te va a ir en este mes de octubre, es el momento de mandar tu signo al 963-159-8888. vamos con la siguiente rola, que es Banda Los Sebastianes, precisamente A Través del Vaso, dedicada especialmente para todos los Virgo.
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0: Estamos de vuelta, 14 minutos nos separan para puntualizar ya las 5 de la tarde. Qué bueno que continúan con nosotros. Por ahí, la Bandirri, la Razer, se está comunicando con nosotros y nos dice: no, es que quiero saber qué me depara por acá el mes de octubre, qué canción, qué rolita. Así que atentos, estamos en el 159-8888, el 963-6320-85. También está activado en esta tarde en Palabanda a través de Extremo.
1: Por acá nos pidieron: hola, buenas tardes, por favor, yo soy el signo de Cáncer. Vamos a leer, bueno, vamos a ver quién otro nos están solicitando, ¿qué más? Dice: saluditos, yo soy Géminis, ¿qué hay para mí? Please, saluditos, los escucho desde Frontera Comalapa. Y dice por acá: hola, muy buenas tardes, saluditos a todos y a Fanita Ferna, me faltó una ahí. Fernández. Buen programa de parte del fandom de ella y de su programa. Bonita tarde, una canción, Eterno Enamorado, de Banda Maguey, y espero le guste el sushi. ¿A quién? ¿A quién le gusta el sushi? ¿A nosotros? Porque nosotros no probamos nada.
2: Nosotros no nos has ofrecido nada y te la vamos a ir encargando, pues, porque tampoco la canción dice.
1: Porque aquí somos cuatro. Y si estás mandando solo para uno, ahí estás. Acuérdate que nosotros,
0: bueno, que hay una
1: somos prueba, los que vamos a dar el visto bueno para la Fanita.
2: Somos el filtro, pues.
0: Sí,
2: somos
0: primero, el filtro. Primero te toca sobornarnos, amigo.
1: Exacto. También dice: hola, buenas tardes. Quiero saber cómo me irá en el mes de octubre. Mi signo es Leo. Así que vamos a sacar ya las cartas, las poderosísimas cartas, para que podamos, regresando del corte, leer cada uno de sus horóscopos. Pero mientras tanto, vámonos con algo de música. Es Maluma junto a Karim León.
0: ¿Según quién? En un momento regresamos para que sepan qué rollo, qué tranza, qué finanza con sus signos.

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5: Y el señor Pedro Fernández con banda nos va a interpretar El Cantante, 4:54 de la tarde.

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16: Hey. 7 horas 5 de la tarde con 6 minutos.
17: ¿Dónde
16: sí, qué bueno que qué bueno que continúa con nosotros a esta hora de la tarde. No creo. ¿Sí? ¿En serio, Juanita? Gracias, Juanita, en serio.
17: Agradecemos a la personita que
18: al patrocinador
17: que nos mandó
16: el gentil
17: sushi.
16: Patrocinador. A sushi.
18: Es para todos, Juanita, escúchalo.
16: No la festeja, está todo.
18: Ay, lo sigue esperando.
16: Y pues bueno, vamos a bueno, se identifican por acá. Este fondito es porque efectivamente.
18: Mira, hablando de patrocinadores, le llegó otro mensaje, la Fanita. Hola, saludos, Fanny, hermosa Fanny. Díganle como siempre, el mundo tiene sus favoritos, pero yo no soy uno de ellos. Pero al encontrar a Fanny, el mundo se apiadó de mí.
16: Ah,
18: porque encontré un tesoro.
16: Enterado.
18: Solo no lo vais a ir a enterrar ese tesoro.
16: Nada de entierros, por favor.
18: Nada, todavía no.
16: Y pues bueno, ya estamos de vuelta para escuchar algo de Géminis, Cáncer. ¿Qué más teníamos por ahí? A Géminis, nuestros amigos que hicieron el favor de enviar su signo zodiacal al 159-88-88 en Palabanda. A través de Extremo, ya tenemos por acá.
18: Así que vamos para todos los adelante, que Blanquita. Son del signo Cáncer.
16: Cáncer.
19: Cáncer, andas tan sentimental que si pasas, pues en este caso, una mosquita volando, pues te vas a poner a llorar porque, ay, pobrecita la mosca, va solita, dice. Bueno, el drama es, en este caso, tu segundo nombre, porque estos días, pues, estás más sensible de lo normal. Aléjate de los recuerdos y de las fotos viejas, que si no quieres terminar abrazando el bote de basura, la almohada o lo primero que se te atraviese, mantente calmao, nada de sentimentalismos, ¿pa' qué vas a andarle llorando a lo que ni es tu bronca, ni en algún momento lo fue? Así que, relajao, relajao.
18: Tu rola, Cáncer, es te hubieras ido antes del rey de la taquilla, Julián Álvarez. Te toca porque traes la nostalgia a flor de piel, así que cántala a todo pulmón, en la regadera, en el patio, en donde estés, para que saques todo ese drama que te sigues cargando.
19: Libérese, mi cáncer.
18: Tenemos el siguiente horóscopo de una vez para ir avanzando por acá.
16: ¿Quién le toca, Blanquita? Pregúntame
18: Géminis.
16: Yo.
18: Géminis. Olé. Octubre trae conversaciones, decisiones y asuntos pendientes que pueden regresar para ser revisados. Y tú feliz porque tienes opiniones para absolutamente todo. Pero ojo, a finales del mes, Mercurio retrógrado en Escorpio invita a revisar comunicaciones y temas pendientes. En el amor, cuidado con mandar un mensaje y arrepentirte 15 segundos después. Así que octubre va a ser el mes de escribir, borrar, volver a escribir y finalmente mandar un mensaje. Ja, ja, ja, ja, ja. Tu frase, no estoy chismoseando, estoy recopilando información.
19: Y tu rolita de la semana es el celular de los Tigres del Norte. Te toca esa rola porque pues te vas a andar pero pegadito ese teléfono, ¿eh? Inventando en dado momento algún mensajito, poniéndote al tiro, contestando, peleando, porque tú vas a estar pero listo. El problema es que seguramente te vas a arrepentir de lo que escribes, así que aguas, aguas.
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16: Pues bueno, tenemos que irnos a rolita. Y fíjense que si quieren saber más, envíenos su signo al 159-8888.
18: Así que vamos a escuchar esta canción justamente dedicada para los Géminis, que no van a estar despegados del celular, y esto corre a cargo de los Tigres del Norte.

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0: sale 5:19 de la tarde.
1: Ya fuiste a ver si ya llegó la botana, creo.
0: Ya fui a verlo, pero no estaba la Fanita, así que no me pude cerciorar de esto. Bueno, pues ya estamos de regreso.
2: En su mochila, ya.
0: Ya, yo creo ya lo guardó en su topper. No, en su bolsa negra, lo tiene ya en su bolsa. Y va a decir, no, miren, no llegó nada, nadita. Pues estamos de regreso, tenemos otro horóscopo por ahí, pendiente por leer, ¿verdad?
3: Claro que sí, nos quedan dos horóscopos.
0: Leo, vamos a darle lectura de una vez a Leo para que sepamos qué le va a deparar este mes a Leo. Octubre te pone de frente a una pregunta importante. ¿Quieres reconocimiento o realmente quieres sentirte valorado? Y mientras los demás reflexionan, tú ya estás pensando, pues las dos cosas, ¿no? Este mes puede ayudarte a replantear qué relaciones y proyectos realmente merecen tu energía. En el amor, alguien puede querer acercarse, pero tendrás que bajarle un cachito, un poquito, al orgullo. En el trabajo, tus ideas pueden llamar la atención, pero evita convertir cada junta en un concierto personal. Tu frase del mes, no busco atención, pero si llega, tampoco la rechazo.
3: Y tu rolita de la semana es El Rey, con el señor Vicente Fernández. Y esto es pues porque, aunque andes ahí haciendo un montón de cosas, que andes poniéndote al tiro, mira, no importa lo que pase, no importa quién no esté de acuerdo, e incluso si alguien tiene la osadía de ignorarte, el ridículo lo hacen ellos, porque tú jamás vas a perder la corona, porque vas a seguir reinando.

0: 5 de la tarde con 21 minutos estamos pues escuchando las rolitas, que si por ahí en octubre qué vamos a tener con el signo, pues aquí Blanquita y sus poderes mágicos, y a que no saben que también... ¿Se acuerdan de Topollillo?
1: Sí.
2: 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Arara, mi amor.
0: Qué tierno, me caía muy bien.
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1: ¿Qué pasó? ¿Por qué estamos recordando a Topollillo el día de hoy?
0: Ay, tengo ganas de llorar ya.
3: Ay, ay, ¿por qué fue pariente?
1: Ay, ay, ay, ay, ay. A la camita.
0: Sí. Fíjese que fallece a los 100 años el creador de Topollillo.
4: Mañana, si Dios quiere que descansen bien, llegó la hora de acostarse.
0: Es el señor Pepino, así como Pepino, pero Pepino. Italiano, el señor.
4: No, con alegría.
0: Actor y la voz histórica de Topollillo.
4: Descansen.
0: El señor Marzullo.
4: Acostarse y soñar también, porque mañana.
0: Fíjense que este entrañable personaje estuvo en la voz de este señor 45 años, desde 1961 hasta 2006, convirtiéndose en una de las figuras más importantes de la historia del famoso ratón de la televisión.
4: Cuando llega la
0: tarde. El señor Marzullo falleció este miércoles 30 de septiembre en su casa allá en Santo Stefano de Briaga, en Messina, Sicilia. El italiano è lo mio.
1: Molto bene.
0: Oh, maravilloso. Fíjense pues, ¿quién no creció con Topollillo? Yo quiero ser como mi papá.
1: En
0: las escuelas, en la radio, esta canción icónica de cuando ya te ibas a dormir. A la camita.
1: Qué bonito.
0: A los 100 años el señor.

0: cuántas de las personas deben de tener por ahí guardados sus discos
1: si
0: de vinilo
1: usted,
0: con
1: escuchar, sí.
0: Los éxitos de Chopolillo, ¿no? Entonces, estos discos de vinilo que todavía siguen conservados por bastante cariño, ¿no? Que se ponían tal vez en las fiestas infantiles, que lo ponías para que, pues, si fueras a dormir o algo, pues estaba... Ya es parte de la colección, ¿no? De oro, y ahorita imagínense, ya tiene mucho más valor, pues porque desgraciadamente hemos perdido a su creador.
1: Esta voz que acompañó a generaciones, pues.
2: Y
1: hoy
2: que las
1: se
2: generaciones
1: despidió.
2: De hoy, pues, desperdician esta calidad de personaje.
1: Así es, Topollillo por siempre, sí, cómo no.

0: Dejamos unos segunditos más a Topollillo. Vámonos con música, Blanquis.
1: Esto es el rey de la taquilla, claro, Julián Álvarez. Te hubieras ido
0: en
1: antes.
0: Taxi. ¿Por qué te fuiste en colectivo si no te ajustaba?
1: ¿Por qué te hubiera
0: yo, te lo había yo completado?

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0: 5:36 de la tarde, estamos de regreso en Palabanda. Queremos mandar saluditos muy especiales por ahí que nos están sintonizando desde
1: la central de Abasto. Órale pues, saludos ahí a todos los que nos están escuchando, están degustando algo. Bueno, que ya están por salir, más o menos como a las 6 de la tarde. Algunos se quedan. Ay, ¿y qué se quedan haciendo, señores? Pues levantando, hay trabajo y
2: todavía hay chamba, pues.
1: Claro, le tienen que levantar las herramientas.
2: Ponerle candado al puesto, levantar los muebles.
1: Todo, para que no vaya a quedar ni un guineo. De ahí posiblemente refrescar, o pueden hacer ambas cosas. Están componiendo.
0: Para aprovechar
1: el chavechita. Están en movimiento. Y de volada también se están hidratando. Saludos a mi compadre Arturo Martínez y Guillén, por ahí también. Saludos a Don Luis, está también Don Boni, está Arturo Junior, compadre Arturo Martínez, la mera punta del tren. Vamos a dejarlos con esto para que sigan motivados, bailando, gozando.
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1: Tiene fuego, ellos son en la maravilla.

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0: 5:44 de la tarde, estamos de regreso por acá, tenemos un horóscopo pendiente, nos solicitaron, también por acá nos pidieron Sagitario, yo soy Sagitario, así que vamos a ver qué le depara Sagitario en este próximo mes de octubre, cuál va a ser aquel mensaje para Sagitario. Recuerden que incluye su rola, así que Sagitario, octubre te pide algo que no te encanta, es terminar lo que empiezas, porque tú eres especialista en comenzar dieta el lunes, gimnasio el martes, negocio el miércoles, y para el jueves resulta que ya tienes otro proyecto. En el amor, evita escapar cada vez que una conversación se pone seria. En el trabajo, enfócate en una cosa a la vez. ¿Viajes? Ganas no te van a faltar. Dinero, ese es otro tema. Así que la canción correspondiente a tu mes de octubre, mi querido Sagitario, es...
1: El sinaloense. Y esto, Sagitario, es porque lo que vas a necesitar es energía. Pero mira, la tambora de fondo para que te estés poniendo a bailar. Si de repente te quieres agüitar, nada de eso. Te pones a bailar, le sacas bastante brillo y por supuesto hasta levantas polvo. Porque, como dicen aquí, planes tienes de montón. Así que a ver si con esta energía de sobra ya vas terminando algunos, ¿no?
0: Así que eso te depara este mes de octubre, Sagitario. Vamos al siguiente corte, vamos a escuchar una canción, esto con el climita y con todo lo demás, se antoja escuchar a Diego Verdaguer con esta canción.
1: ¿Quién de los dos será?

0: Aquí le escuchamos a Dine.
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10: Básicamente un minuto para las 6:00 p.m. Esto ya llegó a su fin, pero los esperamos el día de mañana jueves, iniciando mes, en este programa que es Pa' la Banda. Yo me despido, soy Blanca Álvarez, mejor conocida como La Capi, así que nos escuchamos, vemos, sintonizamos y seguimos con más cotorreo el día de mañana. Bonita tarde, noche para todos. Guardes, y lleven su paraguas. Ah, no. Por si llueve.
11: También. Profe, nos despedimos.
12: Muchísimas gracias a todos los que estuvieron escuchando. Amenazamos con volver el día de mañana. Yo soy Ramiro Vázquez, el profe, y nos vemos el día de mañana.
11: Qué amenazantes, qué desafiantes con el auditorio. Y alguien ya se está aventando un su rico sushi. ¡Un sushi!
10: ¡Chuchi!
11: Yo soy Juan Ramón Alcázar y le hago una cordial invitación para que se quede en Bola de Gaznates. Y a las 20 horas, la rocola con el pariente. Los dejamos con eso que se llama Con Todo Respetillo. El buen Jos Favela y Luis R. Conríquez.

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